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4: Delincuencia organizada, conspiración, traición a la patria, asociación delictuosa, delitos contra la salud, ejercicio e ilícito del servicio público son tan solo algunos de los delitos por los que fue denunciada ante la Fiscalía General de la República la gobernadora de Baja California, Marina del Pilar Ávila Olmeda. Esto con una demanda que presentó la diputada federal Eva María Vázquez Hernández, los diputados César Israel, Damián Retes y Federico Dorin Casar. Julieta Ramírez Padilla, coordinadora de la Defensa de la Transformación en Baja California, se reunió con los alcaldes del estado de Baja California para consolidar la unidad interna y fortalecer el movimiento de la Cuarta Transformación. El objetivo es priorizar, dijo, el proyecto político y mantener una estructura organizada en contacto permanente con la ciudadanía.
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0: Son las 6:15.
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3: Tienen que rendir cuentas el gobernador de Querétaro y el embajador de los Estados Unidos, Ronald Johnson, por la creación de una academia internacional de capacitación para agencias públicas de seguridad en México, sin hacerlo del conocimiento de la autoridad federal, dijo la presidenta Claudia Sheinbaum. Delincuencia organizada, conspiración, traición a la patria, asociación delictuosa, delitos contra la salud, ejercicio e ilícito del servicio público son tan solo algunos de los delitos por los que fue denunciado ante la Fiscalía General de la República, la gobernadora de Baja California, Marina del Pilar Ávila Olmeda. Esto por una demanda que presentó la diputada federal Eva María Vázquez Hernández, los diputados César Israel, Damián Retes y Federico Dorín Casar.
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1: Son las 6:30.
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0: Son las 6:45.
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0: Son las 7.
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0: Son las 7 con 15 minutos.
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4: Delincuencia organizada, conspiración, traición a la patria, asociación delictuosa, delitos contra la salud, ejercicio e ilícito del servicio público son tan solo algunos de los delitos por los que fue denunciada ante la Fiscalía General de la República la gobernadora de Baja California, Marina del Pilar Ávila Olmeda. Esto con una demanda que presentó la diputada federal Eva María Vázquez Hernández, los diputados César Israel, Damián Retes y Federico Dorin Casar. Julieta Ramírez Padilla, coordinadora de la Defensa de la Transformación en Baja California, se reunió con los alcaldes del estado de Baja California para consolidar la unidad interna y fortalecer el movimiento de la Cuarta Transformación. El objetivo es priorizar, dijo, el proyecto político y mantener una estructura organizada en contacto permanente con la ciudadanía.
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0: Son las 7 con 30 minutos.
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0: Son las 7:45.
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0: Son las 8.
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2: Tienen que rendir cuentas el gobernador de Querétaro y el embajador de los Estados Unidos, Ronald Johnson, por la creación de una academia internacional de capacitación para agencias públicas de seguridad en México, sin hacerlo del conocimiento de la autoridad federal, dijo la presidenta Claudia Sheinbaum. Delincuencia organizada, conspiración, traición a la patria, asociación delictuosa, delitos contra la salud, ejercicio e ilícito del servicio público, son tan solo algunos de los delitos por los que fue denunciado ante la Fiscalía General de la República, la gobernadora de Baja California, Marina del Pilar Ávila Olmeda. Esto por una demanda que presentó la diputada federal Eva María Vázquez Hernández, los diputados César Israel, Damián Retes y Federico Dorín Casar.
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0: Son las 8 con 30 minutos.
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0: Son las 8 con 45 minutos.
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2: Son las 9.

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0: 9:15.
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2: Delincuencia organizada, conspiración, traición a la patria, asociación delictuosa, delitos contra la salud, ejercicio e ilícito del servicio público son tan solo algunos de los delitos por los que fue denunciada ante la Fiscalía General de la República la gobernadora de Baja California, Marina del Pilar Ávila Olmeda. Esto con una demanda que presentó la diputada federal Eva María Vázquez Hernández, los diputados César Israel, Damián Retes y Federico Dorín Casar. Julieta Ramírez Padilla, coordinadora de la Defensa de la Transformación en Baja California, se reunió con los alcaldes del estado de Baja California para consolidar la unidad interna y fortalecer el movimiento de la Cuarta Transformación. El objetivo es priorizar, dijo, el proyecto político y mantener una estructura organizada en contacto permanente con la ciudadanía.
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0: 9:30.
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1: Son las 9:45.
2: No está Panchito.

0: las 10.
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0: Son las 10 con 15 minutos.
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2: Tienen que rendir cuentas el gobernador de Querétaro y el embajador de los Estados Unidos, Ronald Johnson, por la creación de una academia internacional de capacitación para agencias públicas de seguridad en México, sin hacerlo del conocimiento de la autoridad federal, dijo la presidenta Claudia Sheinbaum. Delincuencia organizada, conspiración, traición a la patria, asociación delictuosa, delitos contra la salud, ejercicio e ilícito del servicio público son tan solo algunos de los delitos por los que fue denunciado ante la Fiscalía General de la República, la gobernadora de Baja California, Marina del Pilar Ávila Olmeda. Esto por una demanda que presentó la diputada federal Eva María Vázquez Hernández, los diputados César Israel, Damián Retes y Federico Dorín Casar.
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0: Son las 10 con 30 minutos.
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0: las 10:45.
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0: Son las 11.
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0: Son las 11:30.
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4: ¿Cómo están? Soy Claudia Mejía. Un nuevo episodio de Ya Oíste. Esta vez yo, ahí los que me están escuchando, quiero que se pregunten: ¿hace cuánto no se desparasitan? ¿Hace cuánto no desparasitan a toda la familia, a la mascota? Creo que también es muy importante. Ahí pregúntenselo, porque hoy traemos un tema sobre parásitos. Está conmigo el doctor Jesús Manuel Rodríguez Guzmán. ¿Cómo estás, doctor?
5: Hola, ¿cómo estás? Muy bien, muchas gracias.
4: Y yo quiero saber primero, antes que nada, ¿esta parte de la cisticercosis es igual que la tenia que escuchamos por ahí? ¿Qué pasa con esto?
5: De hecho, justamente eso es algo bien interesante, que es con lo que vamos a hablar. O sea, hablar de cisticercosis realmente es hablar de una fase de lo que es propiamente un microorganismo que se llama teniasis, que es un parásito. Taenia, hay dos tipos. Algo que se le llama Taenia solium y Taenia saginata. La que vamos a abordar para hablar de cisticercosis es la Taenia solium.
4: Y me remonto al cerdo, ¿no? Porque correcto, pues la misma palabra lo dice. Pero tenemos tal vez este mito muy bien arraigado de que el cerdo no bien cocido, ¡pum!, cisticercosis. ¿Es así o no es así?
5: No exactamente. De hecho, justamente es lo que vamos a abordar en este momento. Tendríamos que hablar de lo que es el ciclo, o propiamente el ciclo de la cisticercosis y el ciclo de la tenia. Y hablaríamos como tal, tendríamos que tener en cuenta dos cosas. El cerdo se le consideraría como un hospedero intermediario y al humano como un hospedero propiamente definitivo. Pero ¿qué pasa realmente aquí? Si hablamos realmente de lo que es el cerdo, ¿Qué nos aportaría el cerdo? Realmente hablaríamos de esto. El humano o la cadena de transmisión o el mecanismo de transmisión se llama fecal oral. Y realmente en el humano sí ocasionaría tanto teniasis como cisticercosis. En el cerdito no ocasiona lo que es teniasis. En el cerdito solamente ocasiona lo que es la cisticercosis. En el humano, en el cuerpo humano, tendríamos este gusano. Propiamente la tenia es un gusano plano, tiene una cabeza y se caracteriza porque tiene como cuatro ventosas, es decir, cuatro como hoyitos, por así decirlo, en su cabeza. Y tiene unos ganchos que se van atando al intestino. Esto es lo que hace que realmente se fije al intestino. Pero, ¿cuál es la característica de este gusano? Este gusano es hermafrodito, se reproduce por sí mismo, tiene tanto reproductor masculino como femenino. Y es plano, y cada una de estas cositas planitas adentro alberga huevecillos. Y entonces ahí empieza el ciclo. Entonces, ¿qué pasaría con esto? Se va, ¿sabes? Una cosa interesante y que me gusta mucho. ¿Sabes cuánto mide este gusano? Mide de 2 hasta 7 metros. ¿Qué? Y eso es muy interesante porque imagínate, en cada una de estas segmentos que se van formando, hay miles de huevos. Entonces, ¿qué pasa justo ahí? Justo ahí lo que hacemos es de que existen prácticas como pueden ser fecalismo a raíz del suelo. Esto es, hago popó, literal, en la tierra, donde ya sea que haya alimentos o incluso un mal manejo de las excretas, ¿no? Como, por ejemplo, vemos que sí hay un drenaje, pero ¿dónde desfragua esto? ¿Dónde irriga esto? Irriga los vegetales que propiamente se consumen. Y entonces ahí es donde empieza lo interesante, porque entonces sabemos que existen animales que se le llaman de traspatio. Imagínate, las personas hacen popó, literal, ahí está la tierra, y los cerditos, ¿qué hacen? Están todo el tiempo jugando con sus naricitas, consumen esta tierra, los productos que están ahí, los niños salen a jugar, o incluso consumes propiamente algún alimento que haya sido irrigado con esta agua. Pero ¿qué pasa? Que en el cerdito entonces encontramos que ya propiamente en la tierra están estos huevecitos. Estos huevos propiamente en la tierra no va a ser que lleguen a la siguiente fase, que es la cisticercosis. Vamos a diferenciarlo aquí. Entonces el cerdito se lo come, esos huevitos en el cerdo sí van a ocasionar que se desarrollen hasta cisticercos, pero ahí van a quedar, no se van a formar gusanos en el cerdo. Aquí es donde viene lo interesante. El humano come la carne. ¿Y cómo sería realmente que el humano pueda realmente decir, este consumo de la carne pueda ser lo que me origine un alimento mal cocinado? Pero si estamos hablando de que ya el huevo en el cerdo se ocasiona un cisticerco, ¿cómo se puede morir? Con una buena temperatura, con una cocción. ¿Cuánto necesito cocinar la carne de puerco para que realmente no me ocasione la infección? Por 20 minutos a más de 70 grados centígrados. Esto obviamente dependerá mucho, ¿no? Y entonces yo ya me lo como, Y adivina qué pasaba con estos sindicercos. Esos sindicercos es como si tuvieran una capita alrededor, un montón de cosas que son proteínas. Y entonces se desnaturalizan o que se destruyen, por así decirlo, con nuestro ácido clorhídrico. Y volvemos al mismo ciclo. Ahí está el ciclo. Pero esta es la parte interesante, porque yo te dije, de que consumimos el puerco, ya está el cisticerco, pero eclosiona con el ácido clorhídrico. Entonces dices, bueno, pero voy a formar gusanos. Y ese es un ciclo de gusanos. Entonces, ¿cómo realmente se forma el cisticerco? El cisticerco es, ya no involucro propiamente al puerco, involucro el contacto yo directo humano, lo ingiero, pero ¿qué pasaría entonces ahí? Que estos huevitos se van a ir a través de la sangre.
4: Entonces, ahí sí somos completamente responsables. Ya el cerdito no tiene nada que ver, porque no hubo un intermediario. Entonces, ahí sí, por completo somos responsables, porque no tuvimos la higiene adecuada.
5: Correcto.
4: Porque si dices que está en la tierra, de las heces, que otra persona fue e hizo ahí, entonces llega mi hijo y empieza a jugar ahí, se lleva las manos a la boca, ahí es donde hay la infección.
5: Correcto. Si yo te hablo de cisticercos, la gente no, muy poca gente sabe, por ejemplo, que los vegetales también pueden ser una fuente de, porque realmente si te hablo de cisticercos, ¿qué te viene a la cabeza? ¿Qué le viene a la cabeza a todos? Los cerdos, las verduras, aunque las hayas lavado bien, la garantía está desde un buen cultivo, desde que realmente tienes una buena práctica de esto, o un buen manejo de las excretas.
4: ¿Qué hacer cuando sí nos gustan mucho las fresas, y sí nos gustan mucho las ensaladas? Digo, ya hablamos de la carne de puerco, pero ¿qué sí está en nuestras manos? O sea, ¿qué tipo de medidas?
5: Si queremos consumir. A lo mejor los vegetales, no vamos a meter tanto en frutas, sino en general, todo lo que es desinfección que no sea por calor, uh-huh. Ya sean frutas, verduras, que sean irrigadas por esto, pues sería lavado y desinfección de vegetales. ¿Qué haríamos? Pues disminuiríamos el factor de riesgo, digámoslo. ¿Cómo lo haríamos? Pues sería a lavarlo con agua potable, claramente, o sea, ya utilizar el agua que esté limpia. Y una cosa que sí vemos son diluciones con clorito, con cloro, ¿no? Que son, le llamamos diluciones de hipoclorito de sodio, que coloquialmente lo conocemos como el cloro comercial que tenemos en casa. Después de que los enjuagamos, retiramos la mayor parte de materia orgánica que a veces vemos, ¿no? Tienen tierrita y esto, lo quitamos. Y posteriormente podemos hacer estas diluciones con cloro. ¿Cuánto correspondería? Por un litro, estos incluso envases que tenemos de crema y demás que miden un litro, de agua potable, o sea, no que sea de preferencia agua potable, claramente agua purificada, le ponemos aproximadamente 2 mililitros de cloro. ¿Cuánto sería esto? Media cucharadita cafetera.
4: También me genera duda. Hay personas que después de desinfectar vuelven a enjuagar. Uh-huh. ¿Está bien o mejor no?
5: Depende. Depende de cómo me lo digas. Por ejemplo, si la práctica es, lo voy a desinfectar y luego le voy a querer quitar los residuos con agua de la llave. Pues me refiero al agua corriente, pues evidentemente no sería lo correcto. El agua de la llave, aunque esté purificada, sí tiene ciertos ciertos componentes que no lo hacen tan viable, ¿no? Uh-huh. En el contexto, por ejemplo, de que si lo voy a enjuagar, pero con agua de garrafón, con agua que a lo mejor es de filtro, de la que tenemos de la llave, de la que filtramos en casita, uh-huh. De estos purificadores, pues perfecto. Lo correcto sería, y de hecho así lo menciona la mayor parte de las etiquetas, lo escurrimos después de la desinfección sin ya meterlo. Aunque claro, tiene que ser dependiendo del producto que utilizamos.
4: Agradezco mucho que estés aquí para poder brindar esta información. Sí creo que nos quedó muy claro esta parte de la teniasis y la cisticercosis, uh-huh. Que son cosas diferentes. Claro. Y que ya hablamos que el pobre cerdito solo está existiendo y no tiene la culpa. En sí, o directamente, sí, claro. La higiene de manos, la higiene de tus alimentos, la cocción de tus alimentos son muy importantes. Entonces, pues, gracias por quedarte hasta el final. Doctor Jesús, muchas gracias por estar aquí también.
5: Al contrario, gracias por la invitación y pues también invitarlos a que esto sea una práctica habitual, a desparasitación en casa y pues buenas prácticas higiénicas.
4: Yo soy Claudia Mejía, nos vemos en un siguiente episodio. Hasta pronto.
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10: Regresamos.

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1: En Radio Mexicana son las 0 horas, es un nuevo día.
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0: Las 0 horas con 15. Las 0 horas con 15 minutos.
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0: Radio Mexicana XEAO, las 0 horas con 30 minutos.
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0: XEAO Radio Mexicana, exactamente la una.
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0: Ahora es la 1:15, la 1:15.
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0: Continuamos después del corte.
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0: 1:30 en XEAO Radio Mexicana.
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0: 15 para las 2. 15 para las 2.
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0: XEAO Radio Mexicana, son las 2, las 2.
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0: 215-215 en Radio Mexicana.
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0: Las 2:30, 2:30 en XEAO Radio Mexicana.
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0: XEAO Radio Mexicana, son las 3, las 3.
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0: Las 3:15. Son las 3:15 en Radio Mexicana.
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0: Las 3:30, 3:30 en XEO Radio Mexicana.
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0: 15 para las 4, 15 para las 4.
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0: Son las cuatro en Radio Mexicana XEAO.
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0: Las 4:30, 4:30 en XEAO Radio Mexicana.
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0: 15 para las 5, 15 para las 5.
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0: En XEAO Radio Mexicana, son las 5, las 5.
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0: 5:30 en XEAO Radio Mexicana.
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0: 15 para las 6 en Radio Mexicana.
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0: las 6.
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Bueno, pues vamos a continuar, mi compa, pariente. Vamos a seguir adelante con más corridos. Chacalosos, viejo, chacalosos. Y ahí le un bonito saludo para toda la raza bonita del bonito estado de Sonora, pariente. Y ahí le va este bonito corrido, mi compa, claro que sí. Un corrido que compuso un viejo bigotón, que por ahí es muy conocido por todos, viejo. Ándale, pues, oiga. Y un saludo para...

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5: ¿Qué tal? ¿Cómo les va? Buenos días. Les saludamos a través de los micrófonos de Radio Mexicana.
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5: Y regresamos con el avance de los deportes del día de hoy. Hoy, el miércoles 7 de octubre, hoy tendremos una temperatura de 41 grados centígrados, un poquito más caliente que ayer. Ayer tuvimos 39, hoy 41, de nuevo arriba de los 40. En el resumen de los deportes, en el avance de los deportes, México ayer, qué bárbaro, ¿no? El día de ayer, los Padres de San Diego ganaron 4 carreras por 3. Bogart aprovechó el error y Padres amplió la ventaja. Y bueno, los Padres sacan agónico triunfo y siguen con vida en la pelea por seguir avanzando en los playoffs. Buen juego de los Padres. Y bueno, ayer se vivió la jornada 3 de la serie divisional de la Liga Nacional. Se cerró la jornada 3. Los Padres de San Diego consiguieron una agónica victoria en casa sobre los Cerveceros de Milwaukee y se acercaron 2-1 en la serie, que seguirá el día de hoy con el cuarto juego en el Petco Park. Ante la ausencia de Mason Miller por paternidad, el abridor Michael King lanzó las últimas 2 entradas para llevarse el salvamento. Esto es imperdonable, ¿no? Imperdonable. Yo lo pusiera de patitas en la calle, aunque ellos le dieron el día, por sus razones tendrán, pero ni que fuera el ginecólogo, ni que fuera el doctor, porque iba a nacer o iba a parir su mujer, tendría que irse del equipo a estar allá en el hospital. ¿Y qué iba a hacer ahí? Dígame, ¿qué iba a hacer ahí? Para mí es imperdonable faltar a trabajar. Si está enfermo, bueno, está enfermo, no puede trabajar, no puede lanzar. Eso se entiende, porque está enfermo. Pero si no está enfermo y no va al juego, ¿qué? Porque su mujer va a tener un hijo. Imagínese. Entonces, ¿cuántas veces no faltar a trabajar todo mundo, no? No. Para mí, pues yo no, coincido con eso. Pero bueno, el Mason Miller, por paternidad, no fue a trabajar, no fue al juego, y están en playoff, ¿no? Están en el juego que se tenía que ganar por fuerza, en el juego que era de vida o muerte, no fue a trabajar. ¿Qué por qué iban a ser su hijo? Bonita cosa, ¿no? Imagínense, pues ni que fuera el doctor, ¿verdad? Ni que fuera el doctor el que le va a poner la inyección en la ráquea o ¿quién es él, pues? Si es el papá nomás. Pero bueno, a lo mejor ellos tienen razón y nosotros no, pero cuando menos nosotros jamás faltaríamos trabajar, que porque van a ser el hijo de uno. Nomás faltaba. Pues que nazca, ¿no? Y se acabó y tiene que trabajar uno para mantenerlo. A primera hora, el diestro Yoshinobu Yamamoto, MVP de la Serie Mundial 2025, hizo su debut en la postemporada 2026 para Los Ángeles contra el Cy Young del 2024 y as de los Bravos de Atlanta, Chris Sale, en el importante juego 3 de la Serie Divisional de la Liga Nacional, en que Dodgers tomó ventaja 2-1 en la serie. Para este encuentro, el manager Dave Roberts bajó del primero al quinto turno en la alineación a Shohei Ohtani, el fenómeno de doble vía que ha lidiado con problemas de lesiones. Nunca había bateado en una posición inferior a la segunda en el line-up titular de los Dodgers, y se fue de 2-0 con una base por bolas y dos dejados en base. La última vez que batió más abajo de la segunda posición en el orden al bat inicial fue el primero de septiembre del 2023, cuando jugaba para Los Ángeles contra los Atléticos. Así pues, las cosas el día de ayer. Y bueno, pues el resultado de ayer, 4-3 los Padres de San Diego a Milwaukee, y los Dodgers 3-1 a los Bravos de Atlanta. La primera remolcada desde el 2018, la carrera impulsada por Christian Yelich en la séptima entrada puso fin a una racha de 87 apariciones consecutivas al bate en postemporada sin remolcar carreras, tras hacerlo en su último turno en los playoffs del 2018. Imagínense nada más, tantos años que pasaron para que Christian Yelich volviera a remolcar una carrera. Increíble, ¿no? Increíble. El que estuvo muy bien fue Michael King, al utilizarlo de cerrador. A lo mejor ya se debe quedar él, y el Mason Miller que se siga ya en el hospital, ¿no? A lo mejor está muy, muy preocupado. Así pues, Yelich apenas si produjo su carrera, su primer carrera desde 2018. Imagínense nada más. No le había ido muy bien, que digamos. Ni al mismo equipo de los Cerveceros, que también no han podido seguir adelante en un playoff. Pero bueno, así las cosas. Y ni modo. A ver qué es lo que pasa. El cuarto cuadrangular de postemporada en su carrera para William Contreras, la mayor cantidad para un receptor en la historia de los Cerveceros de Milwaukee, rompe el empate con Ted Simmons. Contreras suma 4 cuadrangulares en postemporada, empatando en el segundo lugar de la historia de los Cerveceros. Solo su compañero Jackson Chourio tiene 5. ¿Eh? Los Padres han anotado primero en los 5 partidos de esta postemporada, extendiendo así la racha más larga de este tipo en la historia del equipo. Los cinco juegos, los Padres han anotado primero, aunque no con tan buenos resultados en los 2 juegos pasados. Y bueno, Manny Machado se fue de 2-0, remachado, ¿no? Remachado, pero al final pudieron ganar. Los Dodgers también ganaron 3-1 a los Bravos de Atlanta de visitantes. Los Dodgers se llevaron el triunfo. Así que se van arriba 2-1. Quique Hernández es el tercer puertorriqueño con más cuadrangulares en postemporada. El 6, segunda mejor marca de ponches para iniciar un juego de playoff con los Bravos. Yamamoto, el Quique Hernández y Freeman ponen a los Dodgers en la antesala de la serie divisional de la Nacional. Otra joyita de Yamamoto. El japonés abanica una decena y pone a Dodgers a una victoria de la serie de campeonato. Las palabras de Max Fried fueron tan afiladas como el quiebre de algunos de sus lanzamientos. Es importante tener un poco de orgullo y poder decir, ese no somos nosotros y vamos a demostrarlo, manifestó el lanzador de los Yankees de Nueva York, después de cometer 4 errores en una desastrosa derrota en el juego 2. Los jugadores y el personal del Yankees llegaron a casa alrededor de las 5 de la mañana el martes con una desventaja 2-0 en la serie divisional de la Liga Americana. Por segundo año consecutivo, esta vez contra Tampa Bay, la serie al mejor de 5 se reanuda hoy por la noche en el Bronx, con Fried abriendo por los Yankees y Nick Martínez por Tampa. Con una derrota más ante Tampa, la sequía de títulos de serie mundial del equipo más ganador de las Grandes Ligas se extendería a una 17 temporada, igualando la mayor cantidad desde que Babe Ruth llegó a Nueva York a su primer campeonato en 1923. Bueno. Para hoy, Cleveland contra Chicago a la 1 de la tarde. Cleveland-Chicago. Chicago trae la serie 2-0 a la 1 de la tarde. Daniel Espino lanzará por Cleveland y por Chicago Sean Newcomb. A las 3 de la tarde, los Dodgers contra los Bravos de Atlanta. Por los Dodgers lanzará Taylor Glasnow. Por Atlanta, Tyler Mahle. Los Dodgers lideran la serie 2-1. A las 5 de la tarde, Tampa Bay contra los Yankees. Nick Martínez por Tampa y Max Fried por los Yankees. La serie a favor de Tampa 2-0. Y Milwaukee-San Diego a las 7 de la tarde. Con pitchers por definir los dos equipos. La serie la trae Milwaukee 2-1. Y México estuvo para llorar el día de ayer, para el olvido. No le auguro yo muy largo peregrinar a Rafael Márquez con la selección nacional. Después de la goleada de Estados Unidos 3-0 y ahora el 2-0 de Chile a México, no juega a nada. A nada, absolutamente a nada juega México. Está terriblemente mal. La primera gira de amistosos en la era de Rafael Márquez al frente de la selección mexicana terminó con 2 empates y 2 derrotas. Y mire, si queremos un proceso importante y un proceso de verdad que nos ponga en el plano mundial, pero siendo una realidad, ya deberían de estar buscando técnico, y un técnico extranjero, no un técnico nacional, no hay. Tiene que ser un técnico extranjero, y que haya dirigido el México puede ser el turco Antonio Mohamed, que ha cumplido con creces con cada uno de sus equipos que ha manejado. Esto para empezar. Porque no podemos estar perdiendo el tiempo, no se puede perder el tiempo con ideas vagas, con filosofías que no vienen a cuenta, ¿no? De por sí que no se nos dan nunca las cosas, y así de timoratos y jugando de esa manera, no. Es el mismo equipo que estuvo en el Mundial, es increíble cómo juegan ahora, cómo jugaron en el Mundial. Entonces pareciera como que Rafael Márquez no tiene el carácter necesario para dirigir a México. Pero bueno, dicen que todo el mundo está con Rafael Márquez. Bueno, es que bueno, ¿no? Pero yo digo que no se deben de esperar mucho tiempo. 56.529 aficionados se dieron cita en el Memorial Coliseum para el cierre de la fecha FIFA de Rafa como técnico de la selección, y llegó un tri parchado entre bajas por lesión y rotación que fue superado por los sudamericanos. Maximiliano Gutiérrez al 54 y Vicente Pizarro al 65 aprovecharon desatenciones y armaron, finalizaron jugadas colectivas para quedar mano a mano ante Alex Padilla para definir en el segundo tiempo. Márquez presentó a un equipo en su mayoría joven durante el primer tiempo, solamente con Roberto El Piojo Alvarado, Eric Lira, Álvaro Fidalgo, Jesús Gallardo e Israel Reyes como titulares habituales. Ah, ahí está. Conforme avanzó la segunda mitad y los chilenos anotaron dos goles, hizo modificaciones para darle cabida a Santiago Jiménez, que ya no es de selección nacional. Quién sabe qué le pasó a este muchacho, pero se acabó. No mete goles ni en Europa, ni con la selección. ¿Qué le pasó? Solo Dios sabe y él. Y mire que yo era un entusiasta de Santiago Jiménez, pero ya no sirve para nada. No mete goles por ningún lado, no mete goles ni por error, ¿no? Johan Vázquez y otros jóvenes como Hugo Camberos y Santiago Sandoval. Los momentos de mayor peligro del tri fueron un disparo cruzado de Gallardo a los 5 minutos desde afuera del área y un remate de cabeza que apenas pasó por un costado de la hormiga González. Jugadores como Gilberto Mora, Luis Romo, Irving Lozano, Mateo Chávez comenzaron esta gira, pero entre lesiones y suspensiones ya no llegaron a Los Ángeles. Bueno. 2-0 frente a Chile, y Chile, mire, que está jugando horrible. También venía de puras derrotas, ha estado muy mal Chile. No ha ido a los últimos mundiales, tiene no sé qué tanto tiempo sin ir al mundial. Y bueno, no era una selección de cuidado, y mire, 2-0. 2-0 le metieron a México. Increíble. Y un debut inesperado para otro equipo, también maleta, para el equipo de los Cachanillas, de Alonso Ábalos. Supuestamente que ahora sí es la temporada buena para el equipo de los Cachanillas, que no sé qué tantas cosas dicen. Y bueno, perdieron 2-0 ante los Soles en la segunda fecha de la tercera división. Cachanillas tuvo un debut en casa con derrota, luego de perder 2-0 ante los Soles de Sonora en la jornada 2 de la tercera división del fútbol. No le digo, pues nomás no.

Así pues, le decía que los Cachanillas perdieron 2-0 en su debut aquí en Mexicali. Con este resultado, la tropa de Alonso Ábalos es octavo de la clasificación con un punto. Octavo de la clasificación con un punto. Apenas cuenta con un empate y una derrota. Un partido donde no esperábamos tener errores abajo. Creo que los dos goles de ellos fueron por errores de nosotros.

Bueno, sí, oyó muy. Creí que habían tocado, ¿no? Bueno, les decía pues, fueron por dos errores de nosotros. La estrategia que planteamos no fue la correcta, explicó el entrenador. La visita tomó ventaja al minuto 6. Jorge Arturo Grijalva recibió un pase filtrado por la banda derecha, ingresó al área y definió en el primer poste del arquero Rubén Jiménez, quien se colocó mal en el arco y dejó el 1-0. O sea que no cubrió bien. Antes de llegar al descanso, los sonorenses ampliaron la diferencia con un tanto de Manuel Corella, quien aprovechó una serie de rebotes y desde fuera del área sacó un fuerte disparo que terminó en el fondo de las redes para el 2-0 al minuto 38. Fue un regaño fuerte para ellos porque no es posible que jugando de visita juguemos de una manera y jugando en casa jugamos de otra forma. Fue un partido feo y catastrófico. Bueno, eso de que jugaron de visita bien, pues como nadie los vio. Con goleada sellan pase a la final. Pancho Villa GT necesitó de 45 minutos para instalarse en la final, luego de golear 8-0 a Roe Soccer. Roe Soccer. Encuentro que. Que se desarrolló. Bueno, pues que suena.

chiflado. Ah, qué caray. O hay espíritus chocarreros. Le decía, pues, con goleada de 8-0, Arroyo Soccer, encuentro que se desarrolló en el campo Pancho Villa. La tropa de Daniel López enfrentará a Manchester Vera por el título de la Liga Urbana de Fútbol de Primera Fuerza este domingo 11 de octubre a las 8 de la noche, horas con campo por definir apenas. Estamos hablando, pero de la Liga de las Mujeres, ¿eh? Es de las Ligas de las Mujeres. Muy bien. Con goleadas sellan pase a la final. Así fue. En otra llave, las Rottweilers Cachanillas golearon 9-0 a Calexico Manchester y buscarán el bicampeonato de la categoría. Entonces, las Rottweilers y las Pancho Villa GT estarán disputándose el campeonato de la Liga Urbana de Fútbol Femenil. Y las Scorpions no se completaron y comenzó con el pie izquierdo su defensa por el título dentro de la Luz y perdió 2-0 ante Calafia, encuentro que se realizó en el campo Crea. A pesar de que el juego comenzó con 6 jugadoras para Scorpions, el central Jorge López dio por finalizado el encuentro luego de 15 minutos de tolerancia para dar por ganador a Calafia en la jornada 1 de la temporada. No se completaron, híjole, no manches, no se completó el equipo del Scorpions. Inician con el pie izquierdo la defensa de su tricampeonato. Bueno, ni modo. Así las cosas, pues. Y le lloran a Messi en el Monumental ante 85,000 hinchas. El astro argentino se despidió del albiceleste. Lionel Messi convirtió su despedida oficial de Argentina en una función de gala con un penalti y 2 asistencias para la goleada 3-0 ante un amistoso contra el equipo de Benin. El martes en el Estadio Monumental de Buenos Aires. ¿Quién es Menin? ¿Quién sabe? Así pues, las cosas. El astro rubricó ante 85,000 personas su retiro internacional tras 21 años de carrera, 126 goles, un campeonato del mundo 2022 y 2 títulos de la Copa América. A los 71 minutos, Messi clavó la pelota en el ángulo al ejecutar de zurda un penalti que le permitió aumentar su cosecha como artillero histórico del albiceleste. Olé, olé, Messi, lo ovacionó la multitud tras un tiro de esquina ejecutado por el capitán, el zaguero Nicolás Otamendi, conectó de cabeza para abrir el marcador a los 48. Messi también asistió al joven talento Nicolás Paz, candidato a llevar la 10 ahora que ya no va a estar él. Bueno, Messi ha sumado un total de 68 asistencias durante 21 años en el albiceleste, aunque todavía está vigente a los 39 años, basta con repasar su último mundial y su gran presencia en el Inter Miami. Messi anunció el 31 de agosto el cierre de su ciclo en Argentina, aduciendo que ya no tenía más nada para dar y que era la hora de dar paso a los nuevos talentos. Se va Messi. 208 partidos disputó la Pulga con la selección de Argentina, ya por cumplir los 40 años. CR7 condiciona regreso a la selección. El delantero solo volvería a la selección portuguesa si Jorge Jesús deja de ser entrenador. La semana pasada, el histórico atacante de 41 años dejó la concentración del equipo luego de molestarse con el técnico, quien en una reunión el martes pasado se habría disculpado por dejarle calentando, pero durante la conferencia de prensa previa al juego ante Dinamarca de un día después, buscó imponer su autoridad humillando a Cristiano, que entonces decidió salir prometiendo dar su verdad. Tras el segundo juego ante Noruega del fin de semana, Jesús dejó abierta la posibilidad de que vuelva el futbolista. Todo está abierto, Cris tiene que decidir su propia vida, no depende de mí.
Fue un malentendido y en mi opinión es fácil de resolver. No estoy triste, es su decisión, dijo. Sin embargo, Ronaldo ya no confía en el técnico y siente que sus palabras no son inocentes. Puedo asegurarles que Cristiano Ronaldo quedó muy decepcionado por estas declaraciones, según se informa, declaró. No volverá a la selección nacional mientras Jorge Jesús esté al mando, dijo el periodista de CNN en Portugal, Rui Santos. Así, puedo asegurarles que Cristiano Ronaldo quedó muy decepcionado por estas declaraciones. Según se informa, dejó claro que no volverá a la selección nacional mientras Jorge Jesús esté al mando. Punto, se acabó. Pues sí, así debe ser. Que se imponga Cristiano, porque para eso es CR7, por supuesto. Oye, ¿a poco va a venir cualquier hijo de vecino a nangonear y ningunear ahí a Cristiano Ronaldo? Pues no. Lo que pasa es que nosotros lo permitimos. Muchas veces, por ejemplo, de eso es lo que habla Hugo cuando se molesta, ¿no? Que dice, nadie me defiende, dice, nunca, nadie me pone como ejemplo, nadie dice, Hugo hizo esto, Hugo hizo el otro. Nadie dice, así somos los mexicanos. Y tiene toda la razón del mundo, ¿no? Así es como debíamos de defender nosotros a Hugo, o no permitir que trataran a Hugo así, que es nuestra estrella, ¿no? Nuestra gran, gran y grandísima estrella en el fútbol de este país. No va a haber un Hugo Sánchez jamás, jamás. Como tampoco volverá a haber un CR7. Entonces, por ahí puede ir. Y bueno, así están las cosas y ni modo. Son las 7 de la mañana con 16 minutos. 7 de la mañana con 16 minutos ahora. Y Cristiano revela por qué dejó Portugal y arremete contra Jorge Jesús. Cristiano no regresará con Portugal mientras Jorge Jesús dirija. Estados Unidos cierra perfecto su serie de amistosos. Se vio muy bien este equipo de Estados Unidos, a pesar de que no tuvo un buen mundial. Se vio de verdad súper bien, esta selección de Pochettino. Sacó a todos los estrellitas y y convocó a todos los muchachos, jovencitos de no más de 23 años. Y ahora le ha creado un trabuco, pero en serio, cuidado. Si esta selección Pochettino, escuche bien lo que le voy a decir. Si esta selección Pochettino la sigue trabajando, sigue con ellos y le sigue dando el fútbol, se lo juro por Dios que los hace campeones del mundo. Cuidado con la selección de Estados Unidos, con esta que jugó estos cuatro partidos. Estos muchachos, estos chavalones, estos muchachos de 23 años no más, ellos, ya dejarse de esas estrellas que nomás vienen a posar o que van y tiran mucho aceite, pero nomás no sirven para nada, ¿no? Me refiero yo a los Estados Unidos. Y si trabaja bien esos muchachos, cuidado, porque puede ser un equipo muy competitivo para el próximo Mundial, Pochettino, con los Estados Unidos, porque material lo tiene. Y México, pues como siempre, pues ¿qué le puedo decir? Siempre en las mismas. Con México, mire, ya estamos, yo creo, enfadados. Siempre es lo mismo. Siempre los mismos pretextos. Siempre las mismas excusas. Siempre los mismos diretes. Siempre, siempre, siempre, siempre es la misma cantaleta. ¿Por qué no avanzamos? ¿Por qué no mejoramos? ¿Por qué no sacamos los resultados? Bueno, es una pregunta que se hace y se hace y se hace y se vuelve a hacer y no hay respuesta. Y deje usted, lo peor no es que no haya respuesta, lo peor es que no hay resultados. Entonces tenemos que ver muy bien ahí qué es lo que está pasando. Siento también que el futbolista mexicano está muy inflado, apenas sale a un equipillo balín allá a Europa
y ya se sienten soñados, ¿no? Creen que son lo máximo del fútbol mundial y se sienten las grandes estrellas. Y yo creo que eso también no le ha hecho bien a México. Tanta salidera de chamacos que no, realmente no, pues no son la otra cosa del otro mundo. ¿Eh? Yo creo que ha salido y ha ido a Europa mucho jugador que no merecía ir, que debió haberse quedado en México. Y esto lo único que provoca es inflarlos. Y bueno, al final de cuentas viven en una mentira, ¿no? Y tanta es la mentira que mire los resultados. Mire nomás los resultados. Esa hormiga González, ¿de dónde debe estar allá en el Olympiacos? Allá se va a ir a tomar una taza de café, no va a pasar nada con él y lo van a regresar. Yo le puedo asegurar que eso va a suceder. Ha estado jugando, ¿cuáles goles ha metido? Pero aquí metió dos o tres goles y ya lo hicieron el súper delantero, y que la hormiga González va a ir a romperla ya va a ser campeón goleador en Grecia. Y por principio de cuentas, aunque fuera campeón goleador y aunque tuviera una carrera súper mega exitosa en Grecia, no deja de ser el fútbol griego un fútbol de pésima calidad, o no, cuando menos no de la calidad de una liga como la holandesa, como la alemana, como la francesa, porque ya no quiero decir italiana, española o inglesa. Entonces, es parte de la mentira, pues, es parte de la misma mentira de siempre, de estar inflando los jugadores. Eso es para poner un ejemplo nomás. Pero bueno, ahí está el revés del Tri ante Chile en Los Ángeles. Deja al técnico con dos empates y dos derrotas en una fecha FIFA para el olvido, ¿no? Terrible para él y para México. Pero bueno, si quieren seguir viendo lo que no hay, pues que así le sigan. Lecciones que dejó la primera fecha FIFA para Rafael Márquez, pues, que es un rotundo fracaso. ¿Con qué poquito Chile humilló lo poquito de México, no? Pues sí, con qué poquito Chile hizo toser a la selección nacional el equipo chileno, ¿no? Ni pica ese Chile y mire lo que le hizo. Bueno, se retira Pedro, campeón mundial en España. Se retira y figura del Barcelona. Pedro Rodríguez anunció este miércoles su retiro del fútbol a los 39 años, con un video grabado en el Camp Nou, el estadio donde comenzó su trayectoria y donde se consolidó como uno de los jugadores del Barcelona de Pep Guardiola hasta su última etapa en el Lazio italiano. Hoy vuelvo donde empezó todo para cerrar una etapa maravillosa. Siento que es el momento, explicó Pedrito en un emotivo video publicado en sus redes sociales, en el que repasa los principales momentos de su carrera. El delantero recordó su llegada al primer equipo azulgrana como un joven de 20 años procedente de Tenerife y destaca su etapa en Barcelona, con el que ganó todos los grandes títulos y forma parte de uno de los equipos más laureados de la historia del club. Pero como que no jugaba mucho, porque yo ni me acuerdo de él, de ese mentado Pedro. Formar parte del mejor Barcelona de la historia fue un privilegio y lo ganamos todo y asombramos al mundo, señaló Pedro, que también recuerda su sentimiento hacia el conjunto azulgrana. El meu, mi corazón en catalán, el meu cor siempre será culé. Pedrito, o sea, culé, o sea, que será del Barça, pues. Pedrito también repasó su trayectoria con la selección española, con la que se proclamó campeón del mundo en Sudáfrica 2010 y fue titular en la final ante Países Bajos, además de la Eurocopa del 2012. Después de su etapa en Barcelona, el tinerifeño jugó con el Chelsea y con los clubes italianos de la Roma y la Lazio. Italia me ha tocado el cuore, el corazón. Llegué como un veterano y me trataron como un hijo, confesó Pedro en el video. Ah, está bueno. Yo ni me acuerdo de ese Pedro. Está bueno, Pedrito, está bueno. Fue titular con la selección de España en
en Sudáfrica 2010 cuando ganaron el campeonato. Bueno, ya tiene 40 años igual que Messi y que Cristiano. Bueno, está bien. Gattuso sobre Santi Jiménez, debe venir gente que tenga ganas. Ándale. Ya con eso le dijo todo. Genaro Gattuso, nuevo entrenador del Lazio. Desde el banco, Moreira metió un doblete para rescatar al Milan ante la Lazio. Bueno, Genaro Gattuso, técnico de la Lazio, habló sobre el supuesto interés de fichar al mexicano, de quien dijo solo deben de llegar a su equipo jugadores que tengan ganas de jugar para las Águilas, pues de lo contrario no está para convencer futbolistas. Jiménez, aquí debe venir gente que tenga ganas de estar. Yo no estoy acostumbrado a convencer jugadores. En el fútbol no se puede prometer nada. Si uno tiene ganas de venir, viene a ponerse el casco, que es lo que necesitamos este año. De lo contrario, es inútil, declaró Genaro Gattuso en conferencia de prensa sobre los cuestionamientos ante el supuesto interés de la Lazio por Santiago Jiménez. Eso fue antes de que jugara con el Porto, pues. ¿Qué va a andar yendo con él? Con la Lazio, el Santi se fue con el Porto. Pero pues, o sea que él lo dijo claro, ¿no? Que no iba para allá. Pues no, ¿cómo va a ir? Esto y mucho más tendremos en el sonorama deportivo el día de hoy. Nos vamos al reverso de la medalla. Inmediatamente son las 7:26 minutos, 7:26 minutos en el cronómetro de Radio Mexicana. En el reverso de la medalla, no me lo tomo a mal, dice Mariano Ochoa. ¿Pero qué? La ganadora de la Casa de los Famosos aclara que la música y la TV son cosas distintas en su carrera. Esta Mariana Ochoa sigue dando de qué hablar. ¿De qué? ¿De qué? ¿Cuál Casa de los Famosos? Bueno, quedó campeona de la Casa de los Famosos. Bueno, pobre México, ¿no? Lo tienen todo atontado con esos mugreros de programas, la Casa de los Famosos, estar viendo a unos fulanos que viven en una casa, que están donde viendo cómo se levantan, cómo se duermen, pero ¿qué es eso, no? ¿A dónde vamos a parar? Y lo peor de todo es que la gente está ahí pegado a la televisión viendo una sarta de tonterías de puro ignorante, ¿no? Ninguno de esos de famosos de la Casa de los Famosos haber terminado ni la primaria, ¿no? De veras que qué pena. Y eso es lo que venden, ¿no? El cochinero. Agentes de la Fiscalía General de la República extorsionan $10,000 a comerciante en Mexicali. Ándale, $10,000, no quisieron 10,000 pesos, ¿no? Amenazándolo con sembrarle droga o privarlo de la vida, un grupo de sujetos que se identificaron como elementos de la Fiscalía General de la República y que viajaban en unidades rotuladas con la FGR, extorsionan al comerciante de un bazar en Mexicali exigiéndole $10,000 para dejarlo trabajar. La víctima, identificada como Joel, denunció los hechos y teme por su vida y la de su familia. De acuerdo a su testimonio, el pasado 4 de octubre, mientras atendía su negocio que opera desde hace 3 años, dos pickups, uno de ellos rotulado con un logo de la Fiscalía General de la República, se estacionaron frente a su local. Uno de los tripulantes le pidió acercarse y le exigió documentación de sus ventas bajo el argumento de una revisión. Aunque el comerciante mostró recibos del SAT y documentos de autoridades estadounidenses que acreditan la legal procedencia de la mercancía, los sujetos le dijeron que no era suficiente, ¿no? Posteriormente, según narró, le pasaron un teléfono indicándole que el jefe quiere hablar contigo, con él te vas a arreglar. Ja. En la llamada le dieron 2 horas para entregar $10,000 como un adelanto y lo amenazaron de muerte si denunciaba, asegurándole que tiene oídos en todos lados. Tras la experiencia, Joel presentó problemas de presión arterial que requirieron ir al hospital, ¿no? Le empezó a dar el Tramafax ahí de miedo, ¿no? Bueno, las cosas que pasan, por eso pasan tantas y tantas cosas, bribones. Que no les haga caso, ¿no? Que los denuncie, por supuesto. Y ese pickup de la que dice Fiscalía General de la República ha de ser apócrifo, ¿no? No ha de ser ni de verdad. Pero bueno, ahí está la denuncia ya. Coordinación para atrapar a los rataoxos.
Esta ciudad capital se encuentra en la posición número uno a nivel nacional en detenciones ante reportes de robos a los Oxxos, reportaron directivos de esa cadena comercial a través de un informe de seguridad y prevención. Mexicali es la número uno en agarrar a todos los rateros de los Oxxos. ¡Ah, qué bueno! Felicidades, Mexicali, porque los rataoxos contigo no pueden. Muy bien, aparentemente fue accidente el homicidio en Paredones. Las primeras indagatorias sobre la muerte de Luis Carlos, de 36 años, en el ejido Torreón, en el Valle de Mexicali, el pasado fin de semana, indican que se trató de un homicidio culposo en el que participara su novia, llamada Montserrat, quien presuntamente forcejeó con el hoyo occiso cuando éste sacó un arma de fuego. El fiscal de homicidios, Maximiliano Ramos, comentó que se le imputa el delito de homicidio por culpa, ya que se trató de un accidente provocado por el forcejeo que se registró cuando Montserrat quiso evitar que el hoyo occiso sacara un arma de fuego. Cuando transitaban por las calles de Paredones, en la zona norte del Valle de Mexicali, dijo que hasta este momento no se ha podido determinar si existían problemas previos entre la pareja, pero sí se conoció que él tenía problemas por abuso de drogas y al parecer ese día y en ese momento andaba bien surunguindungui cuando sacó el arma y ésta se disparó impactándole en la testa, lo que acabara con su vida de manera instantánea. Bueno, a que mi fiscal este, ¿no? Todo se cree, ¿no? El fiscal de homicidios, Maximiliano Ramos, todo se cree. O todo le quiere creer. ¿Y la pistola dónde está? Por principio de cuenta, ¿no? ¿Y la pistola? Porque cuando llegaron las autoridades y le preguntaron a la señora que por la pistola y dijo que no sabía dónde estaba. ¿Cómo no va a saber dónde está? Pues sí. En el forcejeo se disparó. O salió volando, ¿qué? Ay, ay, ay, sí le digo. Bueno, la fiscal general del Estado, María Elena Andrade Ramírez, confirmó que la dependencia a su cargo no intervino en ningún momento en las investigaciones por el presunto feminicidio de la sargento Berta Mireya González, quien perdiera la vida en el interior de las instalaciones militares de Mexicali el pasado 18 de junio. Ándale, no intervino la fiscalía. ¿Y eso? La fiscal dijo que por ser la víctima personal militar y haberse registrado el presunto feminicidio en las instalaciones militares, el caso fue atraído por FEVINTRA, Fiscalía Especializada en Delitos de Violencia contra las Mujeres, Grupos en Situación de Vulnerabilidad y Trata de Personas, que pertenece a la Fiscalía General de la República, y su sede está en la Ciudad de México. Aseguró que según reporte de las propias autoridades federales, será en los próximos días cuando den a conocer el avance sobre este crimen, que permaneció en el anonimato oficial, de no ser por los familiares y amigos de la víctima que salieron a las calles a marchar para exigir justicia por Berta Mireya. Bonita cosa, mira nomás. Se iban a hacer los desentendidos, ¿no? Dos fatalidades el saldo que dejó la colisión de dos tractocamiones que se incendiaron la tarde de lunes sobre la carretera Tijuana a la altura del kilómetro 30 en la zona del Pavarotti, ese con el que se hizo millonario el Cinco Uñas, que trajo al Pavarotti según él, que iba a cantar y el otro nomás cantó, oh sole mío, y le dio gripa, ¿no? La influenza me ha golpeado, dijo, y se metió y adentro en el camerino se repartieron el dinero entre el Cinco Uñas y el Pavarotti, y órale. Y ya cada quien agarró para su casa, ¿no? Bueno, si todavía quiere ser volver a ser alcalde o candidato a gobernador, está pero si bien loco, ¿no? Se informó que uno de los conductores salió despedido de la unidad, mientras que el segundo quedó prensado en la cabina. Información preliminar del C5 indica que el accidente fue reportado a través de la línea de emergencias 911 como una colisión entre dos tráilers que tras el impacto comenzaron a incendiarse. Al lugar acudieron unidades de la Dirección de Seguridad Pública Municipal, Fuerza Estatal de Seguridad Ciudadana, Agencia Estatal de Investigación, Guardia Nacional, así como paramédicos de Cruz Roja y elementos de bomberos para el control del fuego y atención de los heridos. Hasta el momento no se han proporcionado datos de las víctimas
ni se reportan personas detenidas, las corporaciones se encuentran en el sitio en espera de ampliar la información sobre el estado de salud de los lesionados y las causas del percance. Colisión e incendio de dos trailers en carretera Tijuana. Hay víctimas fatales. Fueron dos. Y se dice que una de ellas, uno de los conductores del tráiler, salió despedido. Uno de los conductores salió despedido de la unidad, mientras que el segundo quedó prensado en la cabina, incendiándose. Los dos murieron, los dos conductores de estos tráilers. Están atravesados por la carretera. ¿Quién sabe cómo fue que se dio ese encontronazo? Solamente que haya sido de frente, ¿no? Pero no hay un tramo en donde haya carril de ida y de venida. Bueno. Condonan adeudos por agua a cerca de 500 familias en los santorales. Perdóneme, pero no nada más en los santorales debe de condonar el agua. En la Nacionalista, en la Santo Niño, en todas esas colonias populares allá en Santa Isabel. También acá en la zona poniente y en la zona oriente también hay colonias populares también que necesitan ayuda, ¿no? Cerca de 500 cuentas de usuarios de la CESP fueron beneficiadas mediante el decreto de condonación de adeudo impulsado por el gobierno del estado. Bueno, pues debería ser para todos, no nomás para unos cuantos. Amenazó a su casi ex, ahora está en prisión. Otro pobre diablo, ¿no? Si le digo, esos que andan amenazando a su ex, y yo creo que tienen muy poquita, pues, ¿cómo le diría yo? Autoestima, yo creo, ¿no? Tienen muy poquita autoestima, que creen que se va a acabar el mundo porque los dejó una mujer. Mejor todavía, hombre, sobre las que vienen. Miguel, quien presuntamente amenazó de muerte a su esposa, de la que está en proceso de separación, fue recientemente vinculado a proceso por su presunta responsabilidad en el delito de violencia familiar. De acuerdo con la investigación, la madrugada del 19 de septiembre, la víctima se encontraba en el interior de su casa ubicada en la Cuauhtémoc Sur cuando escuchó los gritos de su esposo. Ahí lo que

Bueno, días previos al hecho antes narrado, el agresor la había golpeado físicamente, conducta que dio origen a una denuncia penal previa ante la fiscalía. En esta ocasión, al arribar al inmueble, Miguel comenzó a agredirla verbalmente, profiriendo insultos y amenazas directas contra su vida y la de los habitantes del domicilio. Ella, ante el temor fundado por su integridad física y los antecedentes de agresión, solicitó auxilio de inmediato a través de la línea de emergencias 911, y fue como detuvieron a este fulano de nombre Miguel. Bueno, estaba rogándole, llorando. Primero empezó llorando, después rogando, y que perdóname, y que ya por favor, no me dejes. Y luego pasó al enojo, porque como no le hacían caso, empezó a insultarla, y después pasó a la amenaza, y empezó a amenazarla, y después por poco, y hasta los golpes, ya le había golpeado antes, así que antes de que se la volviera a zumbar, la señora le habló a la policía para que se lo llevaran de ahí detenido. Bueno, qué panchos, qué panchote haciendo afuera de la casa de la dama, ¿no? No les da vergüenza. Llegan a tres las víctimas impactadas por el tacoma de los algodones. Otro jovencito, mire este muchachito, hijo de su... De verdad es que eso sí me da un coraje. ¿Sabe por qué me da un coraje? Será porque tengo hijos, muchachos, así. Bueno, y... Dios mío, ¿no? Wow. Este muchachito tenía, Abraham, 16 años. Los otros eran de 14 años, los otros dos, 14 y 15. Y todo por un maldito borracho, ¿no? Que se fue para el otro lado. Aunque saben, si saben su nombre, saben sus datos, ¿no? Supongo yo que la autoridad competente, la fiscal, ya está trabajando con la oficina de enlace con los Estados Unidos para la detención de esta persona que provocó este accidente fatal por andar borracho y mató a estos muchachos. Familiares y amigos dieron la infausta noticia del deceso de Omar, un tercer adolescente, quien junto con otros cinco fueron impactados por un Tacoma conducido por un borrachales cuando circulaban en tres motos por la carretera Los Algodones la noche del pasado sábado. Ahí fue declarado sin vida Abraham, de 16 años, y ahora Omar, en el IMSS de San Luis Río Colorado. Enrique, el conductor presuntamente alcoholizado, impactó por detrás a un grupo de seis muchachos que viajaban en tres motocicletas por la carretera estatal 8 en el ejido Vicente Guerrero, lesionándolos a todos de gravedad. Tres de ellos fueron llevados graves al centro de salud. A Omar, bomberos del ejido Hermosillo lo transfirieron a la clínica del Seguro Social de San Luis, donde murió. Los seis muchachos viajaban en tres motos itálicas 125 y fueron chocados por alcance por un pickup Tacoma 2026 blanco con placas de Arizona, cuyo conductor fue retirado de la escena del accidente por una joven mujer. Testigos dijeron que iba sumamente alcoholizado el fulano este, que era de unos aproximadamente 60 años, el cual ya se fue pues para Estados Unidos, y mató a tres jovencitos de 14, 15 y 16 años por su borrachera. Tres familias enlutadas, agraviadas por un borracho, ¿no? Dios mío. Porque le prestó auxilio como conductor del automóvil utilizado, la huida al sujeto que realizó disparos de arma de fuego a un residente de Monterrey, Nuevo León, se vinculó a proceso a Juan, no por su presunta participación en el delito de homicidio calificado que se cometió el pasado 25 de septiembre en el callejón Iglesias de la zona centro de Mexicali, informó la Fiscalía General del Estado. Consta en la carpeta de investigación que cuando la víctima descendía de un automóvil Honda y gris, cuando se le emparejó un automóvil Toyota Camry del mismo color, desde el cual el conductor accionó un arma de fuego en repetidas ocasiones, causándole lesiones en ambas piernas, el lesionado corrió hacia el Boulevard López Mateos.

Mateos, sitio donde fue auxiliado por diversas personas y posteriormente trasladado al Hospital General, lugar donde falleció horas más tarde a causa de la severa pérdida de sangre. El agresor huyó y abandonó el Toyota en la calle Morelos y Avenida Suazua, en la primera sección. Caminando llegó hasta la calle Aldama, a la altura del mercado Braulio Maldonado, donde lo recogió Juan, en un automóvil marca Kia de color gris, el cual estaba dejando abandonado en un punto cercano a la central camionera del centro cívico donde lo arrestaron. Por eso lo detuvieron, para que la familia pues está pegando el grito en el cielo, que él es un buen muchacho, que él no mató a nadie. Bueno, la fiscalía ya fue muy clara, porque le prestó auxilio como conductor de un automóvil utilizado en la fuga al sujeto que asesinó, ejecutó a un residente de Monterrey, Nuevo León. En Mexicali, en el primer cuadro de la ciudad, se le vinculó a proceso por eso, porque él fue el que le dio raite, el que sacó de la escena del crimen, el que manejó en la fuga del tipo que mató al muchacho de Monterrey en el callejón de la iglesia de la Catedral de Nuestra Señora de Guadalupe. Ahí está la información para la familia de este joven, porque han hecho y dicho, y bueno, que lo tienen que dejar en libertad, que porque él es inocente, que es un buen muchacho, que él nunca se porta mal y que no sé qué tantas cosas dicen los familiares. Bueno, ahí está muy claro y está grabado en video y todo. Él fue el que condujo el automóvil del asesino, por eso está detenido. No porque él haya sido el que mató al muchacho de Monterrey, porque él condujo el carro en el que lo sacó de la escena del crimen. Ahí está más claro ni el agua.

0: días.
1: Bien, gracias.
0: Bien, bien.
2: Claro, pero ya.
0: Ya salimos. Sí, de la

0: Bueno, continuamos aquí con más. Se encuentra con nosotros el señor Rafael Acuña. ¿Qué tal, Rafael? ¿Cómo te va? Buenos días.
1: Muy buenos días, don Chuy. Pues aquí saludándolo a usted y a su público. De nuevo estamos pues promocionando nuestro producto
0: Dulet.
1: Dulet, así es. Queremos comentarle a las personas que nos están escuchando que Dulet es un lactosuero que se produce en Suiza. Y es un producto pues que se deriva de la producción de quesos. Suiza, como sabemos, es un país altamente productor de quesos y por lo tanto el lactosuero que se deriva de esa producción, la empresa que produce Dulet lo convierte en lactosuero. Un lactosuero que lleva varios procesos y que se ha demostrado que este producto pues es la más alta carga nutricional que tiene la leche de la vaca. Y que para producir este sobre que usted tiene en sus manos, don Chuy, o sea, se ocupan aproximadamente 100 litros de leche. Es decir, es una alta concentración de nutrientes que le sirven a la persona para fortalecer su sistema inmunológico, para darle más energía, ya que el producto pues tiene 11 vitaminas, 11 minerales y 19 aminoácidos. Le comento cómo funciona este producto, don Chuy, de la siguiente manera. Los seres humanos tenemos un antioxidante maestro que se llama glutatión. El glutatión protege las células, fortalece el sistema inmunológico y este glutatión normalmente se produce con mucha eficiencia hasta la edad de 20 años. Después de 20 años el glutatión empieza a bajar y es así como con los años se empiezan a derivar una gran cantidad de enfermedades, ¿verdad? Que nosotros conocemos como anemia, ansiedad, arteriosclerosis, calambres, diabetes, desnutrición, estreñimiento, estrés y muchas otras enfermedades, alta presión, que se derivan precisamente de la baja de la producción de glutatión. Ahora, ¿cómo interviene Dulet en este caso para la producción de glutatión? Dentro de los 19 aminoácidos que este producto contiene, existen tres que son precursores, o sea, estimulan la producción de glutatión, que es la glicina, la cistina y el ácido glutámico. Entonces, al momento de que nosotros empezamos a consumir el producto Dulet, automáticamente en nuestro cuerpo vuelve a producir otra vez glutatión, cosa que no lo hacía ya a la edad de 40, 45, 50 años, y esto nos va a ayudar a fortalecer el sistema inmunológico, a corregir problemas de salud, ¿verdad? No vamos a decir que la diabetes la va a curar, pero la va a mantener controlada. La alta presión, o sea, las personas van a tener un fortalecimiento de sus huesos, van a tener un cambio notable. Yo tengo dos testimonios. En el caso de mi esposa, pues tuvo dos intubaciones y ella tomaba Dulet y logró salir precisamente de esas intubaciones gracias a ese fortalecimiento que le dio el producto.
0: Ah, muy
1: En
0: bien.
1: mi caso, yo he bajado 62 kilos.
0: Sí, lo he visto. Lo veo, pues.
1: Así es,
0: Sí,
1: o
0: sí.
1: sea, que pesaba yo 188 kilos y medio.
0: Fíjese.
1: Ahorita ando pesando 128, ¿verdad? Entonces, automáticamente yo soy uno de los beneficiados del producto, ya que cuando se toma, como se toma 20 minutos antes los alimentos, don Chuy, ¿qué sucede? Que la persona al momento de consumirlo, o sea, se siente satisfecha por la alta carga nutricional que
0: Ah,
1: tiene el
0: okay.
1: producto. Entonces, automáticamente ya comes menos.
0: Ah, muy bien.
1: Entonces, yo en mi caso, pues yo estoy en una posición muy saludable y eso es precisamente lo que me animó y me estimuló a promover este producto, llevarlo a las familias de mexicalenses, ¿verdad? Para que se ayuden, para que tengan un cambio notable en su organismo, ¿verdad? Porque muchas veces ya estamos enfadados de tanta pastilla que consumimos, ¿verdad? Y que vemos que no se corrigen mucho nuestros problemas de salud. En el caso de Dulet hay un fortalecimiento natural que la persona va a tener grandes cambios. Es un alimento, no es medicamento, no es suplemento, es un alimento completo que nosotros venimos a invitar a las personas que nos están escuchando en este momento en la rancherita para que lo consuman y lo pidan.
0: Ah, muy bien. ¿Cuál es su teléfono?
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0: El día, ¿qué día fue? El lunes, fue que me dieron de alta ya, y el doctor, pero el doctor me pidió algo muy especial, me dijo, necesito que bajes 20 kilos, tengo que bajar 20 kilos de peso, con este, si me lo tomo 20 minutos antes de cada comida.
1: Tres veces al día, 20 minutos antes de los alimentos, uh-huh. Únicamente utilizar un vaso de agua de 250 mililitros, uh-huh. Revolverlo con cuchara de plástico.
0: Ah, ok.
1: Es importante usar cuchara de plástico, uh-huh. para que no se ionice y no pierda propiedades al producto.
0: Okay, okay.
1: Y el vaso debe ser de plástico, de foam, de cualquier otro menos vasos de... Que ya ni se usan, ¿no? Los vasos de...
0: De aluminio.
1: De aluminio, uh-huh. ¿verdad? Entonces,
0: Pero el mejor vaso de foam.
1: Así es, efectivamente. Entonces, le decimos a las personas que realmente van a tener un cambio notable en su salud. Usted márquenos si usted tiene diabetes, si usted tiene alta presión, si usted tiene problemas generalizados en su organismo, si usted tiene hígado graso, si usted tiene muchos problemas. Este producto lo que va a hacer es normalizarle el funcionamiento orgánico y le va a fortalecer el sistema inmunológico.
0: ¿Y es sabor fresa ahora?
1: Es sabor fresa, sí. Uh-huh. Es decir, existen cuatro sabores, uh-huh. que es sabor fresa, vainilla, chocolate, uh-huh. y el natural.
0: Ah, ok. Entonces me voy a tomar 20 minutos antes de que cuando vaya a desayunar, cuando vaya a comer y cenar, me tomo un vasito de foam, con la cucharada de plástico, una cucharada.
1: Una cucharada bien revuelta, ¿verdad? Y se lo toman.
0: ¿El agua tiene que estar caliente o normal?
1: Si se puede, un poquito tibiecita.
0: Ah, okay.
1: Para que tenga una mejor absorción. Uh-huh. Así es.
0: Ah, muy bien. Ok. Lo más calientito que la pueda soportar, tibiecita, sí. Y órale. Bueno, vamos a probarlo. Rafael Acuña, vamos a ver si es cierto, porque yo necesito bajar los 20 kilos, pues.
1: Sí, los va a bajar, ¿eh?
0: Sí.
1: Y yo creo que usted ya me notó, o sea,
0: exactamente. Sí, está mucho más delgado. Sí.
1: Y es decir, he bajado como unos seis. Casi seis tallas he bajado, y me siento fuerte, me siento contento, me siento saludable. Mis estudios de laboratorio han salido totalmente bien, ¿verdad? Entonces, yo tengo ahorita, en el 24 de octubre de este mes, cumplo 67 años de edad.
0: Ah, ok.
1: Y me siento fuerte, me siento animado, me siento bastante bien. Precisamente por eso es que tomé la decisión de promover Dulet, ¿verdad? Para compartir con las personas este producto, que es realmente le da un cambio notable al funcionamiento orgánico. 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
0: Por 500 pesos, ¿cuánto durará, Rafa?
1: Aproximadamente, consumiéndolo, las cucharadas que le comento, como una cucharada son aproximadamente 10 gramos, estamos hablando que le va a durar entre los 18 y los 20 días.
0: Casi el mes.
1: Así es.
0: Ah, muy bien.
1: Entonces ya sabe, cuando se lo termine, don Chuy, inmediatamente
0: le hablo.
1: Se lo traigo, ¿verdad?
0: Okay.
1: Con todo gusto.
0: Muy bien.
1: Y pues como le digo, contentos de promover Dulet de Suiza para México, un producto de alta calidad nutricional, que le va a ayudar en una gran cantidad de enfermedades, a resolver algunas y a controlar otras, ¿verdad? Para que las personas tengan un cambio notable. Pruébelo, la verdad, el producto es
0: luego.
1: Si no le hace un bien, no le hace un mal, pero es muy probable que sí le va a hacer bien, ¿verdad?
0: Y es un producto, se ve que es fino, dado que el paquete es bastante llamativo y bastante, bastante fino, ¿no? Y es un producto suizo, o sea que es un producto de calidad, pues. ¿Verdad? Es un producto de calidad, luego se ve en el empaque, ¿no?
1: Así
0: tú,
1: es.
0: Luego tú te das cuenta cuando un producto es valino, ¿verdad? Por el empaque.
1: Así es.
0: Por el puro empaque. Y este Dulet viene en un empaque muy muy bonito y sobre todo muy moderno, de esos del alto vacío, y viene muy bien y muy colorido. Diulet es un producto suizo, es un suero de leche deshidratado, alimento nutricional, y aquí aparece un paisaje de Suiza y 100% natural. 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
1: Así es, yo creo que tomando en cuenta que no es una gran cantidad de kilos, yo calculo que en unos de 4 a 6 meses, don Chuy, usted se va a estabilizar, y si se lo sigue tomando se va a mantener en su peso ideal, ¿verdad? Para que conserve esa salud que los médicos le recomendaron, pues, claro, esa baja de peso, ¿verdad?
0: Así es. Muy bien, pues muchas gracias, Rafael Acuña, con el Diulet. 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
0: 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Ahora, por algo que te va a beneficiar enormemente a tu salud, pues es, no tiene precio, ¿no? Todo lo que viene para tu salud y lo que viene para tu bien y lo que va a ser tu mejor nivel y tipo de vida para un futuro, eso sí que no tiene precio. Por eso se lo digo sinceramente. Ahora que he estado con los médicos y todo, me dicen, porque salí muy bien de todo lo que, no tengo ácido úrico, no tengo triglicéridos, no tengo nada. Entonces me dicen, lo único que tienes que hacer para que tengas una vida ya después de los 50 años, yo tengo 48.
1: En un momento regreso la llamada.
0: Tengo 48. Dice, es bajar los 20 kilos y ponerte a hacer ejercicio, y mira, vas a tener un nivel de vida bueno, de calidad.
1: Así
0: porque
1: es.
0: Ya cuando uno ya pasa, llega a los 50, ya tiene que bajarle, ¿no?, muchas cosas.
1: Así es. Lo último, nada más que se me olvidó comentarle, don Chuy, el producto parte lo que hace es que limpia las arterias, el sarro ese que se pega en las arterias y que provoca infartos y que provoca muchas veces la muerte o la discapacidad de las personas. Al tomar el producto, o sea, vamos a limpiar las arterias, va a tener una mejor circulación, va a haber una mejor presión arterial. Y llega un momento que ha habido personas que han dejado hasta el medicamento para la presión. Ya ve que la hipertensión es un problema muy serio, sí, y muchas personas lo tienen, el problema.
0: Sí.
1: Entonces, esto es lo que el producto le va a garantizar. Se ha hablado que una persona, después de consumirlo, de entre 6 y 8 meses, la persona limpia totalmente sus arterias.
0: Ah, mire.
1: Automáticamente eso genera una mayor seguridad de que la probabilidad de tener un infarto disminuye considerablemente.
0: Ah, no, ¿verdad? Pues eso sí, eso también es lo peor. Si tiene antecedentes de uno de la familia, ¿va?
1: Así es, efectivamente, lo hereditario, o sea, se ha demostrado.
0: Ah, pues qué bueno, Rafael Acuña, gracias. Te agradecemos que tu visita, y pues vamos a tomar el Diulet. Cuando menos yo ya empecé. Ya voy
1: Así
0: a empezar.
1: Es, ya va a empezar, claro que sí, con todo gusto. Okay,
0: gracias.
1: Que esté muy bien, un saludarlo.
0: Gracias, gracias, Rafa. Gracias a Rafael Acuña. Diulet, se lo recomiendo ampliamente, de verdad. Luego se ve el empaque que viene muy, muy bonito, fino, de calidad, y es un producto suizo. Por 500 pesos, va. No tiene precio su salud, y esto es casi casi regalado, va a ver. Aparte, se ve que está sabroso porque es sabor fresa, ¿eh? Así que gracias, pues, y gracias, Rafa, y suerte.
1: Gracias.
0: Gracias.

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13: Mire, las altas temperaturas que se registran en la zona costa obligan a las autoridades estatales a suspender las clases en las escuelas públicas desde el turno vespertino del martes, reanudando actividades tentativamente el próximo jueves, cuando se pronostica que el termómetro va a disminuir. Bueno, yo creo que eso es una exageración, ¿no? Bueno, que no estén acostumbrados al calor, pero pues, ¿cuál calor allá? Bueno, reanudando actividades tentativamente el próximo jueves, cuando se pronostica que el termómetro disminuya, refirió la gobernadora, la gobernadora Marina del Pilar, dijo que en zona costa, específicamente en Tijuana, la mayoría de las escuelas públicas de nivel básico y media superior no están preparadas con aires acondicionados para hacer frente a las temperaturas de 35 grados centígrados. Bueno, ya lo quisiéramos aquí, los 35 grados centígrados. Bueno, o más que se pronostican a partir de este martes y prevalecerán durante el miércoles, iniciando el descenso a partir del jueves. En caso de que el fenómeno continúe, la suspensión de labores se podría extender. La Secretaría de Educación Pública y su titular en el estado, Irma Martínez, refirió que la determinación de suspender clases se debió a que las altas temperaturas se conjuntaron con cortes de energía eléctrica y cortes en el suministro de agua potable en las zonas de Tijuana, especialmente en la parte este. Así pues, se suspenden las clases de la educación básica en Tijuana por las temperaturas allá en la Tijuana de 35 grados centígrados que hay ahora mismo de temperatura en Tijuana, 35 grados centígrados la temperatura en Tijuana, por lo cual se han suspendido ya las clases, porque pues por supuesto en lo que es la zona costa, las escuelas primarias, secundarias, pues no cuentan con aparatos de refrigeración porque no es un clima que necesite refrigeración. Entonces, por lo cual, pues no están preparados para si hace calor o no hace calor y prender la refri, ¿no? O sea que no tienen ni refrigeraciones las primarias y las secundarias porque no las necesitan, ¿no? Normalmente. Pero ahora que ha subido la temperatura, pues es mejor que no. Según la autoridad estatal y de la Secretaría de Educación, es mejor que no acudan a la escuela hasta que no bajen las altas temperaturas allá en Tijuana. 35 grados centígrados la temperatura para Tijuana para el día de hoy y para el día de mañana. Vamos a ver si ya logran regresar mañana a clases los muchachos o no. La fraternidad policíaca pide no anticipar juicios en el caso de allanamiento al despacho. Aquí está el licenciado Navarrete Castillo. En relación con los hechos recientes señalados públicamente por Jaime Dávila, que está fuera de sí, ¿no? Está ciego de coraje, licenciado. La fraternidad policíaca de Mexicali expresa ante todo su respeto hacia su persona, así como a su legítimo derecho de acudir ante las autoridades a formular una denuncia y solicitar que cualquier actuación policial que considere irregular sea debidamente investigada. Nuestro posicionamiento por parte de una premisa sencilla, no venimos a justificar irregularidades, pero tampoco anticipar culpabilidades. Un error de actuación no necesariamente significa dolo, mala fe, encubrimiento o intención deliberada de favorecer a persona alguna. Si existió un error, deberá reconocerse y analizarse en su justa dimensión. A decir de los agentes, ellos acudieron a atender el reporte y tomaron decisiones con base en las circunstancias e información que tuvieron frente a ellos en ese momento, por lo que corresponderá ahora a la Fiscalía revisar los videos, comunicaciones, informes, protocolos, declaraciones y demás elementos objetivos para establecer, sin prejuicios, si existió alguna responsabilidad y, en su caso, verdaderamente de qué naturaleza y alcance fue, ¿no? La fraternidad policíaca no solicita impunidad ni protección corporativa para nadie. Si algún elemento incumplió sus obligaciones y ello se acredita conforme a derecho, deberá asumir las consecuencias correspondientes. Pero con la misma convicción sostenemos que una investigación no es una sentencia. Una equivocación no puede convertirse por sí sola en una prueba de una conducta dolosa, ni impunidad para quien resulte responsable, ni condena anticipada para quien todavía está siendo investigado. Que hablen las pruebas, que actúen las instituciones y que sea el debido proceso y no la presión pública que hace el licenciado Jaime Dávila el que determine la responsabilidad de los policías o no. Ahí está, pues, Antonio Navarrete de la Fraternidad Policiaca, quien salió en defensa, cuando menos pidiendo pues que no se les juzgue o se les condene antes de tiempo. Ahora, si hubo algún error en el protocolo de actuación de los agentes, bueno, habrá sanciones que les puedan aplicar a los agentes y seguramente se aplicarán y ya, ¿no? O sea, como que están haciendo una tormenta en un vaso de agua, ¿no? O sea, si lo que buscan es que los corran o meterlos a la cárcel, pues va a estar muy pelón el coche, ¿no? O sea, eso no va a suceder. porque no cometieron ningún delito grave como para que los metan a la cárcel o como para que pierdan su trabajo, ¿no? A lo mejor pudieron omitir alguna situación ahí, alguna cuestión, alguna circunstancia que haya sucedido por ahí. A lo mejor ameritan un llamado a atención, una suspensión de 5 días o de 10 días, de 15 días. Bueno, ya sabrá la autoridad de ahí lo que hace, ¿no? Pero pareciera que como que quieren llevar al paredón a los policías, ¿no? Porque se les metieron a robar ahí al despacho. Todos somos simples mortales cualquiera, ¿no? Pero bueno, va a llevar hasta sus últimas consecuencias, dijo el licenciado Jaime Dávila Galván, este asunto. Bueno, está bien. Mozalbetes, los capturados por disparar a policías. Se informó por parte de la Dirección de Seguridad Pública que el incidente relacionado con los disparos de arma de fuego contra agentes municipales se logró el arresto de 2 presuntos sospechosos. Se trata de Luis Francisco, de 19 años, y un menor de 16 años. No obstante, los agentes los canalizaron al Ministerio Público por los delitos de portación de arma prohibida y reporte de detonación realizadas poco después de las 10 de la noche en Galicia y Río Nuevo, en la colonia Conjunto Urbano Esperanza. El suceso se generó porque vía C5 se reportó a personas armadas en un predio baldío. Al llegar con sirenas y códigos encendidos, los presuntos, que eran 3, emprendieron la huida. Fue entonces cuando los agentes reportaron haber escuchado disparos de arma de fuego, pero nunca los vieron, por lo que al capturarlos solo se les encontró 2 navajas, la pistola y el tercer sospechoso. No pudieron detenerlo ni ubicarlo. Muy bien, así las cosas. Vinculan y dan 3 meses de bote a un fulano que asaltó un Oxxo de nombre Eric. Bueno, en la información de hoy, a través de Radio Mexicana, en este reverso de la medalla del día de hoy. Disparan contra policías, no hay heridos, hay detenidos. Es el mismo asunto que le acabo de mencionar. Y mira, andaban muy sudados estos 2 enamorados, andaban quemando cable, andaban en el tejemaneje. Una pareja de presuntos ladrones y enamorados fueron detenidos por agentes de la policía municipal en la zona del Valle, luego de ser señalados por su probable participación en los delitos de robo a casa habitación. Además, fueron sorprendidos quemando el cableado eléctrico que se llevaban. Agentes de la policía atendieron el llamado al 911 por robo de cableado eléctrico en una vivienda del ejido Tepic. Cuando los polimunicipales llegaron al sitio, la víctima reportó que al llegar al inmueble se percató del faltante de 3 cajas que contenían cada una 100 metros de cable. También expresó que en las inmediaciones estaban 2 personas quemando cable. Los uniformados se acercaron al sitio, de donde abordaron a María Benita, de 50 años. María Benita, no Bonita, ¿no? No voy a creer que es María Bonita como la María Félix, no. María Benita, de 50 años. Y también a Regino, de 39, quienes se les aseguró una bolsa con cobre quemado. Ambos fueron detenidos y trasladados ante la autoridad correspondiente para determinar su situación legal correspondiente. A que María Benita, uy, ya les cayó el chahuiscle.
3: Continuamos después del corte.
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13: 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Y allá van los que triunfan en la vida, la marcha de los triunfadores. Órale, son unas marchas muy norteñas también, pero le vamos a poner la pura marcha y vamos a ver, espérame, porque acá se nos quiere, también quieren ir al baile los norteños, ¿no? Y los norteños tienen su tiempo y también su espacio, hombre. No, ahora va a ser pura marcha militar. Tranquilo, Ramoncito Ayala, no andaba queriéndose meter aquí en la marcha de los triunfadores, pero no se lo vamos a permitir.

0: Y en el entorno y en el contexto de la marcha de los triunfadores, tenemos aquí al güero que anda bien surunguindungui.
1: Entra fracasadamente.
0: Entra fracasadamente a la marcha.
1: A la marcha. Cojo una pata, un brazo colgado, sí, sí, el sí, cuello. Sí.
0: Tuerto.
1: Tuerto, no cojo valiente más. No trae dientes.
0: Sí, sí, sí, sí.
1: Y la greña ya, ¿cuál greña? Las patas le reciben la bicicleta.
0: Le apestan.
1: La bisagra, no se diga. La buchaca. Parece que se le rima un perro y no me le hace. Parece que le echaron
0: sale,
1: gasa.
0: Sale llorando.
1: Tengo todas las cualidades del mundo para triunfar.
0: Sí, sí, sí, sí.
1: Como siendo el mal ejemplo. Mira, si sigues así vas a acabar como ese güero. Hay que servir el mal ejemplo. Y yo te apuesto, yo, sinceramente, te voy poca gente, quisiera ser el mal ejemplo.
0: Sí, claro.
1: Pero si te pagaron una lana, ¿cuánto cobrarías, Chuy?
0: ¿Para qué?
1: Para ser el mal ejemplo.
0: No, no, pues yo no tengo precio, ¿no?
1: Ah.
0: Sí, sí, hay fría, quienes son baratos, hay quienes son muy caros.
1: Qué fría para rimar. Pero es que es un caso muy especial, Chuy.
0: ¿De verdad?
1: Pues sí.
0: Bueno.
1: Mire, mijo, ¿para qué se trajo este señor a la casa? Le dijo el esposo a la señora. Está todo madreado, me parece el Sandoval. No, pues lo quiero que paje, los chamacos vean cómo les va a pasar y siguen como van.
0: Así, ah, sí, sí, sí.
1: Es mal ejemplo. Amigos, tengo las ocho columnas. Detectan 1670 casos de cáncer de mama. Ay, nanita. Crece cifra de muertos por calor en Baja California, ya suman 62. Chuy, ¿por qué 62 y ya por el calor? Es no se murieron de calor.
0: ¿Cómo?
1: Los muertos van 62, quedamos en 50, ¿no? La semana antepasada. Y ahora ya subieron 12. Yo creo, sospecho, porque dicen que el sospechosismo es parte de lo mismo, que con la temporada del calor prácticamente de salida, Baja California registra un nuevo fallecimiento atribuido a las altas temperaturas de acuerdo a la Secretaría de Salud del Estado. Pero lo que sí comento yo, acá entre nos, que no le digas a nadie, si le hicieron la autopsia a esas personas y se hallaron cáscara de sandía en el estómago, es que no se murieron de calor. Se murieron de hambre y debilitamiento. ¿Fue tú como la Chuy?
0: Así es.
1: Séme sincero, Chuy.
0: No, sí, así
1: no
0: es.
1: Me des por mi lado.
0: No, no te doy por tu lado.
1: Porque, óyeme, yo sé que el calor está extremo, pero hay gente que no come, no duerme, no.
0: Oye, por ejemplo, ¿ya supiste que se suspendieron las clases en Tijuana porque el termómetro está a 35 grados centígrados?
1: Es lo que vuelvo a repetir, mi querido estimado buen amigo Chuy. ¿Cómo es posible que a 35 la gente esté chupando faros?
0: Se esté quemando, se pasan de lanza.
1: Sí, por te digo, esa gente no ha comido bien, no ha descansado, anda chirunguindunga. La chirunguindez no te permite descansar, andas como zombie toda la noche. Bueno, eso dicen, ¿no?
0: Sí, sí, sí.
1: Buscándote colote, lechuzas, vampiros a medianoche. ¿Qué andas haciendo?
0: Tomándote
1: por la ventana. Viene,
0: ya viene, ya sale, ya viene.
1: Sí, agarran una cosa para limpiarla, ahí está. Una señora ve un camión y le estaba enfrente, se subió un teco. Y ahí estuvo un rato pensando, se despió. No se agache, por el asiento, está acá, tiene la mano, saca un anillo, todo mugroso. ¿Es suyo, señora? ¿Es suyo? No. Señor Schubert, mire lo que me quiero destruir de usted. ¿No es usted? No, tampoco es mío. Ok, a ver. Allá va el camión, papalaco. Limpi, limpi, limpi. Teníamos ahí por la coca.
0: Ajá.
1: Ya se miraba bonito el anillo. Allá por la calle Cuarta.
0: Y era una joya.
1: ¡Oro! ¡Mire, señor! Señor policía, señor chofer, lloro, no es usted, nota, ¿no? Señora, no, sigue limpiando, ¿eh? Para él dice, pues él lo que me quiere es hacer una oferta, y con mucho gusto, yo lo vendo barato, es que no es nadie. Según la señora, 200 pesos. No, yo le doy 300. Yo, 500, dijo el chofer.
0: Salió más guapo que bonito.
1: Se lo dio 500. Me dio una risa, güey.
0: Ay, Dios mío. ¿O sea que era de oro?
1: No, que de oro.
0: Ah, ¿no? Le enseñó las caras, pues. Ay,
1: no, todo lo que brilla solo, le dije yo, ¿cómo sabes? Y no, soy un señor vendiendo cadenas y ya con permiso y cajitas, una cajita de platita. Platita. Señor, le digo, disculpe, ¿me puede hacer un favor? Aquí el señor tiene un anillo. Chéquelo, a ver si usted... Ah, te el bit cobre. No te doy ni 5 pesos por él.
0: Acababa de pagar 500 pesos.
1: Lo tiró otra vez. ¿Para qué lo tira? Le digo, lo voy a levantar al rato. Y le va a
0: ser otra víctima.
1: Esa es la historia que el güero Sandoval les platica. claro, de Radio Mexicana, que son historias,
0: verídicas, comprobadas por él mismo.
1: Sí, y además, porque
0: de vez en cuando le gusta por subirse a los camiones y hacer recorridos para ver qué es lo que siente jodido el pueblo. Sí, así es.
1: Me voy saludando por la ventana.
0: Ándale,
1: como llamado, pues nunca sale. El próximo fin de semana, Chuy, en el Ejido Delta, tenemos la Estación Delta, la cabalgata maravillosa por el aniversario de los 100 años de ese famoso pueblo.
0: ¿Del Delta?
1: Roberto Espinosa Garibay. Uh-huh. Nos dijo, nos iba a invitar a comer. Pero dije que no. Yo iba a llevar unos tacos que le hace mi mamá.
0: De frijoles. ¿A ti? ¿Pero a mí qué? ¿Yo qué?
1: Frijoles sobrados.
0: ¿Yo qué culpa tengo?
1: No, yo te llevo los mariscos.
0: No. Oye, dice, Michuy, al tiro, el loco te oye todos los días. Michuy, el tiro loco te oye todos los días.
1: ¿Tiro loco?
0: ¿Quién es el tiro loco?
1: Ah, es el tiro loco. Otro que se cree más loco que yo, ¿qué?
0: Ah, bueno, pues, hay saludos para el tiro loco, dice
1: Nacho. ¿Podemos jugar las competencias?
0: Dice el Nacho.
1: Nacho. Nacho. Tiro loco. No, era tiro loco, no dijo tiro loco.
0: No, tiro loco, dice.
1: ¿Tiro loco? ¿Quién sabe? Te miro la cara, Nacho.
0: el tiro loco, debe ser algún apache.
1: Yo creo, ¿verdad?
0: Sí, ya ves que estaba Jerónimo, Luna sentada.
1: Fue una historia cortita. Estaba Toro sentado.
0: Ah, es otro taxista.
1: Es otro taxista.
0: Sí. Se llama Tiro Loco.
1: Mira, Tiro Loco. Estaba Toro sentado ahí muy tequirisi, ¿no? Y luego llega un indio chamacón de 17, 18 años. Y dice, sí, señor Toro sentado, me quiere saber cómo escoger los nombres para los apaches o indios o yaquis, lo que saben, lo que nacer. Uh-huh. Por ejemplo, mi hermana se llama Nube Gris. Ah, le dice Toro sentado, mira, escuchar, pon atención. Resulta que cuando los niños nacer, su mamá pone el nombre, lo primero que mirar. Por ejemplo, allá, yo Toro sentado,
0: sí.
1: Mi mamá ponerme Toro sentado porque estaba un Toro sentado. Nube gris primero Nube Gris. Ajá. ¿Me entiendes? Perro cagando.
0: Hasta que su mamá vio un perro que estaba zurrando. Oye, que le mande saludos a Carmen y a Doña María de Caléxico, que son tus fans.
1: Hello, good morning, how are you? Nice to hear about you. Can you bring us something to drink better than... No, it's okay. Thank you very much, Carmen and Marie.
0: Maria.
1: Marie.
0: Doña María.
1: Hope someday you come here and take a picture with us. Mm-hmm. So you can say you have a nice recuerdito.
0: Ah, muy bien. Muy bien. Okay. Hey, mis papitas. Ay, no. Bueno, está pero bien tumbado el burro este. Bueno, nos quedamos en la marcha de los triunfados. 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

0: Y allá van los que triunfan en la vida, la marcha de los triunfadores, por supuesto. 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En el ejido Cuernavaca, son las 8 de la mañana con 36 minutos ya. Nos vamos a las 8 columnas musicales. Rapidito.
1: Aparece vivo Armando Maradona.

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En la crónica Diario Independiente de Baja California, crece cifra de muertos por calor en el estado, ya suman 62. Con la temperatura de calor prácticamente de salida, Baja California registra un nuevo fallecimiento atribuido a las altas temperaturas, de acuerdo a la Secretaría de Salud del estado. Retos y oportunidades de tecnología. Pierde México amistoso ante Chile, faltan 7 días para los Águilas. Fotoperiodista lleva calor de Mexicali a Bangkok, Tailandia. Llevan ruta rosa a todo el estado. Este año la estrategia de prevención del cáncer de mama amplía su alcance con acciones contra el cáncer cervicouterino. Se casan 130 parejitas en las fiestas del sol. La ceremonia de bodas colectivas se realizó el pasado lunes en la Isla de las Estrellas. Felicidades a esas 130 parejitas que decidieron pegarse un tiro, ¿no? Que decidieron casarse y ser felices para siempre, y que lo que Dios una, el hombre jamás, jamás los separe. Falta de permisos frenó el Festival de Luces de Cantoya. Confirman 62 muertes por calor en Baja California, más de la mitad de las víctimas en Mexicali. Tenía relación con el consumo de drogas, informó el secretario de Salud del estado. Tenían relación los que murieron, más de la mitad tenían relación con el consumo de las drogas. O sea, tenían una relación cercana. Bueno. Continúa entrega de apoyos para los agricultores. Productores agrícolas del Valle de Mexicali continúan recibiendo apoyos económicos y en especie para hacer frente a la baja rentabilidad de la actividad agrícola y al incremento de los costos del insumo del diésel, fertilizante y semilla. Ah, miren, no sabíamos nosotros, no habían dicho nada. La gobernadora y la secretaria de Agricultura, Mónica Vargas, informaron que el programa estatal de apoyos compensatorios registra un avance cercano al 75% en su vertiente de baja rentabilidad. Vargas señaló que el padrón contempla a 406 productores, quienes recibirán hasta 45 mil pesos por beneficiario mediante tarjetas prepagadas y apoyos en especie, conforme a lo acordado con los propios agricultores. Los recursos están destinados exclusivamente a la adquisición de diésel para maquinaria agrícola, semilla certificada, fertilizantes, implementos y otros insumos necesarios para las labores del campo. La Secretaría de Agricultura explicó que las entregas se realizan de manera gradual cada 15 días, donde en la jornada más reciente fueron atendidos 150 productores, con lo que el acumulado se acercó a 300 beneficiarios, por lo que la dependencia prevé concluir con el padrón de 406 agricultores en las próximas fechas. Recordó que el esquema permite que los productores utilicen directamente los recursos en estaciones de servicio

0: o proveedores autorizados para adquirir los insumos que requieren para su actividad agrícola. Muy bien. Concentra Mexicali mayor retiro de visas a choferes. Index Mexicali busca aclarar las razones por las que Mexicali acumula alrededor de 200 cancelaciones de visas de los transportistas. ¿Por qué? ¿Por qué? A ver, ¿por qué? Que nos expliquen por qué. Bueno, analizarán iniciativa y sobre el Tratado de Libre Comercio en el foro Nearshoring 360 se abordarán los cambios y retos que enfrenta el sector de la industria de exportación, los cambios que traerá el nuevo tratado, la competencia por atraer inversiones y el avance de la inteligencia artificial serán algunos de los temas que representantes de la industria de exportación analizarán durante el foro Nearshoring 360 organizado por Index Mexicali. Analizan inteligencia artificial, tratado de libre comercio y también inversiones en el Nearshoring 360 de Index Mexicali. Fotoperiodista lleva el calor de Mexicali a Bangkok. ¡Órale! ¡Qué padre, ¿no? El calor extremo de Mexicali llegó hasta Bangkok, Tailandia, a través de las fotografías de Javier Gallegos. Hallan a presunto centro de exterminio en predio de Nayarit. Era un rancho, una finca abandonada en el municipio de Jalisco con X. Nayarit, autoridades localizaron un presunto centro de incineración, una fosa clandestina con cuerpos y restos óseos. Válgame Dios. Bueno, una finca, un presunto centro de exterminio y una fosa clandestina con varios cuerpos humanos fueron localizados en una finca abandonada en Nayarit, donde opera el CJNG, confirmó el martes la fiscalía. El hallazgo ha reavivado el recuerdo del rancho Izaguirre de Jalisco, vecino de Nayarit, donde un grupo de actividades que buscan por su cuenta a personas desaparecidas denunció hace varios meses, 20 meses, la localización de cientos de prendas de vestir y restos óseos en una finca que era empleada por el CJNG como un centro de adiestramiento y reclutamiento forzado. El caso desató una controversia en México y llevó el año pasado al gobierno de Sheinbaum a promover una serie de reformas y acciones para atender la grave crisis de desaparecidos que ya supera los 130 mil. Bueno, auditarán hospital de Jalisco donde fallecieron bebés. Especialistas externos al IMSS investigarán los casos de infección registrados en la UCIN del Centro Médico Nacional de Occidente. Esto lo dijo Zoe Robledo Aburto, informó que las conclusiones de la investigación serán comunicadas primero a las familias afectadas. Se desmarca Federación de Academia en Querétaro. El gobierno de Querétaro no cuenta con el permiso para echar a andar una academia internacional de policía con apoyo de agencias extranjeras, reiteró la presidenta. El lunes la mandataria pidió que tanto Mauricio Curi González, gobernador de Querétaro, como el embajador de Estados Unidos, Ronald Johnson, expliquen por qué pusieron la primera piedra de una academia internacional de policía sin tomar en cuenta al gobierno de México. Sabemos que en esa academia van a participar las agencias de Estados Unidos, porque lo sabemos, porque lo dijo el secretario de Seguridad Ciudadana del Estado en el evento de Querétaro. La presidenta pidió que el gobernador de Querétaro siga los procedimientos legales, que pregunte a Relaciones Exteriores, que solicite su autorización, si va a recibir apoyo del gobierno de Estados Unidos, que solicite su autorización, es la ley. Sheinbaum Pardo afirmó que el gobierno de Querétaro no cuenta con autorización y no ha pasado por el gabinete. Bueno, pues tiene que tener autorización. El gobierno del estado le tiene que pedir permiso al gobierno federal si es que quiere junto con el gobierno de Estados Unidos poner una academia internacional de policías. Y no lo hicieron de esa manera, ¿no? Entonces ahora tienen problemas. O los van a tener. Exigen más recursos para escuelas. Más de 250 mil personas se manifestaron en Francia para apoyar estudiantes que reclaman la falta de financiación escolar. muy bajo riesgo por posible peste. Autoridades rusas investigan la muerte de una mujer que trabajaba en un laboratorio que estudia patógenos peligrosos, que murió de una peste maligna. Despierta mujer tras ejecución fallida. La Crista Pique, quien ha sido en la historia de la humanidad la única mujer a la que han sentenciado a muerte y le han aplicado dos inyecciones letales y no se murió. Bueno, o sea que si usted no es creyente, pues en algo tiene que pensar o en algo tiene que creer, porque algo sucedió ahí, ¿no? Ella estaba condenada a muerte, le aplicaron dos inyecciones letales de muerte y no se murió, y está viva. Si no estaba Tata Dios con ella ahí, pues yo no sé quién estaba, ¿no? Pero alguien estaba ahí con ella porque no se murió. Dos veces le pusieron la inyección letal, la de muerte segura, y se puso a roncar, ¿no? Dicen los periodistas que de repente escuchamos que estaba roncando, ¿no? Se quedó dormida. Bueno, unos ronquidotes, de hecho que no dejaba dormir, dijo uno de ellos. No dejaba dormir. Yo estaba muy a gusto, así recostado en mi silla, dice, viendo todo. Y cuando de repente me despertó los ronquidos de la Mickey Mikey. Bueno, las cosas que pasan, por eso pasan tantas cosas. Dos inyecciones letales y no se murió. Para que vaya y cuente, ¿no? El riesgo electoral, zona sísmica, el Cachanilla, Guadalupe Tadei, Miriam Cano Núñez y Gilberto Gamiño Herrera. Jaque Mate, Academia de Policía. El futuro político de Brasil, Ignacio Calderón. Catón, Reino de la Impunidad. Manganitas, problemas en Sinaloa. Mirador, este amigo mío con el que tomo la copa. Una grave crisis de agua, una gran oportunidad para cambiar el uso y gestión de recursos escasos. Alfonso Andrés Cortés Lara. 7 de octubre, 3 años después, Leo Zuckerman. Pedro Omar Infante vive, Julio Hernández. Lo que tiene escondido Almícar, Joaquín López Dóriga. El tanque, la UIF, Almícar y una presidenta sin pruebas, Carlos Loret de Mola. Las renuncias de Morena también cuestan, Eduardo Ruiz Gili. Aprenden a dos tras reporte de personas armadas. Intentaron huir hacia un lote baldío en las inmediaciones del Río Nuevo y Calzada Héctor Terán Terán. Mueren dos tras choque de trailers. Uno de los conductores quedó prensado en la cabina y el otro salió proyectado hacia el pavimento tras el impacto. Bueno, un fatal choque entre dos trailers dejó como saldo a dos personas sin vida, a los dos choferes, sobre la carretera Tijuana, a la altura del Pavarotti. De acuerdo con el reporte policial, a las 14:14 se reportó un choque con heridos y incendio de vehículos sobre el kilómetro 30, a la altura del Pavarotti. Bomberos acudieron al lugar en donde encontraron dos trailers que se encontraban en llamas sobre la carretera, motivo por el cual realizaron labores de extinción. Con el pasar de los minutos lograron controlar el siniestro mientras paramédicos acudieron para atender a las personas lesionadas. Sobre el accidente, de manera preliminar, se informó que uno de los trailers habría invadido el carril del otro, motivo por el cual terminaron chocando. Una persona quedó sin vida sobre el pavimento, tapada con una cobija, ya que debido a la fuerza del choque salió proyectada hacia la carretera. Otro hombre quedó prensado en la cabina de una de las unidades. Sin embargo, fue hasta que bomberos apagaron el incendio que lograron confirmar su muerte al encontrarlo calcinado. Válgame Dios, qué muerte tan horrible. Ojalá y se haya muerto antes, man. Porque si no hay nanita, ¿no? Va a prisión presunto asaltante. Un presunto asaltante que con una pistola amenazó a una empleada de una tienda de conveniencia para robar dinero de caja registradora quedó bajo proceso penal. Amenaza sujeto de muerte a su esposa. Vuelven a lo mismo. Diosito santo, por favor, haz algo con estos hombres. Ilumínalos. Hazlos entender que no es la única mujer. Ay, es como la canción del... Hazme olvidarla, por favor, hazme olvidarla. Hazme sentir que no es la única mujer. Dios mío, tanto. Dios mío, santo, santo, santo, santo es el Señor. Hay más mujeres que estrellas, entiendan. Hay más mujeres que estrellas y hacen un pancho por una. Ay, Diosito santo. Vinculan a proceso. Luego hacen unos papelones, pero tremendos, ¿no? Algo fuera de serie, espectaculares. Pero papeles así que ni en Hollywood los logran hacer, de veras. Mendigando amor, rogando, llorando, pataleando, amenazando con que se van a quitar la vida. Oh, y Diosito de mi alma, Dios mío. Ay, no, qué ridículo, ¿no? Bueno, pobres amigos, ¿no? Están desahuciados ellos. Vinculan a proceso a uno de los presuntos asesinos de joven. La víctima bajó de su carro cuando el otro vehículo se le emparejó y el conductor le disparó en múltiples ocasiones en el centro histórico. Fue vinculado a proceso por homicidio calificado. El sujeto al que dice su familia que es un angelito de Dios, ¿no? Que él no hizo nada y que él es un buen muchacho, que no hace nada malo. Bueno, ya le explicó la fiscalía a su familia que no lo están acusando de que él disparó al otro muchacho, lo están acusando de que él sacó, le dio raite al asesino. De eso lo están acusando, de haberle dado raite al asesino. Y al asesino no lo encontraron. Nomás a este pobre que le dio raite, pues ahí nanita le dio, aparte todo salado. Calle adulto. Y aparte de todo, lo más impresionante es de que le hace los disparos cuando se le pone a un lado del carro, cuando este se va bajando. Yo no sé si se baja con las piernas para arriba o cómo se habrá bajado, porque los dos balazos se los da en las piernas, ¿no? Se los da en las piernas. Pero se muere porque pierde mucha sangre. O sea, los balazos no eran ni de muerte, pero perdió mucha sangre, duró horas y horas para que llegaran por él la ambulancia y nadie lo podía llevar o nadie le quiso dar raite o nadie, bueno, pobre muchacho, ahí se murió. Digo, sí llegaron por él, pero aquí que llegaron por él y ya que se fue y todo, ya había perdido mucha sangre, ya no pudo recuperarse, ¿no? Pero si hubieran actuado rápido con ese muchacho, no estuviera muerto. Pero bueno, dicen que es un delito haberle dado raite. O sea, es decir, si lo ves tirado con los balazos en la pierna, que no lo puedes llevar al hospital, dicen. Bueno, pues nadie lo quiso llevar. Yo digo que si se hubieran animado a llevarlo, ahí van y lo avientan, ahí que se averigüe Vargas, ¿no? Ahí van y lo avientan, le hubieran salvado la vida, pero pues nadie quiso hacerlo. Pobre muchacho, ya estaba destinado que se tenía que morir. Bueno, pues ni modo. ¿Por qué lo atacaron? Pues solamente él sabe, ¿no? Bueno, él sabía porque ya no vive, pero los que lo atacaron y él sabían qué problemas tenían, por qué lo balacearon. Pero bueno, uno de los presuntos responsables del asesinato de José Luis, un joven atacado a balazos en el centro histórico de la ciudad, en el callejón de la catedral. Fue vinculado a proceso por homicidio calificado y enviado a prisión preventiva. De acuerdo con la carpeta de investigación, la tarde del pasado 25 de septiembre, la víctima, quien vivía en Nuevo León, en la ciudad de Monterrey, pero se encontraba en Mexicali, bajó de su carro en el callejón de la iglesia. En ese momento se le emparejó un Hyundai de color gris, desde el cual el conductor le disparó en múltiples ocasiones, causándole lesiones en las piernas. O sea que le tiró a las piernas, o no, quién sabe por qué. O sea, causándole lesiones en las piernas. Le empezó a hacer disparos, causándole lesiones en las piernas. Para intentar protegerse, corrió hacia el Boulevard López Mateos, donde fue auxiliado por personas que se encontraban en la zona. Paramédicos de Cruz Roja lo trasladaron aún con vida al Hospital General para recibir atención médica de urgencia, donde falleció horas más tarde debido a la gravedad de sus heridas en las piernas. Bueno, qué raro, ¿no? Tras el ataque, el agresor huyó del sitio y abandonó el carro en las inmediaciones de un hotel ubicado en la intersección de la calle José María Morelos y la avenida General Juan Suazua, en la segunda sección. De ahí se fue caminando hacia la calle Juan Aldama, a la altura del mercado Braulio Maldonado, donde fue interceptado por Juan, quien circulaba en un automóvil Kia color gris y le brindó los medios necesarios para facilitar su huida. La noche de ese mismo día, el imputado abandonó el Kia cerca de la central camionera de Mexicali, aquí atrás de nosotros en el estacionamiento aquí del centro cívico, y se dirigió hacia ella con la intención de escapar, pero fue alcanzado y detenido por agentes de la Fiscalía General del Estado. Al finalizar la audiencia, el juez de control determinó otorgar un plazo de 4 meses para el cierre de la investigación complementaria. Pues ahí está. Juan fue vinculado a proceso por homicidio calificado y bueno, esa es la nota que hay o la información que se da a conocer. Él fue el que facilitó la huida del que disparó, ¿no? ¿Cómo? ¿Por qué motivo, razón o circunstancia? Pues es lo que se está investigando. No se sabe si ya estaba de acuerdo, si ya sabían que lo iba a recoger ahí, o si el otro le habló por teléfono para que le diera raite y no sabía qué hizo el otro. O sea, no se sabe. Ya al final sabía bien porque ya se iba para a la central de autobuses, claro. Pero ahí fue donde lo detuvieron. Pero el que accionó el arma, ese sí se peló. Cae adulto mayor de bicicleta y se lesiona. Un hombre de 67 años resultó lesionado la mañana de ayer tras caer de una bicicleta que conducía en el fraccionamiento Lomas Altas en Mexicali. El adulto mayor fue identificado como Ignacio Salgado, quien sufrió la caída sobre la calle Mirabueno, frente al parque de la zona, de acuerdo con el reporte difundido. En San Luis liberan en hábitat natural a un zorro que fue rescatado. Tras permanecer varios días atrapado y recibir atención veterinaria, el ejemplar fue declarado en condiciones óptimas para regresar a su entorno natural. Y lo soltaron. Fortalece UES cuerpos académicos. Dos grupos de investigación de la Universidad Estatal de Sonora obtuvieron resultados favorables en la evaluación del PRODEP. Los titulares del día de hoy de la Crónica de Baja California.
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0: Continuamos después del corte.
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0: Regresamos. 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

0: en el boxeo. 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Y en el boxeo, Eddie Hearn cambia de planes con Ben Whittaker y frena la pelea con B-Ball. Primero dijo que no le saques, B-Ball, no le saques, y aquí te tengo un gallo, pero un gallo copetón, ¿no? Vas a ver de lo que te vas a topar, ¿no? Y órale. Pero después de la pelea con Wallace, parece que reculó mi querido Eddie Hearn y como que pensó bien las cosas y como que dijo, como que este todavía no está para enfrentar a B-Ball, ¿no? La victoria sufrida de Ben Whittaker sobre Conor Wallace el pasado sábado ha propiciado que su promotor Eddie Hearn pues cambie de planes. Pese a conseguir el resultado que buscaba y ganar la eliminatoria de la Federación Internacional de Boxeo, que le daba el derecho de medirse al ganador de B-Ball Smith, la pues floja actuación del británico ha cambiado todo. El promotor de Matchrooms considera que Whittaker todavía necesita una pelea más antes de dar el salto definitivo a una pelea por el título. Para decirlo elegantemente, ¿no? Elegantemente. Whittaker se impuso a Wallace por decisión unánime, pero tuvo dificultades durante los últimos asaltos. Terminó sufriendo más de lo esperado, pues ante un rival al que sobre el papel debía superar con claridad. Hearn esperaba una actuación mucho más contundente que demostrara que su púgil estaba preparado para enfrentarse a un boxeador de la categoría de Dmitry Bivol. Si hubiera entrado esta noche y hubiera noqueado a Conor Wallace en 5 o 6 asaltos y se hubiera visto absolutamente sensacional, ya han escuchado a Andy Lee decir: "Estamos listos para Bivol", dijo Hearn. Pero, pues ni modo, ¿no? El promotor reconoció que Whittaker no estuvo en su mejor versión y aunque recordó que su equipo había sufrido COVID durante la semana, dejó claro que eso no cambia la valoración sobre lo que ocurrió en el ring. Se notaba que no estaba en plena forma. Ahora, después de una actuación, necesitamos otra pelea. Sé que necesitamos otra pelea, que tenemos que mejorar, dijo Eddie Hearn. El británico tiene ahora la condición de retador obligatorio para el ganador de Bivol contra Callum Smith, pero Hearn retrasará ese enfrentamiento en principio en una pelea. La intención sería buscar un nuevo rival para Whittaker en su próxima aparición y darle la oportunidad de recuperar sensaciones y demostrar que está preparado para afrontar el mayor reto de su carrera. Ben tiene que demostrar su valía contra alguien como Conor Wallace. Si vamos a hablar de él contra tipos como Callum Smith o Dmitry Bivol, porque tiene la capacidad de vencerlo, señaló. Si hubiera noqueado a Wallace en 5 o 6 asaltos y se hubiera visto espectacular, bueno, ahora mismo estaríamos haciendo la pelea, ¿no? Pero pasó todo lo contrario, entonces siento que necesito otra pelea más. Bueno, pues no dio lo que se esperaba, pues, o cuando menos no lo que esperaba su promotor de él. Entonces dijo: "No, pues mejor nos esperamos antes de que me lo mate el Dmitry Bivol a este". Bueno, y esto que están dando por sentado de que Dmitry Bivol le va a ganar a Callum Smith, y esta vida le da tantas vueltas. De verdad. Esta vida da tantas vueltas que lo que parece ya un hecho luego no sucede. Luego pasa cualquier circunstancia, cualquier situación que cambia todo el panorama. ¿Eh? Porque los planes son unos, pero las cosas pueden ser diferentes, pueden ser distintas, ¿no? Entonces, también pecan obviamente, de optimistas o dar una sobreconfianza a Bivol de que le va a ganar a Callum Smith, que ni siquiera le dan ninguna oportunidad a Callum Smith de que le pueda ganar a Dmitry Bivol. Pero bueno, esto puede suceder y a ver qué pasa, ¿no? Lo cierto es de que la situación, pues, con el señor este Whittaker, mejor la pararon, ¿no? Antes de seguir, mejor la pararon. Miren, en las próximas funciones y peleas que va a haber, el 10 de octubre en Chicago, Illinois, Floyd Schofield contra Lucas Buddy por el título ligero de la Asociación Mundial de Boxeo. Floyd Schofield contra Lucas Buddy. Para el 17 de octubre en Londres, Inglaterra, Daniel Dubois contra Fabio Wardley 2. El 17 de octubre, Daniel Dubois contra Fabio Wardley 2. El 17 de octubre, por el peso completo de la Organización Mundial de Boxeo. El mismo 17 de octubre, contra Germán Adribeaj. 17 de octubre, Carson, California, Sebastián Fundora contra Germán Adribeaj por el título Super Welter del Consejo Mundial de Boxeo. Ese mismo 17 de octubre, Brandon Figueroa contra Tomoki Kameda por el peso pluma de la Asociación Mundial de Boxeo para el 24 de octubre en Sheffield, Inglaterra, Dalton Smith contra Alberto Puello. Dalton Smith contra Alberto Puello por el superligero del Consejo Mundial de Boxeo para el 24 de octubre. El mismo 24 de octubre en San Antonio, Texas, Emmanuel Navarrete contra Ochocki Foster por el campeonato superpluma de la Organización Mundial de Boxeo de la Federación Internacional de Boxeo que pertenece a Navarrete y por el cinturón del Consejo Mundial de Boxeo que pertenece a Ochocki Foster. Será de unificación en San Antonio, Texas, el 24 de octubre, Navarrete contra Foster. Para el día 31 de octubre, en Riad, Arabia Saudita, Saúl El Canelo Álvarez contra Cristian Embili por el título supermedio del Consejo Mundial de Boxeo. Ahí está. Son las próximas funciones, las próximas peleas que habrá en el mes de octubre. Y se espera, obviamente, que pase, sobre todo, la calidad de los muchachos que pues salga a la vista de todo mundo y que sean grandes combates. Hace 22 años, De La Hoya volvió a superar por nocaut al ídolo de los mexicanos, Julio César Chávez, hace 22 años. Bueno, ya se cumplieron 22 años. A ver qué sucede, ¿no? El Golden Boy, el asesino con cara de niño, ese era Marco Barrera, ¿no? Shoso Saijo se convirtió en el primer japonés que gana un título mundial fuera de su país hace 52 años. Imagínense. Hace 52 años ya de todo. ¿Cómo pasa el tiempo? El tiempo se va y vuela. Vuela, pero como algo, como el agua que se nos va entre las manos. Uy. Así las cosas, pues. Y ni modo. Ni modo, manito, ni modo, manito. Así están las cosas a través de este sonorama deportivo. Ya son las 9:19 a.m, las 9:19 a.m. en el cronómetro de Radio Mexicana. La pelea del Canelo sigue firme para el 31 de octubre allá en Arabia Saudita. ¿Será cierto que David Benavides irá a incursionar en los pesos completos? ¿Será? Bivol, Berterbiev, Opetaia y Sesiak figuran entre las opciones de Benavides para dar el próximo gran paso en su carrera. ¿O será que va al peso completo David Benavides? Bueno, vamos a ver qué pasa, ¿no? Los boletos baratos para ver al Canelo están baratos. Ah, qué bueno. ¿Cuánto cuesta en un promedio ver al Canelo Álvarez? Bueno, pues pueden costar desde $13 hasta $106 los boletos para la pelea del Canelo. Nomás, esa es la buena noticia, ¿no? La buena noticia para ver al Canelo es que los boletos cuestan desde los $13 hasta los $106. Esa es la buena noticia. La mala noticia es que tiene que ir a Arabia Saudita. Bueno, esa es la buena noticia, pero la mala es que tiene que ir hasta Arabia Saudita. ¡Ay, nanita! Bueno, las cosas que pasan, por eso pasan tantas y tantas cosas. Y ni modo. A ver qué pasa, ¿no? Fury Joshua, pues, el rey gitano, el Gypsy King, es el que va a ganar esa pelea desde el primer round, ¿no? En el primer round, Tyson Fury le va a dar hasta para llevar a Antonio Joshua. Ni modo, así va a ser. Henry se reunirá con White sobre su participación Fury y Joshua. Bueno, ahí están los dos. Fury y Joshua finalmente se encuentran de frente. El Gypsy King y el moreno Joshua. Los dos sonríen. Han querido hacerlos enemigos por fuerza, pero no se odian, pues no se tienen coraje, entonces se ven y se ríen, porque son pues dos muchachos que son deportistas de alto rendimiento, por supuesto, ¿no? No hay ningún odio de nada, ni se caen gordos, ni nada, o sea, entonces se ven y se ríen. Bueno, pues está bien. Qué bueno, que así sea. Y bueno, pues ojalá y que todo salga bien para la próxima pelea. Fury dice que la pelea contra Joshua corre peligro de cancelarse. No es cierto, eso ya fue antes. Eso ya quedó todo bien. El Tyson Fury y dice que quiere volver a pelear con Usyk. Bueno, pero Usyk ya está retirado ya. Usyk ya no quiere saber nada, ya regresó sus cinturones, renunció a todos los cinturones y quién sabe si vaya a volver, ¿no? Aunque sigue entrenando, porque está entrenando al Canelo. Está entrenando al Canelo o ayudando al Canelo en su preparación. A ver qué pasa. A ver qué sucede.
1: Continuamos después del corte.
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Bueno, y en el fútbol soccer, pues, ¿qué le podemos decir? Ya ni llorar es bueno, ya cualquier análisis, cualquier resumen, cualquier situación es por demás, ¿no? México no juega nada. Es un total caos. La selección, el fútbol mexicano, siempre volviendo a lo mismo, siempre regresándonos. Pareciera décadas atrás en la calidad futbolística, los jugadores dejando mucho que desear. Si tienen la calidad, entonces, ¿por qué no la dan a conocer? ¿Por qué no entregan esa calidad, ese esfuerzo para dentro de la cancha sentirnos orgullosos de ellos? Mire, si hay alguien que está consentido, ese es el atleta y el futbolista mexicano. El futbolista mexicano ese que vio usted que perdió 3-0 contra Estados Unidos y perdió 2-0 contra Chile ayer. Ese futbolista, por las mañanas, cuando se levanta, desayuna exquisito de lo mejor. Luego va al gimnasio, al mejor gimnasio de lo mejor. Va a la mejor alberca, a nadar también, a hacer ejercicio de lo mejor. Después, al mediodía, tienen una merienda, pero excelente, ¿no? O sea, de lo máximo. Y así sucesivamente se hospedan en los hoteles de 5 estrellas, de las que más estrellas tengan. Allí son hospedados los muchachos, ¿no? Tienen los mejores médicos, tienen las mejores instalaciones, tienen todo lo que quieren y desean. Luego llega la cena y cenan lo supremo. Y no pueden jugar al fútbol. No pueden ganar. No pueden jugar bien. ¿Qué es lo que está pasando? Siempre es lo mismo. Siempre es lo mismo, con sueldos inflados, con jugadores futbolistas inflados también, que no desquitan lo que ganan, que no desquitan lo que ganan. Eso es la pura verdad. Ya nos había goleado Estados Unidos, pero de nuevo Chile, un Chile que está inoperante, un Chile que acababa de ser goleado por Estados Unidos, un Chile que ni siquiera al Mundial va, desde hace más de 20 y tantos años va a un Mundial. Es el mismo Chile que ayer le pegó un baile a México. Es triste, pero esta selección de Rafael Márquez empezó muy mal, y lo que mal empieza, normalmente mal acaba. No quiero ser ave de mal agüero para él, pero a mí me parece que Rafael Márquez se equivocó de profesión. A lo mejor como directivo hubiera sido mejor. Puede ser, por su experiencia en el fútbol, un directivo exitoso, de éxito, un director deportivo de algún equipo, de la misma selección, ¿eh? ¿Qué tal? Pero me parece que no va a tener el carácter necesario para dirigir desde un banquillo. Tiene los conocimientos, los tiene, pues imagínense nada más, jugó en el Barcelona más laureado en toda la historia. Imagínense nada más los caballos que estaban a su lado, ¿no? Al jugar en el Barcelona, ser titular en la central del Barcelona, oiga usted. Imagínense nada más estar en la central del Barcelona con Roberto Ayala, con el ratón, con Roberto el ratón Ayala, estar Rafael Márquez y Guardiola como 5, Pep Guardiola, no hombre. Entonces, de que debe saber, debe saber. De que sabe de fútbol, sabe. Pero quizás no tenga el carácter o la forma de hacerle o transmitir las emociones a los muchachos. ¿Quién sabe? ¿Quién sabe qué sea lo que pase? Pero pues se entrega muy malas cuentas en estos primeros 4 juegos. No solamente perdió, sino que fue goleado. Apenas si rescató un empate
con Colombia y luego con el Perú, pues no le veo yo nada positivo, la verdad. Y este proceso tiene que ser de éxito y rápido para que empiece el engranaje a funcionar. La primera gira de amistosos en la era de Rafael Márquez al frente de la selección mexicana terminó con 2 empates y 2 derrotas. La más reciente, 2-0 ante Chile. 56.529 aficionados se dieron cita en el Memorial Coliseo para el juego, pero pues no más, ¿no? Rafa, como técnico de la selección, llegó un tri parchado entre bajas por lesión y rotaciones también. Fueron superados por los sudamericanos. Maximiliano Gutiérrez, Vicente Pizarro aprovecharon la desatención y armaron al final jugadas colectivas para terminar ganando a México 2-0. Bueno, muy mal estuvo el equipo de México. Márquez presentó a un equipo que en su mayoría joven durante el primer tiempo solamente al Piojo Alvarado, Lira, Fidalgo, Gallardo y Reyes. Conforme avanzó la segunda mitad y los chilenos anotaron 2 goles, hizo modificaciones para darle cabida a Santiago Jiménez, Johan Vázquez y otros jóvenes como Hugo Camberos y Santiago Sandoval. Los momentos de mayor peligro del Tri fueron un disparo cruzado de Gallardo a los 5 minutos desde fuera del área y un remate de cabeza que pasó apenas a un costado de la Hormiga González. Jugadores como Gilberto Mora, Luis Romo, Irving Lozano y Mateo Chávez comenzaron la gira, pero ya no estaban ahora con México. Pues ni modo. Muy mal la selección de Rafael Márquez. Y él también no me gustó mucho que digamos. Previo al juego de México en el Memorial Coliseum, la afición de México daba un voto de confianza a Rafael Márquez. Pero eso fue antes del juego. Los aficionados en Los Ángeles y sus alrededores respaldaron a México en el cierre de la primera gira de partidos de Rafael Márquez como técnico. Desde 4 horas antes del juego, la avenida cercana al centro de Los Ángeles estaban saturadas y pintadas de verde, blanco y rojo. Esto es un proceso, debemos tener paciencia. Faltan más de 3 años para otro mundial. Los mexicanos somos malinchistas. Si hay un error, ya no queremos estar. Yo estoy al 100, dijo un aficionado y residente de Los Ángeles. Una semana antes del juego, los organizadores anunciaron que se vendieron más de 50.000 entradas en el Memorial Coliseum para ver México-Chile. La fiebre mundialista se tradujo en buen ánimo para Rafa y sus dirigidos, a pesar de no haber ganado en los 3 amistosos previos en otras ciudades de Estados Unidos. Máscaras de luchadores, los que se disfrazan de personajes del Chavo del Ocho o del Chapulín Colorado, no pudieron faltar. Incluso los que se pusieron camisetas con el nombre y número de Rafael Márquez cuando jugaba, o también por traer el nombre de Morita, o el de Quiñones o Raúl Jiménez. Hubo sobre todo niños que se quedaron con las ganas de ver a Gilberto Mora. Me gustaría verlo luego, pero en el Real Madrid, dijo el pequeño Naitán, quien iba acompañado por su tío al estadio. No podemos juzgar a Rafa por los 3 partidos que tiene, pues ahora, y que ha manejado a los jóvenes. Eso yo lo vi en Aguirre en su primera etapa. A lo mejor si no lo hace, Rafael no sería lo que fue. Yo creo que sí se puede, dijo Junior, otro aficionado de la comunidad mexicoamericana al sur de California. Bueno, pues ahí está. Ahora habría que preguntarles después de que se acabó el partido, ¿qué piensan, no? ¿O qué sensación tuvieron? Bueno. En el fútbol soccer, Cachanillas tuvo un debut en casa con derrota luego de perder 2-0 ante Soles de Sonora en la jornada 2 de la tercera división profesional y se desarrolló en el campo Necaxa. Con este resultado, la tropa de Alonso Ábalos es octavo de la clasificación con 1 punto apenas. Cuenta con un empate y una derrota,
un partido donde no esperábamos tener errores abajo. Creo que los dos goles de ellos fueron por errores nuestros, de nosotros. La estrategia que planteamos no fue la correcta, explicó el entrenador. La visita tomó ventaja en el minuto 6. Jorge Arturo Grijalva recibió un pase filtrado por la banda derecha, ingresó al área y definió al primer poste del arquero Rubén Jiménez, quien se colocó mal en el arco y por eso le metieron el 1-0. Antes de llegar al descanso, los sonorenses ampliaron la diferencia con un gol de Manuel Corella, quien aprovechó una serie de rebotes y desde fuera del área sacó un fuerte disparo que terminó en el fondo de las redes para el 2-0 al minuto 38. Fue un regaño fuerte para ellos porque no es posible que jugando de visitante juguemos de una manera y luego yendo a casa a jugar lo hagamos de otra forma. Fue un partido feo y catastrófico, dijo el entrenador. Bueno, los cachanillas volverán a la acción este 9 de octubre. Visitarán a Opson Dynamo a las 7:30, tiempo de Baja California. Bueno, así las cosas. Y Lionel Messi convirtió su despedida oficial de Argentina en una función de gala con un penalti y dos asistencias para la goleada de 3-0 en un amistoso ante Benin el martes en el Estadio Monumental de Buenos Aires, en el Monumental de Buenos Aires, que ofrendó una ensordecedora última ovación al genio que durante más de dos décadas marcó el pulso futbolístico de una nación. La Pulga, el astro, rubricó ante 85.000 personas su retiro internacional tras 21 años de carrera, 126 goles, un campeonato del mundo en el 2022 y dos títulos de la Copa de América. A los 71 minutos, Messi clavó la pelota en el ángulo ejecutor derecho en un penalti que le permitió aumentar su cosecha como artillero histórico del albiceleste. ¡Ole, ole, Messi! Lo ovacionaba la multitud tras un tiro de esquina ejecutado por el capitán, el zaguero Nicolás Otamendi. Conectó de cabeza para abrir el marcador a los 48 minutos. Messi también asistió al joven talento Nicolás Paz, candidato a llevar la 10 de ahora en más, y que homenajeó a la estrella con una exquisita definición de zurda al minuto 61. Messi ha sumado un total de 68 asistencias durante sus 21 años en la albiceleste. Aunque todavía está vigente a los 39 años, basta con repasar su último mundial y su gran presente en el Inter Miami. Messi

0: que dar y que era la hora de dar el paso a los nuevos talentos. 208 partidos disputó la Pulga con la selección de Argentina. Lionel Messi ya, por cumplir 40 años, se retira de la selección de Argentina. Por su parte, el delantero Cristiano Ronaldo solo volvería a la selección portuguesa si Jorge Jesús deja de ser entrenador, reportó la CNN de Portugal. La semana pasada, el histórico atacante de 41 años dejó la concentración del equipo luego de molestarse con el técnico, quien en una reunión el martes pasado se habría disculpado por dejarle calentando en la banca, pero durante la conferencia de prensa previa al juego ante Dinamarca, de un día después, buscó imponer su autoridad humillando a Cristiano, ¿no?, que entonces decidió salir prometiendo dar su verdad después. Tras el segundo juego de Noruega del fin de semana, Jesús dejó abierta la posibilidad de que vuelva el futbolista. Todo está abierto. Cris tiene que decidir su propia vida. No depende de mí, dice este señor, ¿no? Jorge Jesús. Dice, no depende de mí, no depende de mí. Fue un malentendido y en mi opinión es fácil de resolver. No estoy triste, es su decisión. Sin embargo, Ronaldo ya no confía en el técnico y siente que sus palabras no son inocentes, ¿no? Puedo asegurarles que Cristiano Ronaldo quedó muy decepcionado por estas declaraciones. Según se informa, dejó claro que no volverá a la selección nacional jamás mientras Jorge Jesús esté al mando, dijo el periodista de CNN Portugal, Ruiz Santos. Bueno, hizo su berrinche, pero es una estrella, CR7, y tiene razón, no se puede estar hablando así de él o estarlo ninguneando ni nada, ¿no? Pero bueno, es cuestión de enfoques y nada más. Las Scorpions no se completaron y comenzaron con el pie izquierdo la defensa del tricampeonato dentro de la Luz, donde perdieron 2-0 ante Calafi, encuentro que se realizó en el campo Crea. A pesar de que el juego comenzó con 6 jugadoras para Scorpions, el central Jorge López dio por finalizado el encuentro luego de los 15 minutos de tolerancia para dar por ganadoras a Calafi. Bueno, pues ni modo. En otro duelo, Imperio se impuso 3-2 a Cimarronas, donde Paulina Cobán Rubias lideró el ataque con un doblete a los minutos 13 y 29. Además, contó con el apoyo de Maura López, quien marcó el 56. Por las perdedoras, anotaron Jocelyn Contreras al 36 e Ingrid Pérez cerró la cuenta al 68. Por otro lado, en una feria de goles, Valparaíso Virreyes venció 6-4 a Valparaíso Soccer. Ashley Magaña metió 2 goles, el 13 y el 15 minutos. También Brigitte Reina al 21 y al 39. En la segunda mitad, Mariana López incrementó al 51 y Melanie Reynoso cerró al 71. Por Soccer, Elizabeth Trejo y Julia Melendres metieron 2 goles cada una. Esto, pues el duelo que cerró la jornada, Ferrocarril goleó 6-1 a Cachanillas, con Carmen Cruz firmando un triplete. Ah, muy bien, Carmelita Cruz. Esto dentro de la liga de la LUF. Por su parte, Pancho Villa GT necesitó de 45 minutos para instalarse en la final, luego de golear 8-0 a Roes. El soccer encuentro que se desarrolló en el campo Pancho Villa, en el campo de la Pancho Villa.
1: ¿Para buscar el autobús y no le hacen otro lado?
0: Sí, allá arriba, yo creo.
1: Ah, ok.
0: Ándale.
1: Okay.

Al Taurus, ¿quién será ese? La tropa de Daniel López enfrentará a Manchester Vera por el título de la Liga Urbana de Fútbol de la Primera Fuerza este domingo 11 de octubre a las 8 de la noche en el campo por definir. En la otra llave, las Rottweilers Cachanillas golearon 9-0 al Caléxico Manchester y buscará el bicampeonato en la categoría Pancho Villa GT. Y las Rottweilers Cachanillas se van a enfrentar en la gran final de la Liga Urbana de Primera Fuerza Femenil en el fútbol local. ¿Usted a quién le va, a las Pancho Villas GT o a las Rottweilers Cachanillas? ¡Ay, nanita! Bueno, vamos a ver, se va a poner sabroso, ¿no? Interesante. Qué bueno, dijo Moreno, morenazo azteca y español. Y español, por supuesto. Así pues, las cosas dentro del fútbol en la final del Mundial no pasó nada raro, como se dice. Dimos todo, dijo Messi. El 10, en medio de su discurso de despedida, mencionó la caída del albiceleste en España, o ante España, en la Copa del Mundo 2026. Así reaccionó la prensa mundial a la despedida de Messi con Argentina. Adiós, Messi, chao, hasta siempre. Bueno, ya sabrán, ¿no? Hijo de la rechín con chanfle. Pero bueno, así las cosas con la despedida de Lionel Messi de la selección de Argentina. Argentina, Argentina, che. Ayer Montserrat ganó 4-1 a Turks and Caicos Islands. San Martín goleó 6-0 a Bahamas. La República, la isla de San Vicente y Granadina goleó 4-0 a San Martín. Antigua y Barbuda le ganó 3-2 a Aruba. La Guayana Francesa le ganó 1-0 a Belice. Kazajistán e Islas Faroe empataron a 2. Albania le ganó 2-1 a San Marino. Bielorrusia le ganó 1-0 a Finlandia. España le ganó 2-1 a Croacia. Inglaterra le ganó 3-0 a la República Checa. A Chequia le dicen ahora. Estonia e Islandia empataron a 0. Bulgaria le ganó 2-0 a Luxemburgo. Eslovaquia goleó 4-0 a Moldavia. Eslovenia le ganó 2-1 a Escocia. Suiza goleó 3-0 al norte de Macedonia. En amistosos internacionales, Corea del Sur le ganó 2-0 a Uzbekistán. Tayikistán le ganó 1-0 a China. Uruguay goleó 6-1 a la India. Rusia empató a 3 con Nigeria. Argelia le ganó 2-1 a Níger. Jordania empató a 0 con Venezuela. Argentina le ganó 3-0 a Benin. Colombia le ganó 2-0 al Perú. Estados Unidos le ganó 1-0 a Canadá. Y Chile le ganó 2-0 a México. Sí, le digo. En la Major League Soccer el día de ayer, el equipo de los Chicago Fire le ganó 3-1 al Vancouver Whitecaps. Son los resultados del fútbol del día de ayer a nivel mundial. Los juegos para el día de hoy: Internacional contra Corinthians a las 3:30 de la tarde, Red Bull Bragantino contra Mirasol en el campeonato Brasileirao en la Serie A a las 3:30 de la tarde también. Remo contra Gremio a las 3:30 de la tarde. A las 4 de la tarde, el Vitoria contra Chapecoense. 4 de la tarde. A las 4:30, Botafogo contra Vasco da Gama. Un buen juego este. Y a las 5:30, Cruzeiro contra Sao Paulo. Otro juegazo también. Cruzeiro contra Sao Paulo. En el campeonato, en el Brasileirao. Muy bien.
Así están las cosas en el fútbol, soccer.

0: Y en un día más, los padres evitan la eliminación ante los cerveceros. Jake Cronenworth conectó un cuadrangular para romper el empate y el abridor del segundo juego, Michael King, lanzó las dos últimas entradas con solo un día de descanso. Y los padres de San Diego evitaron la eliminación en los playoffs al superar 4-3 al Milwaukee Brewers. Xander Bogaert convirtió un doblete, una doble matanza que puso final al tercer juego de la serie divisional de la Liga Nacional como campo corto de los padres de San Diego. Recortó 2-1 la ventaja de Milwaukee en la serie al mejor de 5 con una tensa victoria de ida y vuelta sobre los cerveceros, el mejor equipo de todas las mayores en la campaña regular. En descuento de padres de San Diego, pues hay que decirlo, ¿no? El equipo de los cerveceros fue un super mega equipo durante la temporada. Ganaron juegos como nunca lo habían hecho, 103, creo que terminaron ganando más de 103 juegos. Bueno, fue el mejor equipo de todas las grandes ligas, incluyendo la americana y la nacional. O sea, cerveceros, tremendo, tremendo equipo. El cuarto compromiso se disputará la noche del miércoles en el Petco Park. Si es necesario, el quinto juego regresará a Milwaukee el viernes, que es lo que están pidiendo los padres, ¿no? Los dominicanos Fernando Tatis Jr. y Manny Machado impulsaron carreras tempranas para los padres, pero su bullpen no contó con el estelar cerrador Mason Miller, quien fue incluido en la lista de paternidad unos 45 minutos antes del primer lanzamiento. King dio un paso al frente apenas 2 días después de haber lanzado 5 entradas y lo cerró, pero solo después de un emocionante noveno inning. Mire, yo en lo personal estaría muy molesto con este Mason Miller, porque no es el doctor, no es el partero, no es el cirujano, no es el ginecólogo, no es el anestesiólogo. O sea, estás a punto de quedar eliminado en los playoffs de la Major League Baseball y tú eres un pelotero que te dedicas a ser un profesional de ese deporte del béisbol. No solamente eso, eres el cerrador estelar de esa franquicia, en donde ganas millones y millones y millones de dólares para poderte dar la vida que te das. Y como su mujer iba a parir, se fue. Increíblemente. Lo peor de todo es que se va con permiso, ¿no? O sea, le dan el permiso. Si yo fuera directivo de los padres, yo no le daba permiso de nada, ¿no? Usted se queda aquí a trabajar, muchachito, y a desquitar lo que se le paga. Allá no vas a ayudar en nada. ¿Qué? ¿A qué estaba allá? ¿Qué es o qué? No es el médico, ¿no? Entonces, son tonterías de veras que a veces el ser humano comete o hace, de verdad se pasan. Imagínese entonces, el cada que me nació un hijo no iba yo a ir a trabajar porque, ay, que nació el niño, ay, y qué importa que haya nacido un niño. Pues qué bueno, gracias a Dios está en un hospital, están los médicos, está la mamá pariéndolo, y se acabó. ¿Qué tiene que estar haciendo el papá ahí? ¿O poniéndolo de pretexto para no ir a trabajar? No, pues no. Pues a mí no me pareció eso, pero bueno, le dieron permiso a Mason Miller porque le hablaron que su mujer entró en proceso de parto y se fue desesperado porque iban a ser su hijo y dejó abandonado el equipo en estos playoffs. Vamos a ver si ya regresó el señor o va a seguir de allá cuidando a la mujer que acaba de dar a luz. El derecho retiró a 4 de sus primeros 5 adversarios, pero el venezolano William Contreras y Bryce Turang recibieron bases por bolas con un out en la novena entrada. Christian Yelich luego conectó una línea de 107 metros, 107 millas por hora por el centro, donde Bogaert se arrodilló para fildearla tras un bote corto y corrió para pisar la segunda base antes de retirar a Yelich en la primera con un tiro para terminar el juego, pero parecía que se les complicaba de nuevo, ¿eh? King consiguió su primer salvamento desde el 2023, el primero en postemporada y el primero con los Padres. Contreras conectó un cuadrangular y sumó 3 hits para los cerveceros, que perdieron su 12º juego consecutivo de postemporada como visitante en una racha que se remonta a la serie de campeonato de la Liga Nacional en el 2018. Es decir, ganan todos los juegos de local, pero de visitante los pierden todos. Cuando menos llevan 12 juegos de visitante perdidos al hilo, los cerveceros de Milwaukee, o sea que todo indicaría que hoy también van a perder y ganan los Padres y se van a un último juego. Pero también, si nos vamos con el librito y la lógica, terminarían ganando los cerveceros allá en Milwaukee, ¿no? Vamos a ver qué pasa, a ver qué sucede. Lo cierto es eso. Yelich incluso logró su primera carrera impulsada en los playoffs desde el 2018 con un sencillo en la séptima entrada, pero Milwaukee quedó abajo temprano y nunca estuvo al frente, dejando a 11 corredores en base. Los Padres habían ganado 19 de 22 y barrieron a los Cachorros en la serie de comodines antes de perder por desgarradores juegos seguidos en Milwaukee el fin de semana pasado, pero están luchando por sobrevivir ante el mejor equipo de la temporada regular de las mayores. Los clubes han dispuesto o han disputado 3 juegos consecutivos decididos por una carrera en esta serie divisional. Todos se han definido por la ejecución de los innings finales y esta vez los Padres respondieron. Pues qué bueno que así haya sido. El juego 3, Brewers Padres, un choque de ida y vuelta. Pues sí, un choque de ida y de vuelta. Quique Hernández es el tercer puertorriqueño con más cuadrangulares en postemporada. El boricua de los Dodgers de Los Ángeles, Chris Sale, segunda mejor marca de ponches para iniciar un juego de playoff para los Bravos, aunque no fue suficiente y ganaron los Dodgers. ¿Por qué fue out y no cuadrangular el batazo de Spencer Jones en Tampa? Bueno, Spencer Jones, novato de Yankees, golpeó con un batazo el anillo V del techo del Tropicana Field y fue atrapado por Víctor Mesa Jr. Los batazos contra el techo van 2-0 en la actual postemporada en Grandes Ligas, 2 días después de que un batazo de Ty France, que parecía cuadrangular, golpeó el techo del American Family Field en Milwaukee y terminó en el guante del jardinero venezolano Jackson Chourio. El novato de los Yankees, Spencer Jones, pegó también un elevado que chocó con una pasarela de Tropicana Fields en Tampa y fue atrapado por el jardinero derecho cubano Víctor Mesa Jr. Entonces fue out y se acabó, ¿no? Son las reglas del estadio, obviamente, que establecen eso. Muere Fred Kleire, exgerente de Dodgers, lideró título del 88. El Fred Kleire murió, quien fue gerente de los Dodgers, que ganó la Serie Mundial del 88, aquella contra los Atléticos de Oakland, que mejor no quiero ni recordarlo, por supuesto. Bueno, hoy rapidito, los Dodgers juegan a las 3 de la tarde contra Atlanta, Cleveland juega contra Chicago a la 1 de la tarde, los Yankees juegan a las 5 contra Tampa, y los Padres de San Diego contra los Cerveceros de Milwaukee a las 7 de la tarde. Los juegos programados para el día de hoy.
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2: 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Hasta dentro de 24 horas, en otro sonorama deportivo, les dice Hernández Bermúdez, que les recuerda que en el deporte está la limpieza mental y la superación de nuestras juventudes. ¡Muy buenos días!
0: Muchas gracias, pásela muy bien, esperamos haberle servido de la mejor manera. ¡Adelante, campeón!

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0: días, mis amigos, ¿cómo están ustedes? Los saluda su servidor y amigo Félix Mesa Jáuregui, nuestra productora El Chacalito. Y gracias, Manuel, gracias por enviar los micrófonos hasta acá, hasta el centro California, desde donde transmitimos en vivo y en directo nuestro programa de noticias. ¿Cómo está usted? Después de escuchar a Don Chuy en el sonorama deportivo, pues aquí estamos ahora nosotros con las noticias de acá de Estados Unidos. Y mire, mire, choque entre dos vehículos. El accidente se reportó poco antes de las 8 de la mañana de hoy miércoles. Uno de los vehículos involucrados pertenece a Caltrans, al Departamento de Transporte de California. Y uno de los vehículos se incendió y el otro se volcó. El choque ocurrió en la autopista 111 al este del Camino McKay. Se reportaron lesiones de gravedad moderada. La Patrulla de Caminos de California está investigando el incidente. Pues esto es lo que ocurre, lo más reciente que ocurre aquí en nuestro Valle Imperial. Este ocurrió hoy a las 8 de la mañana, hoy miércoles, ombliguito de la semana. Afortunadamente, se reportaron lesiones de gravedad moderada, o sea, no tan graves. Y ya la Patrulla de Caminos de California, pues está investigando para deslindar responsabilidades. Así es de que, pues, que todos se recuperen, las personas que se vieron involucradas en este accidente, en este choque. Y es que hay áreas y zonas de las autopistas que de aquí del condado de Imperial que trabajadores de Caltrans están trabajando y ponen sus señalamientos y todo, pero pues ya ve, suceden accidentes. Y pues ojalá y todo esté bien, que las personas se recuperen y los carros ya no, ¿verdad? Porque pues quedaron en muy malas condiciones, uno se quemó y el otro se volcó, pero las personas, la vida de las personas es lo importante. Y son las 10 de la mañana con 6 minutos, 10 con 6, y mire, nos vamos a ir a platicarle a usted el clima, cómo va a estar el clima el día de hoy, desde hoy y hasta el martes que viene, con el favor de Dios. Mire, aquí está, en este momento, cuando son exactamente las 10 de la mañana con 7 minutos, tenemos una temperatura ambiente de 93 grados Fahrenheit, equivalente a 34 grados centígrados. En este momento, si usted sale de su casa, la temperatura ambiente es de 34 grados centígrados, 93 grados Fahrenheit. ¿Cómo va a estar el día de hoy la temperatura? La máxima temperatura hoy, miércoles, ombliguito de semana, 7 de octubre, 106 grados Fahrenheit la máxima, 74 la mínima. Va a ser un día soleado, caluroso, con vientos de 5 a 10 millas por hora durante el día y durante la noche. Mañana jueves, 8 de octubre, 108 grados Fahrenheit la máxima, 74 la mínima. Cielos despejados, soleado mañana jueves, caluroso también, con vientos suaves de 5 a 10 millas por hora en el día y en la noche. Y el viernes 9 de octubre, sigue caliente, 106 grados Fahrenheit la máxima, 78 la mínima. Cielo despejado, soleado, caluroso, con vientos de 10 a 15 millas por hora durante el día y durante la noche. Y pues el sábado 10 de octubre, este sábado, octubre, oiga. Y ya estamos en otoño. Y todavía, hoy miércoles, mañana jueves y el viernes, vamos a tener temperaturas de verano. Pero ya el sábado 10 de octubre, temperatura máxima 96 grados Fahrenheit, mínima 73 grados Fahrenheit. Se terminan las temperaturas arriba de los 100 grados, por lo menos en esta semana y la próxima semana. Hasta el 21, que es hasta donde tenemos la información, los datos, hasta el 21 de octubre, ya no va a haber, desde el sábado hasta el 21 de octubre, no va a haber temperaturas que lleguen a los 100 grados Fahrenheit. Este sábado, 96 grados Fahrenheit, la máxima, 73 la mínima. Cielo prácticamente cubierto por nubes el sábado, con chubascos por la madrugada del sábado, amaneciendo el domingo. Chubascos de madrugada. Temperatura 73 grados Fahrenheit en la madrugada. Vientos de 5 a 10 millas por hora. Probabilidades de chubascos amaneciendo el domingo, 40%. El domingo 11 de octubre, pues va a seguir lloviendo. Posibilidad de lluvia fuerte durante el día. Va a llover la madrugada del domingo, amaneciendo el domingo, y va a llover durante el día. Las probabilidades de lluvia fuerte el domingo durante el día, 50% de probabilidades de lluvia. Vientos en el día provenientes del sur de 10 a 20 millas por hora. Y por la noche, madrugada, vientos provenientes del oeste de 10 a 15 millas. El domingo, 50% de probabilidades de lluvias fuertes. Por la noche, madrugada del domingo, 23% las probabilidades de lluvia. El lunes, 12 de octubre, temperatura máxima 84 grados Fahrenheit, mínima 66 grados Fahrenheit. Cielo parcialmente cubierto por nubes. Hay 24% de probabilidades de lluvia durante el día y durante la noche del lunes. Vientos del oeste de 10 a 15 millas por hora. El martes 80 grados Fahrenheit la máxima, 61 la mínima. Cielo cubierto por nubes. Probabilidades de lluvia durante el día del martes, 24%. Vientos de 5 a 15 millas por hora durante el día y durante la noche. Ahí está la temperatura, el clima, para que usted tome sus precauciones. Y como le dije ayer, nuestra productora nos pide que le digamos a usted, señora, que vaya sacando ya los suétercitos de sus hijos, de sus hijas, de su esposo, de su familia. Sáquelos de la almohada, del ropero, del ¿cómo se llama? El closet. Donde tenga usted la ropa de invierno, la más ligerita ropa de invierno, ya váyala sacando. Porque, pues mire, temperaturas el martes 13 de 80 grados Fahrenheit la máxima, 61 la mínima. La temperatura va a empezar a bajar a partir del sábado. Así es de que ya por la madrugada, por la noche, por la mañanita va a estar más que fresco, frillito, así o más clarito. Y el tiempo de espera para cruzar la garita de Mexicali a Calexico, en la garita Calexico Este, allá por Compuertas, cruce vehicular, tenemos en el cruce vehicular allá en la garita Calexico Este una línea estándar general abierta. No hay tiempo de espera. Dos líneas ready lane abiertas, 15 minutos de espera. Dos líneas sentry abiertas, no hay tiempo de espera. Y en el cruce peatonal, garita Calexico Este, allá por Compuertas, hay tres líneas estándar general abiertas, tres líneas peatonales abiertas, no hay tiempo de espera. En la garita Calexico Zona Centro, cruce vehicular ahí por el Río Nuevo, hay dos líneas estándar general abiertas, 30 minutos de espera. Hay tres líneas ready lane abiertas, 30 minutos de espera. Hay cuatro líneas sentry abiertas, no hay tiempo de espera. Y en el cruce peatonal, garita Calexico Zona Centro, el cruce ahí por la garita temporal, hay tres líneas abiertas, 15 minutos de espera. Y el tipo de cambio, peso dólar, dólar peso en las casas de cambio de Calexico, a la compra, el dólar. Usted llega a la casa de cambio, trae dólares, quiere cambiarlos por pesos, le van a comprar cada dólar suyo en 16 pesos con 85 centavos. A la venta, el dólar, usted llega a la casa de cambio, trae pesos y quiere comprar dólares, le van a vender el dólar, cada dólar, en 17 pesos. Con 40 centavos. Hoy es miércoles 7 de octubre. 7 de octubre. Y hoy celebran su santo quienes llevan por nombre. Hoy celebran su santo quienes llevan por nombre. Aquí tenemos el santoral para compartirle a usted los que hoy celebran su santo. Miren, a ver, aquí está. Celebran su santo quienes llevan por nombre santoral 7 de octubre. Aquí está, déjenme ver. 7, no. A ver, vamos a 7 de octubre. El santoral. Son las 10 de la mañana con 18 minutos. Y nos vamos aquí. Miren. Hoy 7 de octubre celebran su santo quienes llevan rosario, nombre Rosario. Hoy es día de Nuestra Señora del Rosario. Pues para todas las rosarios, felicidades, muchas rosarios. También celebran su santo quienes llevan por nombre Augusto. Recordamos a don Augusto Hernández Bermúdez, hoy sería día de su santo. También celebran su santo quienes llevan por nombre José, Juan, Marcos, Justina, Marcelo, Martín y Sergio. Un saludo para Sergio Banda Ortiz, para Martín Noriega, Justina, Marcos, para Marcos Soto, en Mexicali, saludos, hoy es día de su santo. Para Juan, para José, para Augusto, para Rosario, un saludo, porque hoy es día de su santo. Felicidades a todos los que hoy celebran su santo, y para los que cumplen años, el día de hoy, porque nacieron un 7 de octubre, pues, ¡Happy Birthday! ¡Happy Birthday para los que hoy cumplen años! ¿Cómo no? Con mucho gusto. Y les recordamos nuestro número telefónico aquí en cabina en el Centro California, 760-886-4527. Nuestra productora lista para recibir su llamada. Y mire, le voy a dar unos datos curiosos de el ojo humano. Oigan todos estos datos curiosos de nuestros ojos, que los sentimos tan débiles, tan frágiles, pero miren, 80% de nuestros recuerdos están determinados por lo que vemos. 80% de nuestros recuerdos están determinados o son causados por lo que vemos. Fíjense. Y luego miren este dato curioso del ojo humano. Parpadeamos unas 14,000 veces al día, oiga. Óigalo nomás. Parpadeamos unas 14,000 veces al día. ¿Qué es parpadear? Abrir y cerrar el ojo. El ojo se nos tape, pues, con las pestañas, con el párpado. El color de ojos más común en el mundo, ¿saben cuál es? El color marrón, café oscuro. Ese es el color más común de los ojos en el mundo. Y mire, el iris de los ojos, que es la bolita, tiene más características únicas que las huellas digitales. El iris tiene más características únicas que nadie más las tiene más que usted. Más características únicas que las huellas digitales. Y mire, los que tienen ojos azules, pongan atención. Los ojos azules descienden de un ancestro común que vivió entre 6,000 y 10,000 años atrás. Todos los que tienen ojos azules tienen un ancestro común que vivió entre 6,000 y 10,000 años atrás. Así o más clarito. Y mire, el ojo es el órgano de nuestro cuerpo más complejo. Así o más clarito. Y los ojos captan imágenes. Para los que saben de las computadoras y de las fotos y todo eso, videos y todo, los ojos captan imágenes a una resolución equivalente a 576 megapíxeles. Esos son algunos datos curiosos del ojo. Nos vamos al primer corte comercial. Son las 10 de la mañana con 23 minutos. ¡Adelante, Karina!
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0: Bueno, mis amigos, pues aquí estamos, son las 10 de la mañana con 25 minutos, 10 con 25, y mire, el Distrito de Irrigación de Imperial invita a sus clientes, a los que recibimos los servicios del Distrito de Irrigación en cuestión de la electricidad, los invita a un taller informativo sobre el presupuesto bianual este 13 de octubre. El Distrito de Irrigación de Imperial invita a sus clientes y miembros de la comunidad a participar en los dos próximos talleres informativos, uno en el Valle Imperial y otro en la ciudad de La Quinta, California, para conocer más sobre el presupuesto del Distrito de Irrigación de Imperial, así como los proyectos y prioridades planeados para los próximos 2 años. El taller para los residentes del Valle Imperial será el martes 13 de octubre, el próximo martes, a las 5 de la tarde, en el Auditorio William R. Condit, ubicado en el número 1285, Avenida Broadway, en el Centro California. El Distrito de Irrigación de Imperial ahora prepara su presupuesto en un ciclo de 2 años bianual, lo que permite al distrito planificar con anticipación las inversiones que apoyan un servicio confiable de agua y energía, la infraestructura y otras operaciones esenciales. Representantes de los departamentos de agua, energía y departamentos de apoyo del Distrito de Irrigación de Imperial estarán disponibles durante los talleres para hablar sobre los proyectos propuestos, las inversiones planeadas y otras prioridades incluidas en el presupuesto. En lugar de seguir un formato tradicional basado solamente en presentaciones, los talleres estarán diseñados para fomentar la conversación. Los clientes podrán visitar exhibiciones interactivas con información sobre proyectos e inversiones de los departamentos de agua, energía y áreas de apoyo del Distrito de Irrigación de Imperial. Hablar directamente con los empleados responsables de esos programas, hacer preguntas y conocer cómo las inversiones propuestas se relacionan con los servicios que reciben. Ser transparente sobre cómo el Distrito de Irrigación de Imperial planifica e invierte para el futuro es importante para las comunidades que servimos, dijo la presidenta de la Junta Directiva del Distrito de Irrigación de Imperial, Karin Eugenio, y agregó: estos talleres les dan a nuestros clientes la oportunidad de conocer más sobre los proyectos y prioridades que ayudarán a mantener un servicio confiable durante los próximos 2 años. Así, o más clarito, pues es que es importante que uno, porque como le digo, cada vez que hablamos del IAI, yo le recuerdo a usted que el Distrito de Irrigación de Imperial no es un negocio privado. Es una agencia pública condado de Imperial y en la zona de la ciudad de La Quinta, California, la electricidad, y aquí en el condado de Imperial, aparte de la electricidad, el agua para los rancheros, para los agricultores, y para las ciudades la potabilizan y la envían a los hogares. El Distrito de Irrigación de Imperial les vende esa agua de canal para que ellos la potabilicen. Entonces, esos servicios de agua y electricidad nos brinda aquí, en el condado de Imperial, el Distrito de Irrigación de Imperial. Y es una agencia pública. Hay 5 integrantes en la mesa directiva y cada uno representa una zona del condado de Imperial. Así es de que nosotros los ponemos o los quitamos con nuestro voto. Así o más clarito. Y mire, vamos a darles a ustedes esta información sobre la inteligencia artificial. Hablamos mucho. Para mí, el temor más grande de la inteligencia artificial es la posibilidad que hay de que a uno como persona lo clonen en lo más perfecto o parecido que uno se imagina. Me ha tocado ver videos donde parece que está hablando el presidente Donald Trump y no es inteligencia artificial. Conocemos por el YouTube a un sacerdote de allá de Guerrero, el padre Arturo López Cornejo, que lo clonan y se parece. No es idéntico ni al 100%, pero sí se parece. Ese para mí es el peligro más grande. ¿Por qué? Porque se pueden hacer muchas cosas. Depende de qué persona lo hace. Si es para hacer algo mal, una maldad, la pueden hacer. Si es algo bien, bueno, lo pueden hacer, para mí. Hay muchas personas que dicen que van a quitarle el trabajo a los seres humanos con el tiempo. Pues quién sabe. Pero aquí les voy a leer una información regresando del segundo corte comercial en cabina, para decírselas completitas. Nos vamos al segundo corte, son las 10 de la mañana con 32 minutos y regresamos con más información. ¡Adelante!
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0: Bueno, mis amigos, pues aquí estamos, regresamos, son las 10 de la mañana con 33 minutos, 10 con 33, y les decía de esta nota sobre la inteligencia artificial, y dice, una pregunta, ¿la inteligencia artificial reemplazará todo? revuelo en torno a la inteligencia artificial está por todas partes, desde los titulares de las noticias hasta el flujo continuo de contenido que se actualiza y que ves al abrir una aplicación o un sitio de internet o en las redes sociales. Uno de los temores más comunes de la gente es la creencia de que la inteligencia artificial se apoderará de todos los empleos, dejando a millones de personas sin trabajo. Pero, ¿está justificado este temor o es simplemente un mito, una leyenda? En este artículo les vamos a explicar la realidad de la inteligencia artificial y su impacto en el empleo, ayudándole a comprender a usted por qué el apocalipsis de la automatización podría no ser tan inminente como muchos creen y dicen. ¿Qué es realmente la inteligencia artificial? En esencia, la inteligencia artificial se refiere a sistemas informáticos capaces de realizar tareas que normalmente requieren inteligencia humana. Esto incluye actividades como comprender el lenguaje natural, reconocer patrones y tomar decisiones. Piense en la inteligencia artificial, usted que me está escuchando, como una herramienta muy avanzada que puede ayudar a las personas a realizar su trabajo de manera más eficiente. Por ejemplo, los asistentes virtuales como Siri y Alexa utilizan la inteligencia artificial para entender lo que usted dice, lo que usted pregunta y responder en consecuencia. Puede ayudarle a programar recordatorios, reproducir música o responder preguntas. La inteligencia artificial está presente en todas partes y nos facilita la vida de muchas maneras. Para comprender el impacto potencial de la inteligencia artificial en el empleo, debemos mirar hacia atrás en la historia. A lo largo de los tiempos, los avances tecnológicos han transformado constantemente el panorama laboral. La invención de la máquina de vapor, la cadena de montaje e incluso la computadora han alterado los mercados laborales existentes. Sin embargo, lejos de eliminar los empleos por completo, estos avances generalmente los han transformado. Por ejemplo, cuando los automóviles se popularizaron, menos personas trabajaron como conductores de carruajes tirados por caballos. Sin embargo, surgieron nuevos empleos en la fabricación de automóviles, la construcción de carreteras y el mecánico, mantenimiento mecánico. Del mismo modo, es probable que la inteligencia artificial transforme la naturaleza del trabajo en lugar de eliminarlo por completo. Ahora, la pregunta, ¿reemplazará la inteligencia artificial todos los empleos? La respuesta sencilla es no. Si bien la inteligencia artificial es capaz de automatizar ciertas tareas, es poco probable que sustituya puestos de trabajo completos de manera generalizada. En cambio, es más probable que la inteligencia artificial asuma tareas repetitivas o rutinarias, permitiendo que los seres humanos se centren en aspectos más complejos y creativos

salud. La inteligencia artificial puede analizar imágenes médicas y ayudar a los médicos a diagnosticar enfermedades. No obstante, no puede reemplazar la empatía, la intuición y el trato humano que ofrecen los profesionales de la salud. La combinación de la eficiencia de la inteligencia artificial y la creatividad humana puede conducir a mejores resultados en todo. Así o más clarito. Esperamos haberles dado una idea un poquito más clara de lo que puede ser la inteligencia artificial. Y miren, aquí en lo personal les platico mi experiencia. Yo tengo muchos libros aquí que utilizo para encontrar información que necesito para el periódico, ahora para el radio, y pues buscar hoja por hoja, ¿verdad? A ver dónde está, dónde dice, cómo se arregla esta bujía, cómo se pone, y a buscar un libro. Ahora, con esta inteligencia artificial, nada más aquí a la computadora, le pregunto, ¿qué es la enfermedad bipolar? Y me da una información y ejemplos dónde ir y etcétera. Todo eso en un minuto o menos. Oiga, pues facilito, yo aquí les comparto la información y me ayudó la inteligencia artificial. Pero la inteligencia artificial no puede estar así platicando como estoy platicando yo con ustedes, porque el robotito lee datos, no tiene creatividad, él no va a hacer un pastel que hace una señora, va a leer la receta, ¿me entiende? O sea, este ejemplo de los carros es muy cierto. ¿Cómo andaban allá a final? Bueno, pues desde el 1800, empezando 1900, ¿cómo se transportaban de un lugar a otro? En diligencias, en carretas, en caballos, en burros, ¿sí? O a pie. Llegaron los carros y pues ya el que manejaba la diligencia, pues ya no hay diligencia. Luego, bueno, antes de los carros aparecieron las locomotoras, los trenes, ¿sí? La locomotora de motor, de vapor. Entonces, se cambió la cosa. Nomás los trabajos cambian. Pero cuando inventaron la máquina del tren, no se acabaron los trabajos. Había alguien que tenía que manejar la máquina y otro echarle el carbón. Había alguien que tenía que cobrar los boletos, que dar los boletos, ¿sí? En aquel tiempo. Y esos fueron los trabajos ahora. Ya no manejas la carreta de caballos. Ahora en el tren vas revisando los boletos. Así o más clarito. Y mire, nos vamos a ir ahora con nuestros auspiciadores. Y nos hablaron para que les diéramos algunos datos curiosos de los ojos. Y aquí los tenemos. Mire, datos curiosos como este de los ojos. Mire, ¿sabía usted que los ojos realizan más movimientos que las piernas? Un ojo se mueve alrededor de 100,000 veces al día. ¿Lo puede usted creer? Si un ojo se mueve alrededor de 100,000 veces al día, oiga. Pues bendito Dios, pues cada vez que usted ve algo, se mueve el ojo. Si es para abajo, se mueve para abajo. Si es para arriba, se mueve para arriba. ¿A poco no? Mírese en el espejo y vea, y se va moviendo el ojo, ¿sí? Entonces, alrededor de 100,000 veces al día se mueve el ojo. Dato curioso, que vamos a darles

0: 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Y también, mire, otra información sobre nuestros ojos. ¿Sí? ¿Sabías que los ojos pueden ayudar a diagnosticar el riesgo de diabetes? ¿Así o más clarito? Fíjese, hasta para lo que son buenos. ¿Sí? Dice también más información. Los recién nacidos no producen lágrimas hasta las 4 semanas. tienen un mes, los recién nacidos empiezan a producir lágrimas. Y los músculos del ojo son 100 veces más fuertes que los de los brazos. Fíjense nada más también, el ojo tan chiquito, tan débil que se ve, pero no, es uno de nuestros órganos más fuertes y más increíbles. Los músculos del ojo son 100 veces más fuertes que los músculos del brazo, de los brazos. ¿Sí? Y mire, las lágrimas sirven para limpiar y proteger los ojos, pero todavía no se sabe por qué lloramos cuando estamos tristes. ¿De veras? ¿Usted se... ¿Por qué llora? ¿Por qué salen las lágrimas? Tal vez las lágrimas sean para limpiar los ojos, para protegerlos. Pero, ¿por qué cuando estamos tristes? Por ejemplo, cuando se nos muere un familiar, que nos ponemos muy tristes, lloramos y lloramos y lágrimas y lágrimas y lágrimas. Se limpia el ojo, se protege el ojo, pero seguimos llorando lágrimas. Nadie sabe todavía por qué lloramos cuando estamos tristes. Y vamos a ver si encontramos de una vez una más y para compartirle a usted. Mire, ¿sabía usted que el ojo humano es capaz de distinguir? ¿Qué es distinguir? Darse cuenta de que este es diferente de este. Es capaz de distinguir unos 10 millones de colores diferentes, siempre y cuando funcione adecuadamente y no se parezca de alguna enfermedad o anomalía del ojo. Por ejemplo, nosotros que estamos, ya no vemos, ¿verdad? Vemos borroso. Pues ahí sí está pelón el coche. Ya el ojo no está al 100%. Y pues mire, nos vamos ahora a saludar, vamos a saludar a don Enrique Rubalcaba y sus cuatitas. Saludos, don Enrique, aquí en el Centro California. Saludamos también a don Chava Preciado, ahí en la tapicería, en San Marcos, en el fraccionamiento San Marcos, ahí por la calle de la lluvia. ¿Quiere oír nuestro noticiero? ¿Quiere saber si don Chava Preciado lo tiene a todo volumen? Pues échenle una visitadita si quiere usted arreglar alguna silla, algún sofá, tapizarlo ahí, y va a estar oyendo el Sol del Valle de lunes a viernes, porque ahí está don Chava con la radio a todo volumen. La tapicería por la calle de la lluvia en el fraccionamiento San Marcos. Y saludamos a don Chava y a los que estén por ahí, un saludo y gracias. Gracias por tener el radio a todo volumen. Un saludo para nuestro radioescucha y buen amigo Abraham El Banchi Benítez en Pueblo Nuevo, la colonia más antigua de Mexicali. Saludos, Banchi. Un saludo para ti siempre y gracias por escucharnos. Saludamos también a Poncho de la compañía Natural Fresh en Hotville y a sus compañeros de trabajo, Tony, a Miguel, el Home Depot, Vicente, Ricardo, al Bochas, a Dimas, a Bujías, a Memo, a Leo y a Dani. Y les gusta la frase, está pelón el coche, así o más clarito. También saludamos a Fran Fimbres, a Tony Barceló, a Chuy Barceló y Angelito Barceló, desde Mesa Rica, Sonora, en el Golfo de Santa Clara. Saludamos a Armando Villegas de Yuma, Arizona, Juan Chávez de San Luis, Arizona. Saludos a todos los trabajadores y trabajadoras del mercado del Sol Market en Cotville. Saludos a Daniel Álvarez, allí trabajando en su oficina. A Rosa María Molina Magallanes de Mexicali. Para Demetrio Moreno del Cerro Prieto en Mexicali, saludos. A Manuel de la Cruz Telles en su negocio de boilers en el Fobiste. Un saludo para Eva Quesada en Calexico. Para la señora Carrasco, en la colonia 27 de septiembre. Al Foringo, mi tío Ford. a Hilario y a Aidel Lara en la colonia Nueva Esperanza. Y mire, a ver, sé aburrido, levántate temprano, sal a caminar, toma sol, entrena fuerte, come saludable, limita el alcohol, cocina en casa y disfruta de tu familia. Cuando alguien hace eso, le dicen, uy, eres bien aburrido, ni te diviertes. Pues fíjese que sí te divierte uno, así o más clarito. No sé por qué me siento mal. ¿Por qué nos sentimos mal? Y luego decimos, no sé por qué me siento mal. Mire, no tomamos sol, no toma agua, todo el día con el celular en la mano. También mucha comida rápida, mentalidad negativa, no hace ejercicio, come mucho azúcar, se estresa mucho y usa aceites inflamatorios que inflaman su estómago y duerme menos de 7 horas. Y dice todavía que ¿por qué se siente mal? Pues está comiendo y viviendo con todo lo malo, así o más clarito. Y saludos a Emilia de la Rocha en Mexicali, todos los días nos escucha. Y recuerde, si compra ropa por internet o si compra ropa en los tianguis, antes de ponérsela, lávela. Lave la ropa, es por su bien. Y no deje su celular ahí en su cama cuando se va a dormir, menos abajo de su almohada, ni tampoco lo deje cargando toda la noche, es por su bien. 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Y lo invitamos para que el próximo lunes escuchen el programa Exprésate. Cuarta parte y última del programa Exprésate con el tema Hábitos Saludables. El programa Exprésate es conducido por Dalia Pesqueira y Patricia Arevalo Caro y es producido por el Departamento de Salud Mental del Condado de Imperial como un servicio público para la comunidad del Valle Imperial. El programa Exprésate lo transmitimos cada lunes aquí en nuestro noticiero y el próximo lunes vamos a escuchar la cuarta y última parte del programa Exprésate con el tema Hábitos Saludables. Jessica Martínez Smith, terapeuta de salud mental, es quien nos habla de este tema. Y si usted quiere vender ayudar en el proceso. Baruch Rosenberg, agente de bienes raíces, con licencia en California, DRE número 017-090-370. Celular 619-436-9500. Y nos vamos a nombre de nuestra productora, su servidor, Félix Mesa Jáuregui, les decimos gracias. Que tenga un excelente miércoles, ombliguito de semana, y si Dios nos lo permite, nos volveremos a escuchar mañana. Ya mañana será jueves. ¡Adelante, cabina!
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programa Caminos de la Vida con los Dos Reales. Saludos al buen Francisco Amador. Le mandamos un saludo a esta hora de la mañana. Dice, escuchando el 910 de Radio Mexicana. Buenos días, dice. Gracias por acompañarnos a esta hora de la mañana. Vámonos con otro tema a través del 910. Buena mañana. Para todos ustedes llega algo que nos está solicitando la señora Verónica, dice, la señora Verónica de por acá, de la colonia Independencia, el tema se llama 100 años. Buenos días, 11 de la mañana con 5 minutos.

voz de Pedro Infante a través de Radio Mexicana con el tema 100 años. Buenos días, saludos a la señora Verónica de Parcá de la Colonia Independencia. Muy buenos días, 11 de la mañana con 8 minutos. Vámonos y también saludamos, como no, a nuestra gente bonita de Parcá de la Colonia Independencia. Otro tema que nos están solicitando, claro que sí, les vamos a complacer. Vámonos con más música, ánimo, ánimo, que no decaiga ese ánimo. Vámonos con Mujeres Divinas, la voz de Vicente Fernández. Saludos a toda mi gente de la Colonia Independencia, un tema solicitado. Gracias por acompañarnos.

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1: Vamos con más música. Saludos al buen amigo Arturo Cruz, escuchándonos acá por los rumbos de la colonia Orizaba. Dice saludos a Arturo Cruz, que claro que sí, le mandamos un saludo, un tema solicitado. Esto viene a cargo del Señor de las Sombras, Javier Solís, Infierno y Gloria. 11:12. Buenos días.

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2: A través de Radio Mexicana, 11 de la mañana con 15 minutos, 11:15 de la mañana. Muy buenos días, gracias por escucharnos en esta mañana de miércoles, ombliguito de la semana. Que le vaya muy bien en este día, que todo le salga excelente.

0: voz de Rocío Dúrcal con el tema La Guirnalda. Buenos días, algo para recordar, 11 de la mañana con 18 minutos, 11:18 de la mañana. Vámonos con más música, viene otro tema, viene a continuación la voz de Juan Gabriel. Esto se llama Discúlpame. Buenos días, 11 de la mañana con 18 minutos a través del 910. 11 de la mañana con 19 ahora, buenos días.
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La voz de Juan Gabriel, discúlpame, se llamó el tema. Buenos días, 11 de la mañana con 22 minutos a través de Radio Mexicana. Gracias por acompañarnos. Buenos días, 11 de la mañana, 22 minutos. La voz de Vicente Fernández a continuación a través de Radio Mexicana. Que te vaya bonito. Saludos hasta Algonia Carvajal, Lázaro Cárdenas, Independencia, Villaverde. Saludos. Buenos días, 11:22 de la mañana.

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5: ¡Buenos días! ¡Buena mañana! 11:30 de la mañana, 11:30 de la mañana. Bueno, para felicitar el día de hoy a los que llevan el nombre de Rosario, Elenio y Justina. Felicidades para todos los que cumplen años o están celebrando su onomástico en este día. Vamos a felicitar el día de hoy, como no, dice, tenemos una cumpleañera, dice, voy a saludar a Rosario Adiline López de Mocorito, Sonora. Rosario Adiline López está cumpliendo hoy 21 años. Felicidades allá en Sonora de parte de su primo, dice. César, cómo no, le envía saludos a su prima y esperando se la pase muy bien en compañía de toda la familia y los seres queridos. Dicha, felicidad, prosperidad en este cumpleaños, dice. Felicidades, pues, a mi prima Rosario Adiline López, que está cumpliendo 21 años. Bueno, para los que hoy cumplen años o celebran su onomástico, vámonos con las mañanitas. Felicidades y Dios mediante éxito en todo.

felicidades pues para Rosario Adiline López de por acá de Mocorito, Sinaloa. Dice que hoy cumple 21 años. Ahora sí dice, de Mocorito, Sinaloa. Felicidades a Rosario Adiline. Vámonos con más música. La Venia Bendita viene a cargo de el señor Marco Antonio Solís. Buenos días, 11:33 de la mañana, 27 a las 12.

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1: Saludos a César Bayán, Ciudad Obregón, Sonora. Un tema solicitado, Mi Destino Fue Quererte, a cargo de Aida Cuevas. Buenos días, de 23 minutos y las 12 del día, a través de Radio Mexicana. Gracias por escucharnos.

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está tu Camilo y el mío en la voz de Vicente Fernández. Buenos días, un tema solicitado, gracias por acompañarnos. Vámonos con otro tema, saludos como no para el buen amigo Benito, dice que anda labrando. Saludos Benito, a ti y a todo el personal de conocido taller de mofles y radiadores. Vámonos, aquí está el tema, mitad tú, mitad yo, en la voz de Gilberto Valenzuela.

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1: Vámonos con más música, la voz de Luis Miguel, esto se llama Mi Ciudad. Buenos días. Después de aquí viene el Jarabe Tapatío. Buenos días, únicamente 6 y las 12.

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4: La presidenta Claudia Sheinbaum reveló este miércoles que si le ha preguntado a Ernestina Godoy, titular de la Fiscalía General de la República, si existe alguna investigación en contra de Andy López Beltrán, hijo del exmandatario López Obrador. En su conferencia aseguró que ha solicitado esa información a la fiscal, quien dijo, le ha señalado que no existe indagatoria alguna sobre el hijo del expresidente. La presidenta Sheinbaum oficializó este miércoles el dictamen con el que su gobierno prohíbe que personas con doble nacionalidad puedan aspirar a la presidencia o una gubernatura estatal. Sheinbaum firmó esta modificación después de que acumulara la población en 22 congresos locales y se prevé que sea publicada en el Diario Oficial de la Federación este mismo miércoles en la edición vespertina. El gobierno de la presidenta informó este miércoles que recibió una notificación de Estados Unidos que anticipaba la reducción de importación de gas natural a México. El titular de Fenagas, Cuitláhuac García, detalló en la conferencia matutina que este aviso, al que calificó de situación crítica, fue recibido hace una semana. Sin embargo, no precisó el periodo de tiempo que durará esta reducción. En Colima se inauguró el Centro de Rehabilitación e Inclusión Infantil Teletón, en el Parque Regional Griselda Álvarez. La producción de vehículos ligeros en México cayó un 15.13% interanual en septiembre hasta 301.803 unidades, mientras que las exportaciones se redujeron un 11.85% a 227.000 unidades, informó este miércoles el INEGI. Las lluvias registradas en los últimos días en Veracruz dejaron un muerto, 29 municipios con afectaciones, 12 comunidades incomunicadas y otras 23 con daños en caminos, según el reporte generado anoche por la Secretaría de Protección Civil del Gobierno de Veracruz. El fenómeno meteorológico también provocó 13 deslizamientos y derrumbes en distintos municipios. Esta madrugada se formó la tormenta tropical Isaías en el Golfo de México. Se prevé que desate lluvias intensas en las próximas horas en los estados de Campeche y Yucatán. El meteoro que amenaza a la península de Yucatán tomó fuerza a las 3 de la madrugada de este miércoles y surge de la depresión tropical 9. El Servicio Meteorológico Nacional pronostica que Isaías se convertirá en huracán categoría 1 este jueves. Gobiernos europeos y Estados Unidos reiteraron este miércoles mensajes de condena por los ataques del movimiento islamista palestino Hamás hace 3 años contra el sur de Israel, en el que murieron más de 1.200 personas y 251 fueron secuestrados. Desde Estados Unidos, aliado clave de Israel y artífice de un plan de paz para Gaza que no termina de materializarse. El secretario de Estado, Marco Rubio, afirmó en un mensaje en X que en Washington jamás olvidaremos este acto y de barbarie contra un aliado y reafirmaremos nuestro compromiso con la defensa de la civilización. Un joven de 19 años atacó este miércoles con un objeto afilado a varias personas en las inmediaciones y dentro del recinto de un centro educativo de Ostroleka, en el noroeste de Polonia, y causó 9 heridos antes de autolesionarse cuando iba a ser detenido. El jefe del gobierno regional de Mazovia confirmó que el número de heridos asciende a 10, 5 estudiantes, 2 profesores y 2 transeúntes, además del atacante que al parecer se autolesionó, según dijo en conferencia de prensa. Y deja sin efecto una orden de aprehensión contra el expresidente catalán, contra Carles Puigdemont, tras 9 años que podrá volver a España. Un magistrado resolvió finalizar la búsqueda y captura de Puigdemont poco después de que se avalara dar amnistía a los líderes del independentismo, del movimiento independentista. Bueno, comenzamos con la información y ya tenemos como todos los días a José Luis Plaza. Buenas tardes, José Luis.
3: Buenas tardes, Alberto. Buenas tardes al auditorio. Y te hago un poquito de historia antes de darte la información, Alberto. Más o menos por ahí, por los años 50, surgieron dos clubes deportivos. El Deportivo Chapultepec, que está ahí donde empieza la zona de Polanco, y también el Junior Club, que está en la zona de la Condesa. Ambos lugares fueron muy importantes y eran deportivos de nivel para clases altas. Sin embargo, el Junior Club fue devaluando y próximamente piensan hacer un complejo comercial con, ya sabes, tiendas, departamentos, locales y todo esto. Entonces va a desaparecer lo que era el Junior Club ahí en la colonia Condesa, Alberto, y pues se acaba con esto una época de los deportivos grandes y famosos aquí en la Ciudad de México.
4: Y además ese deportivo era legendario, José Luis.
3: Totalmente. Más de 80 años, Alberto. Más de 80 años el Junior Club.
4: Bueno, José Luis, pues muchas gracias y muy buenas tardes.
3: Hasta luego, buenas tardes.
4: Y la presidenta Sheinbaum, acompañada por la gobernadora de Colima, Indira Vizcaíno, el presidente de Fundación Teletón, Chovy Landeros, y el fundador del miembro del patronato Teletón, Emilio Azcárraga, Jan, inauguraron el Centro de Rehabilitación e Inclusión Infantil Teletón en el Parque Regional Griselda Álvarez. El reporte lo tiene mi compañero Paco Buenrostro. Paco.
5: En un evento encabezado por la presidenta de México, Claudia Sheinbaum Pardo, acompañada por la gobernadora Indira Vizcaíno Silva, el presidente de la Fundación Teletón, Fernando Landeros Verdugo, y el fundador y miembro del patronato Teletón, Emilio Azcárragayán, fue inaugurado el Centro de Rehabilitación e Inclusión Infantil Teletón en Colima. Claudia Sheinbaum destacó la labor y entrega del patronato, donadores, el equipo Teletón y de manera muy especial reconoció el esfuerzo diario de madres y padres que cuidan a niñas y niños con discapacidad. Por su parte, el presidente de Fundación Teletón, Fernando Landeros Verdugo, destacó 3 anhelos fundamentales de la niñez con discapacidad en México, como son consagrar el derecho a la rehabilitación en la Constitución, respaldarlo con un programa concreto de becas y contar con un centro enfocado en la inclusión. 3 compromisos que señaló fueron materializados bajo la gestión de la presidenta Sheinbaum. Informe 24 Colima, Francisco Buenrostro.
4: Luis Fernando, buenas tardes.
6: ¿Qué tal, Alberto? ¿Cómo te va? Muy buenas tardes. Al comparecer ante el Senado, el secretario de Hacienda, Edgar Amador, fue cuestionado por senadores de oposición sobre el huachicol fiscal vinculado a Jorge Almícar Olán y Andy López Beltrán, ante lo cual el funcionario únicamente respondió que la instrucción superior es combatirlo. En tribuna, la senadora del PAN, Mayuli Martínez, cuestionó al secretario de Hacienda y Crédito Público y preguntó si hay contratos también vigentes celebrados con Almícar Olán o con alguna de las empresas actualmente. La legisladora dijo que el saqueo más brutal en la historia de México es el huachicol fiscal, porque representó 600 mil millones de pesos en impuestos mediante la importación ilegal de 147 mil millones de litros de combustible pirata. Amador Zamora detalló que el SAT ha cancelado 2.200 sellos para facturas a comercializadoras de combustible ilegales y controles automáticos en CDFI para evitar la venta ilegal de combustibles.
4: Y la presidenta Sheinbaum reveló este miércoles que sí se le ha preguntado a Ernestina Godoy, titular de la Fiscalía General de la República, si existe alguna investigación en contra de Andy López Beltrán, el hijo del exmandatario Andrés Manuel López Obrador. En su conferencia aseguró que ha solicitado esa información a la fiscal, quien dijo, le ha señalado que no existe indagatoria alguna sobre el hijo del expresidente. En las últimas semanas se ha reportado que Andy López Beltrán está mencionado en la carpeta de investigación sobre la trama de huachicol fiscal en la que están señalados los hermanos Farías Laguna. Sí, se lo he preguntado a la fiscal y me ha dicho que no hay ninguna investigación, respondió a la pregunta de la prensa. Sin embargo, evadió hablar del caso Amílcar Olán después de que la detención de Iván Cazarín Molina, alias El Tanque, y de que el secretario de Hacienda, Edmar Amador, dijera que la Unidad de Inteligencia Financiera no lo investiga. Vamos con los comerciales, volvemos.
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4: Bueno, hace unos días tuve la oportunidad de hablar con Rosana Corona, la directora general adjunta de la Fundación Teletón. Esta semana les hemos presentado fragmentos de esta charla. Hoy tenemos la tercera entrega de esta interesante conversación. Escuchemos a Rosana Corona.
9: Y luego, además, este Teletón, una de las cosas que tienen es que tienen muchos amigos exógenos que les ayudan a que vaya mejor. Por ejemplo, estaba viendo ayer con Paco Arango, ¿no? Que saca su libro y que va a dar sus emolumentos, sus regalías para ustedes, cosa que la verdad es que habla muy bien de Paco, ¿no?
10: Sí, ay no, qué maravilla, yo también estuve ahí en el lanzamiento y qué persona más linda, qué testimonios más hermosos de él que ha estado cerca de familias.
9: Con su fundación a la Vina.
10: Claro, pero oye, acompañar a un niño, una niña que hasta el momento final, en caso de que, hay, como tú sabes, hay un cáncer, hay cánceres que no se pueden curar ni con toda la tecnología ni con toda la ciencia que hoy se conoce, ¿no? El Hito tiene el Hospital Infantil Teletón de Oncología, uno de los índices de sobrevida más altos del mundo, Alberto.
9: Ah, caray.
10: Con un 86% de sobrevida, ¿sí? En todo tipo, haz de cuenta, es el promedio, ¿no? Hay cánceres con un mejor o con un menos mal pronóstico que otros. Pero este 86 es altísimo. Pero hay un 14 que ni con toda la ciencia, claro, ni con toda la tecnología, y él los acompaña. Entonces, sí, muy lindo el libro de Paco.
9: Bueno, ¿qué nos espera el próximo día 10, Roxana? ¿Cuántas sorpresas vamos a tener?
10: Es un día maravilloso, que la verdad, el Teletón lo disfrutamos todos ya desde ahora, Alberto, con entrevistas como esta, espacios, con tu testimonio, tú que nos conoces tan cerca. Como tú sabes, se suman todos los medios de comunicación y ya andamos juntando padrinos por todos lados. Si alguien en este momento se quiere hacer padrino,
9: claro.
10: Que ingrese a la página teletón.org y ya puede ser padrino. Ahora, ¿qué vamos a tener el día del evento Teletón? Arrancamos con un programa especial de hoy, con todos sus conductores, que qué bien lo hacen, qué cercanos son a la gente. Eso va a ser de 8 a 11. A las 11 continuamos con Me Caigo de Risa, con Faisy y toda su familia disfuncional. Ellos van a estar aproximadamente 3 horas. Luego tenemos un programa especial de Piensa Rápido con Adrián Uribe, que a mí me encanta y me hace reír muchísimo. Piensa Rápido. Después tenemos una Rosa de Guadalupe inspirada en un caso real de Teletón, pero con la magia de la Rosa de Guadalupe. Y posteriormente este año tendremos por primera vez Juego de Voces, que es un programa muy lindo también, ese talento tan grande musical que tiene México y ahora estos grandes artistas que son sus hijos los que pues no sé, a mí mis hijas me dan clases, ¿no? Y terminamos con musicales en Quarry, con una noche súper bonita con Yuri, El Recodo, Fonsi, Emanuel y otros artistas que nos van a acompañar.
9: ¡Qué maravilla! Bueno, va a ser un día muy emocionante. Y bueno, ahora la pregunta, ¿cómo donamos, cuándo se puede empezar?
10: Todo el año puedes donar en teletón.org, y si tú quieres llevar tu donativo personalmente, crear una cultura y generar con tus hijos, o acompañar, imagínate, hay hoy adultos que iban de pequeños con su papá. Qué claro, padre que claro. Hoy puedan llevar al abuelo y a los hijos a una sucursal de Banamex. En las sucursales de Banamex habrá algunas que estarán abiertas también el 10 de octubre, pero ya desde hoy puedes donar. Y en todos los cajeros de Banamex.
9: ¿Y solamente en Banamex?
10: En Banamex, de forma física en Banamex, en Soriana y en Farmacias del Ahorro.
9: Correcto.
10: Te reciben cualquier donativo. Pero insisto, si te quieres hacer padrino y donar todo el año, ingresa ahora mismo a teletón.org.
4: Palabras de Rosana Corona. ¿Qué más tenemos, Luis Fernando?
6: Alberto, el gobierno de Estados Unidos formalizó ante el Federal Register las sanciones contra Carlos Torres, exesposo de la gobernadora Medina del Pilar Ávila, por vínculos con el cártel de Sinaloa. En el documento del Federal Register se ratifican las sanciones del Departamento del Tesoro contra las 14 personas al servicio del Mayito Flaco dedicadas al lavado de dinero para sus empresas vinculadas al narcotráfico, sancionado de conformidad con la sección 1B1 de la EO 14059 por haber proporcionado o intentado proporcionar apoyo financiero, material o tecnológico o bienes o servicios en apoyo del cártel de Sinaloa, una persona sancionada de conformidad con la EO 14059 detalla la acusación formal contra Carlos Torres.
4: ¿Y qué más tenemos en el país? ¿Qué ha pasado en el país? Vámonos al carrusel de los estados.
11: El día de ayer se llevó a cabo en la frontera la Feria Expo Empléate 2026. Según testimonios, la exposición organizada por la Universidad Tecnológica de Ciudad Juárez ofreció cerca de 500 vacantes de 25 empresas de industria, comercio y servicios, así lo informó el rector Óscar Ibáñez. La universidad reportó que 2,000 personas acudieron a consultar las ofertas, contactar a los representantes y entregar solicitudes de empleo. Entre los asistentes estuvo ahí una joven de apellido Hernández, quien es estudiante de la Universidad Autónoma de Ciudad Juárez y quien compartió que necesita un empleo para sostenerse y poder terminar su carrera. La mujer de 26 años cursa Ingeniería Industrial y Sistemas y llevaba aproximadamente 4 días sin trabajo, así lo explicó. También Gallegos Pérez explicó que la necesidad de recuperar un ingreso la lleva a considerar puestos que no necesariamente cumplen con lo que quisiera encontrar, aunque no sea lo que tú quieras, pero ya tienes algo. Así lo expresó sobre las opciones que estaría dispuesta a aceptar después de esta liquidación. En Ciudad Juárez, Chihuahua, para Informe 24, Juan José Luna de la Rosa.
12: En Jalisco, ante los recientes problemas por la mala calidad del agua que están afectando a miles de familias en la zona metropolitana, el gobernador Pablo Lemus anunció la suspensión del uso del sistema antiguo de abastecimiento proveniente de la presa de Las Pintas y el canal de Chapala, debido a descargas irregulares que han detectado. Para atender el problema, se implementará durante aproximadamente 6 meses un esquema de rotación en el servicio, mientras concluyen obras de infraestructura. Los serán de 1 o 2 días, aunque en algunas zonas únicamente se reducirá la presión. El CIAPA y los municipios definirán cómo se aplicará el esquema, a lo que el gobernador aseguró que no habrá aumentos en las tarifas ni privatización del servicio. Desde Guadalajara, en Informe 24, David Correa Aldrete.
13: Las muertes relacionadas con rickettsia en Sonora aumentaron a 51 durante este año, con 124 casos confirmados, de acuerdo con información de la Secretaría de Salud. En la última semana epidemiológica se reportaron 5 casos que terminaron en defunción, por lo que autoridades mantienen el llamado a reforzar las medidas de prevención contra esta enfermedad. Desde el estado de Sonora, para Informe 24, Jorge Sánchez.
4: Gracias, Jorge. Gracias, compañeros. En información internacional, el magistrado del Tribunal Supremo Español, Pablo Llanera, dejó sin efecto y con carácter inmediato la Orden Nacional de Internacional de Búsqueda y Captura y Detención del expresidente catalán Puigdemont, con lo que ya puede regresar a España. Ahora se lo explico. La decisión del juez llegó menos de una hora después de que el Pleno del Tribunal Constitucional avalara este martes amnistiar el delito de malversación a los líderes del movimiento independentista catalán, lo que abrió la puerta al retorno de Puigdemont, huida a Bélgica. Sin esperar la publicación de la sentencia, el Constitucional, el BOE, en el Boletín Oficial del Estado, ya era, dictó un auto en el que deja sin efecto las órdenes que pesaban contra Puigdemont, así como entre los exconsejeros de gobierno Antoni Comín y Luis Puig, procesados por rebeldía. A ver, les explico rápidamente. Este personaje, Puigdemont, es un delincuente que hizo romper España y está prófugo de la justicia en Waterloo, en Bélgica. Pero ahora, como hay elecciones en España y quiere ganarlas Pedro Sánchez, no va a poder ganarlas, ¿qué está haciendo? Convencer a los catalanes, y lo que hacen es traerse a Puigdemont a España para que le den los votos. En fin, es una sinvergonzonería. Luis Fernando, ¿qué más tenemos?
6: Alberto, el presidente de Estados Unidos, Donald Trump, se burló nuevamente este martes de la reacción de la presidenta Claudia Sheinbaum cuando el año pasado él decretó el cambio de nombre del Golfo de México por el de Golfo de América. Fue un momento un poco complicado. Cuando hice eso, recibí una llamada de la presidenta de México. Era una mujer muy agradable, hermosa, con voz preciosa, y me dijo, no, presidente, por favor, dígame que no es así, relató. Trump, aprovechado como elemento de campaña durante sus últimos actos públicos y mítines en estados como Texas, la burla a la presidenta mexicana, a quien en ocasiones imita y sobre cuya llamada narra como ella le pide que realice el cambio.
7: En la opinión de Jesús Martín Mendoza.
11: La promulgación de la ley que prohíbe la doble nacionalidad para quienes aspiren a puestos de elección popular, concretamente presidentes municipales, gobernadores y presidente de la República, no tiene otra explicación más que cerrarle el paso a algunos hombres y mujeres que visiblemente podrían tener acceso a esas posiciones de poder y que son claramente no convenientes para el actual gobierno. Eso es clarísimo. El impedirle que una persona tenga doble nacionalidad, pues va en el sentido de evitar que un Francisco Javier García Cabeza de Vaca, exgobernador de Tamaulipas, se postule como candidato a la presidencia. Va dirigido a un Ricardo Salinas Pliego, empresario mexicano, dueño del grupo Salinas, quien también tiene la nacionalidad estadounidense, y cerrarle el camino para ese objetivo. E inclusive en contra de Marcelo Ebrard, que es gente supuestamente de Claudia Sheinbaum y que tiene la doble nacionalidad mexicana y francesa, y que muchos ven como el candidato natural, necesario, obvio, urgente, para que sea el candidato de Morena a la presidencia en el año 2030. Ese es todo el objetivo, no tiene otro objetivo más. En cambio, si es una afrenta y es una negativa a que cualquier estadounidense mexicano pueda ser presidente o gobernador en nuestro país, es cerrarle la puerta a nuestros conciudadanos en los Estados Unidos.
7: Informe 24.
4: Bueno, pues nos tenemos que ir, es 2:24 minutos de la tarde, pero bueno, mañana como siempre, más a la 1 en punto de la tarde. Mientras tanto, gracias, que descansen, muy buenas tardes.
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¿Qué tal? Buenas tardes, muy buenas tardes, qué gusto saludarlos amigos. Estamos aquí en la cabina de Radio Mexicana, en las instalaciones de Audiorama, en el Centro Cívico y Comercial de Mexicali, Baja California. Saludos a través de la frecuencia 910, a través de la aplicación y la página web de Audiorama Comunicaciones. Agradeciendo al sindicato del STIR CTM, sección Mexicali, el sindicato de vanguardia, ya que ellos nos permiten a nosotros llegar hacia todos ustedes. Chome Cárdenas, Silverio Quintero y un servidor, tenemos todo lo relacionado con el béisbol en todos sus niveles. El line-up está completo y sin lesiones.

0: Bienvenidos al Debateando de hoy, miércoles 7 de octubre del 2026. Muchísima actividad hoy en la MLB. Prácticamente pues juega todo mundo, o sea, los cuatro frentes hoy. Y esto es gracias a que los Padres ganaron un emocionante encuentro y pues le dieron vida ahí a esa serie. Continúa en la Liga Americana, donde pues tanto los Medias Blancas como los Rays tienen ventaja en la serie. Ayer los Dodgers ganaron. De hecho, ahorita es lo que estábamos platicando de los Bravos de Atlanta y de los Dodgers, del juego. Ahorita vamos a entrar de lleno a este análisis. Y también, bueno, pues los avances, digo de una vez directo, ¿no? Porque le hemos dado un seguimiento también a los avances que está teniendo el ciclón Echeverría, y no tanto el ciclón que dicen que hay otro por ahí que va a llegar, que el fin de semana va a haber lluvia, no sé. Pero el ciclón Echeverría, ¿cómo va? Pues cada vez, pues ya estamos a exactamente 8 días. No, ellos inician el 13 de octubre. Tema del béisbol local, en fin, hay muchísimo tema del rey de los deportes en el Debateando el día de hoy. Es por eso que, a la brevedad, saludo a Chome Cárdenas y a Silvero. ¿Cómo estás, compañero?
1: Qué gusto que estés por acá.
0: ¿Qué trajiste? ¿Unas almejitas?
1: No, hombre, traje nada. Pero calor. Traje calor a nuestra ciudad desde el puerto de Ensenada. Está feo, ¿eh? Está feo, la verdad.
0: A mí se me hizo una exageración.
1: Sí.
0: Que hayan suspendido clases ayer y hoy, ¿no? En Tijuana dije, nada.
2: 103 grados, 105 grados.
0: Sí, pero si está feo, entonces se va.
3: Bueno, saludos, compañeros. Hola, ¿qué tal? Si me escuchan, buenas tardes. También de mi parte les doy la bienvenida a que nos escuchen una vez más aquí en su programa Debateando, en su horario acostumbrado de 1 de la tarde. Recuerda que estamos a través de la XAO 910 de Audirama. A través de esta emisora los saludamos en este ya mitad de semana, miércoles 7 de octubre, con mucha información relacionada con el béisbol en todos sus niveles. Ya sabes, desde el béisbol infantil hasta el béisbol de las grandes ligas. Dentro de la pelota local, bueno, pues ya se da a conocer el roster oficial de la selección de Baja California, que estará pues buscando el campeonato en Chihuahua. Sí, cuando, bueno, pues se da a conocer este listado y se ve la lista de participantes, de jugadores que estarán defendiendo la camiseta de Baja California. Así que, pues en un momento la vamos a compartir. Usted que ya tiene identificado algún pelotero, pocos peloteros de aquí de la región, de la zona Valle, la mayoría de allá de la zona Costa, pero pues son peloteros de nivel que seguramente defenderán la camiseta de Baja California. También, nos llega el rol de juegos del béisbol de los superveteranos de 50 y más, que coordina la Liga Amateur. Con todo gusto vamos a compartir esta información que nos hacen llegar. Pues hay detalles, ahora en estos días recibimos información también de lo que está sucediendo después de un arranque, pues ahora sí que exitoso, con ese duelo entre los campeones de Llantera Baja 250, hablando de los Supermasters de 60 y más, y el equipo debutante Motores Méndez. Pues hay problemitas internos allí sobre la situación, la continuidad del torneo, que son para unos no son federados, para unos no están afiliados, para otros la liga pues es una liga pirata. Pues están tratando, ¿no?, de poder regularizar esto y poder seguir participando los super veteranos allá en la colonia Zaragoza. El béisbol de Grandes Ligas, Alex Cora ha rechazado una vez más la oportunidad de dirigir a los Phillies. Así se da a conocer, pues, por parte de la organización, rechaza de nuevo la oportunidad de dirigir a los Phillies, Alex Cora. ¿Será algún motivo de que otro equipo lo tenga ya en mente para contratarlo con mejor dinero? Pues esto también lo vamos a compartir el día de hoy. Silverio Quintero, buenas tardes. ¿Cómo estás? Gusto saludarte.
2: Buenas tardes, Chome. Bienvenido a casa, Chome Cárdenas. Sí, salimos con la victoria después de irnos extra inning, pero al final de cuentas llegamos bien barridos, Chove. Sí, mucho gusto de que estés de regreso. Todos nuestros radioescuchas, un saludo muy afectuoso. Lalo, un gusto aquí compartir esta hora de información con todos nuestros radioescuchas. Chome, ¿sabes qué? Dice Alex Cora. Lo que pasa que él ha dicho que va a pasar tiempo con su familia, pero los Medias Rojas de Boston le corrieron, lo cesaron el año pasado. Y él tenía un contrato garantizado hasta el 2027. Los Medias Rojas de Boston le estarán pagando 7 millones y medio todo el 2027, aunque él no esté manejándolo. Entonces, si el convenio, la situación dice que si Alex Cora tiene un trabajo en otra parte y los Phillies le llegan a pagar 5 millones, los Medias Rojas solamente le estarían pagando los 2 millones y medio, la diferencia. Entonces, pues con 7 millones y medio, un añito sabático con tu familia, garantizando esa cantidad de dinero, pues no ocupas ni trabajar, yo creo, en ese año ni en otros tantos más que debe tener Alex Cora. Y sí, bien dices, ¿no? Dice de plano, no está en el 2027, pero sí, es por ello, porque tiene su contrato garantizado hasta el 2027, 7 millones y medio, y no quiere que le rebaje nada, quiere que todo se lo paguen los Medias Rojas de Boston. Por otro lado, me decía por ahí, ¿cuál será el factor, Lalo Chome, de que Kike Hernández no pueda ser un jugador estable de posición día a día en Grandes Ligas? Porque con lo que ha hecho en el mes de octubre ha sido increíble, ¿no? Lo de Kike Hernández, llegó a 17 cuadrangulares de por vida en el mes de octubre, y con ello se colocó dentro de los mejores, ¿eh? Entre los mejores de por vida en los playoffs, empatando a nombres de estos tremendos monstruos como Aaron Judge, David Ortiz, Jim Tomy, en el puesto 18 de todos los tiempos. Pero lo que realmente enloquece a los fanáticos, a las estadísticas, fue este dato, que es el único jugador en la historia de Grandes Ligas que con al menos 100 jonrones totales, que ha conectado más del 10% de esos jonrones, los ha conectado en postemporada. 11.30 el porcentaje de cuadrangulares que tiene por vida, los ha conectado en los playoffs este puertorriqueño, que pues viene a dar, creo yo, tanto al Dogao como a Clubhouse, ese gran sabor latino, ¿no?
1: Pues que lo que es que... Silverio, se pensaba que lo que acabas de comentar, ¿no? Se le daría más oportunidad, tomando en cuenta que es un pelotero que está identificado como utility, que juega varias posiciones, inclusive, pues mucho se ha hablado de esas oportunidades que ha tenido de lanzar y que ha sacado out, pero obviamente en este partido solamente que se vaya de un solo lado, pudiera entrar, pero sí ha defendido el día ayer para lanzador zurdo, pues lo traen a la defensiva en la tercera base y lo hizo bien por Mance, pero lo ha hecho en los jardines, lo ha hecho en la segunda, en la primera base, pero es más dura, ¿no?, la oportunidad que le han estado dando, cuando menos en esta temporada, después de que lo retuvieron.
2: Dime, poca acción. Una buena cantidad. Pero, dime, muy poca acción todo durante la temporada, sí. Pero realmente Kike Hernández, pero, o sea, sí, fue destacar. Yo creo una de las temporadas con menos juegos que tuvo.
0: Pero mira, lo de Kike Hernández, dar esos batazos importantes en playoff, pues es meritorio, ¿no? Pero que esos batazos importantes los des, o que esos batazos claves definan un juego en clutch hit, todavía de mucho más valor. Porque, lleva 10 cuadrangulares en postemporada, sí, pero el juego estaba 7-1, sí. o lo dio solitario. Pero ya cuando es para empatar o tomar la delantera, o dices tú.
2: Sí, en los momentos que más se le necesita.
0: Por eso lo tienen ahí. Viene como el... insisto, no le quiero quitar yo un mérito, pero lo he colocado como normal en el orden. A lo mejor es cuando el pitcher dice, uf, ya salí, o le tengo que pichar porque lo tiene Mets, Freeman, Otani, no sé quién más, o Oscar, lo va a tener que pichar y a lo mejor los aprovecha. Sí. O es cuando dicen, ya salí del problema, no sé. Pero él siempre está dando el batazo, o haciendo una jugada,
2: y donde lo pongan, no es fácil, ¿no? Después de no estar en terreno de juego, que te metan a jugar un tercera base en un juego tan importante de playoff, realmente no cualquiera lo hace, ¿no? Y ese tipo de personajes, de jugadores, de temple, pues por eso les pagan lo que les pagan, ¿eh? Porque ellos tienen un contrato millonario, el de Kike Hernández, no jugar todos los días, pero sí cuando te necesiten, y sobre todo que respondas de esa manera, ahí es donde se dan los dólares a la bolsa.
1: Oye, y en relación al juego ayer, emocionante partido que pues ganó el equipo de los Padres de San Diego, donde pues tuvieron que recurrir su manager de los Padres a Michael King en un relevo, pues para muchos decían inesperado, ¿no?
0: Qué bonito nos vemos, ¿verdad, compañeros?
1: Pero,
0: qué bonito. Pues,
1: ya hablan ustedes.
0: Aquella hermandada. Nosotros sí, echándole porra a los Dodgers y tú a los Padres, Chomé.
1: Pero,
0: qué hermandada.
1: Pero sí los veo preocupados, el caso de Menzo Miller y de Morejón. No,
2: pero ya estará regreso los dos, Chomé, para ahora.
0: Estamos,
2: los dos.
1: El caso de Morejón es que...
4: Ya están sacando las uñas, fatiga, ya están sacando las uñas.
1: Un poquito cansancio en su brazo de lanzar,
0: es,
1: ¿no?
0: Que eso es lo que... El cierre fue muy exigente.
2: Uh-huh. Sí, ha sido. No, y desde el... la parte final de la temporada.
0: Sí, entonces ahí fue muy...
1: En el caso de Miller son 3 días de rigor si él quiere, ¿no?
2: Pero ya, ahora, ya estará de regreso.
0: Yo
2: ya
0: no estoy... No,
1: ya vio al bebé, ya lo chiquió, ya...
0: Yo no estoy de acuerdo.
1: Ya le dejó para los pañales a la señora.
0: Tanto que luchaste.
1: Sí, más o menos.
0: Tanto que luchaste para estar en ese momento. Y igual, pues, es el hijo... ¿Cómo es? El nacimiento, perdón, de un hijo. No sé si es su primer hijo... Pero llega un momento.
2: Yo creo que contribuyó a que el trabajo no iba a pichar de todos modos el día de ayer. Creo yo que estaba predeterminado por el manager por la actuación de las dos entradas. Entonces todavía Lalo se salvó un poquito el día. No, sí va a estar ahora junto con Morejón.
0: Ah, no me asustes.
2: No, sí va a estar ahora. Ya les hablé ahorita a Rubén Niebla. Le dije, Rubén, ponla a trabajar a los dos. Ponles ahorita, oye, si te pusiste tú ahí en tu brazo de lanzada, te pusiste hielo y a él que no le pongan allá.
0: ¿Y qué te contestó Rubén? Silvero, no me estés molestando ahorita. No estoy con...
1: Yo le dije que hizo una sesión de bullpen Rubén Niebla. Pero, digo, no lo pueden forzar o obligar a que se presente hoy, porque obligatoriamente son 3 días. Ya es una decisión de él que debe ir a apoyar al equipo.
0: Creo que
1: ¿no?
0: debe estar ahí. Más que apoyar.
2: No,
1: ahí te van unos $100 más, hombre.
2: Ahí está, nomás, para que te presente. Para que te... mándale un galón de nan.
1: Y lo otro, pues, que Padres llegue a esa entrada donde ocupan a Miller para que, con ventaja, ¿no? Para que busque su segunda victoria y vayan a lo
2: y
1: máximo.
2: Que se que quite eso de la cabeza, ¿no? Que cambie el chip. Sí. Yo creo en San Diego será otra situación diferente a la que se presentó ahí en Milwaukee. Oye, dieron el error desde bajo. Bueno, se lo dieron al shortstop, al jovencito Pratt. Este shortstop de 22 años, debutante este año en Grandes Ligas. Pero siento que en ocasiones los primeras bases no ponen el extra para hacer un tipo de jugada, un lanzamiento que sí estaba fuera de lo que era el contexto de una normalidad, pero siento que había esa posibilidad de hacer esa jugada, ¿no? Te digo porque, ay, es
0: a ver si buscamos ahorita la jugada, Silver. Yo tratando de darle un argumento favorable para la primera base. No sé si la pelota pegue exactamente en el borde del césped terreno y no se haya levantado o le haya hecho un efecto diferente. Porque ayer que vi la repetición varias veces, el bote que da es, siento yo, lo suficientemente largo como para poderlo levantar de un bote, pero no se le levantó. Voy a buscar el video ahorita a ver si en este caso le podemos dar un argumento favorable al primera base.
2: Ahora, ¿cuánto? Primera base que yo es lo que veía la diferencia. Bauer no es un primera base de mucha trayectoria en las Grandes Ligas. Pero un primera base natural, o sea, yo pudiera decir un Freddie Freeman, no, yo siento que esa jugada la hubiera podido, sí, la hubiera, no te pudiera asegurar, la hubiera hecho, pero la hubiera casi hecho, yo creo, en una situación así. Era complejo para el shortstop ese tiro por la poca visibilidad, primeramente en el rodado, donde Xander Bogaerts hace un gran brinco. Ahorita, como si Lalo hace ese brinco, viniera en silla de ruedas, chamo.
1: Sí, exacto.
2: Si ayer nomás levantó el brazo así, ¿no? Sí, no, o sea, y luego el bat, que le...
0: Pero cuando soltó la bola tenía como 4 o 5 pasos a favor, todavía puedes hacer hasta el doble bound, 1 o 2, aclaro la vista, pum, cargo.
2: Yo siento que esa parte, o sea, y ahorita que dices del tiempo, Lalo, lo que fue este jardinero izquierdo de los Padres, cuando le hicieron el pis y corre precisamente este joven Pratt a home play. A ver.
0: Digo, usted no lo va a ver allá, nosotros sí lo vamos a ver acá. A ver, ahí va.
2: Mira,
0: aquí está, mira. El tiro,
2: o sea, Pero mira, le tira el guantazo, sí, Lalo Mesa, nomás le tira el guantazo.
0: Esa es mi duda, esa es mi duda aquí. Mira,
2: mira, así pues, pausa. Porque el tiempo lo había, sí, pues.
1: Cuando Carlos hizo presión al Chero está también.
0: Esa es mi pregunta. Mira, le puse pausa justo donde está viniendo la pelota.
2: Sí.
1: Tenía que haber salido.
0: Pero Chome, Silver.
1: Un poquito. No está pegando, o abrir más el compás.
0: Pero no está pegando la pista.
2: Pega en la tierra ya, pues.
1: Sí, pero le dio un bote también. No se ve complicado.
2: Es que te digo, yo siento que es una jugada. ¿Cuántos pasos tiene
0: primero para que el Chor haya tirado bien? Cuéntale.
1: Mira.
2: Dos, tres pasos. Sí, pero también el primera base, creo que el esfuerzo realmente se entrega la primera base en esa jugada. Ahí, cuando
0: se, para mí, soltó muy rápido.
2: Mira, el bote, pues un bote largo, porque le tira el guantazo de tal forma que yo siento que pudo Tucho, como sí, primera base. No, mira, o sea, creo que pero mira el bote, Lalo.
1: O sea, y no poner la rodilla sobre el terreno.
2: O sea, siento que se venció, yo siento que se... Ahora, Lalo,
0: tienes la razón, chamacos.
1: Mira, si no quedarse con la pelota y no poner fuera al corredor,
2: salvas la carrera, pues no nomás. Sí, salvas la carrera. Entonces te digo, esa parte a mí me dejó un mal sabor de boca, ¿no? Que a favor fue de los Padres de San Diego, pero hablando de lo que es el béisbol, hoy en día yo siento que. ¿Qué pasó con el elevado ese de este muchacho, el jardín izquierdo de los Padres? Oye, es un elevado, sobre todo muy enfrente del jardín izquierdo, y le hacen un pis y corre. Porque sí, se descuida, yo pienso, se descuida. Pensó que no le iban a hacer el pis y corre y lo sorprendieron, cerveceros de Milwaukee.
0: Por el lado de los Padres, siendo así directamente con los Padres, siento yo que hay mucho joven, no digo que les esté pesando el playoff, pero a diferencia de... Tú mira el line-up de los...
2: Dustin Harris, ¿no?
0: Mira el line-up de los Bravos, el line-up de los Padres. Y ¿hay algún novatito por ahí? No lo hay. Los Padres de los Dodgers. Los Padres tienen a Taylor...
2: Dustin...
0: Tiene el jardín, está.
2: Lo acabo de mencionar ahorita. Dustin Harris, el jardinero. Ethan Salas.
0: Que se están apenas...
1: Si quedan eliminados los Padres, ¿es justificable eso que acabas de comentar?
0: Si quedan eliminados contra los cerveceros de Milwaukee, siento yo que no pudieron ejecutar a la hora cero.
2: Sí, Milwaukee tuvieron los dos juegos.
0: Y no nomás por lo del techo, ¿eh?
2: Sí.
0: No, tuvieron...
2: Los dos juegos llegaron a la octava entrada ganándolos.
0: Más
2: entonces, cosas de béisbol, porque vamos a decirlo así, ¿no? De suerte, de béisbol, ¿no? La parte esa del cuadrangular que iba a ser de Ty France, que le da otro destino al juego, pero pues las situaciones no nos han dado.
0: Oye, mira, como un gran trabajo de un corresponsal allá en el área, zona sur de Sonora, está nuestro amigo César Guadalupe y nos manda a través de un video los avances y la actualidad del ciclón. Ciclón Echeverría.
2: Oficialmente no hay
0: ya
2: nada.
0: Ya están levantando la barda. No sé cuánto tiempo van a durar.
2: ¿Ya tienen las torres ahí? ¿Del alumbrado?
0: El alumbrado. El techo. Ya están haciendo el techo también. Pero la barda, la barda ya la están parando.
1: A comparación de la semana pasada, hay muchos avances, ¿eh?
0: Sí, a pesar
1: de que les llegó la agüita también ahí, los visitó Polo. Se ve, ya les queda muy poco para lo que es la instalación del pasto artificial. Parte de las butacas ya están listas también.
0: Porque las butacas que faltan, esas se les...
1: Probablemente rapidito, el alumbrado, a lo mejor ya están las bases para llegar y...
0: Y están haciendo la estructura de
2: la pena, de las
0: carteleras y no sé si van a tener pantalla, ¿eh? No sé. Para el primer juego, mira.
2: Sí. ¿Sí alcanza? ¿Tú dices que sí alcanza?
0: Para que haya juego, sí. Pero a lo mejor no tienen pantalla, a lo mejor los baños no están listos para los equipos dentro, tal vez ciertas concesiones no estén, así. Pero
2: yo creo que este lado no hay montada nada de graderías.
0: No, pero esas cosas sí, están llegan en la madrugada.
1: Oye, como que el faraón viene un poquito inquieto, ¿va? Como algo, ¿no? ¿Será por lo de ayer?
2: No
1: le pareció lo de primera base. Ahorita el avance tampoco no está de acuerdo.
2: Ay, no, ojalá es que sí alcance.
1: No involucres, te voy a dar un consejo.
2: Mira, Chome, pues si todo el lado izquierdo no tiene construcción.
1: Mira, te voy a dar un consejo, Silver, de un seguidor o aficionado de un equipo exitoso en los últimos años, y por historia pues ha sido uno de los mejores, no te metas ahí en tu mente la preocupación del juego.
0: Oye,
2: vamos a regresar a Milwaukee, por unas cervecitas, unas Miller Light,
0: porque es algo. A ver, les voy a platicar algo, si quieren ríense de mí, porque ayer mi hijo sí se rió. Estaba ayer calentando Michael King. Uh-huh. Y la verdad que yo el juego no estaba sentado en el sillón con unas palomitas ni con una bebida, no. Ivy venía, andaba haciendo otra cosa ahí dentro de la casa, Ivy me asomaba a la televisión y Ivy venía. Entonces me dijo mi hijo, mira quién está calentando, pero él con gusto de que estaba Michael King. Pero no me di, yo me asomo a la televisión y tiene el nombre, ahí el nombre, ¿cómo se llama? El comentarista, el que estaba analizando Pividichi, no sé qué.
1: Se aparecía
0: calentando. Y aparecía cuando estaba calentando. Y yo le dije, no, y ese
1: que
0: es, ahorita no es para traer novatos, dije yo, pues
1: ya no sabías ni cuándo te llegó al equipo. Así todo algo preocupado.
0: No, pues se rió de mí, sabroso. Dijo, es Michael King, y el nombre ese es del analista. Ya dije. Ese es de Nidia, ¿eh? Eso me pasó ayer. Dentro de los nervios que traía. Bien, vámonos a la pausa porque 1:24, casi 1:25, y ahí mañanitas, Chome Cárdenas.
3: Así es, amigos, reescucho. 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Bueno, ¿quién tenemos aquí dentro de los cumpleaños? Le mandamos un saludo, una felicitación muy especial a nuestro gran amigo Aed Doyer, 100%, JJ Beltrán, sudo prospecto de los 90, pues ahora pues se ha dedicado a su trabajo y que hoy está cumpliendo años, así que le mandamos un saludo y una felicitación muy especial de parte de sus amigos de su programa Debateando. Oscar Lemus, también cumpleaños el día de hoy, pelotero exprofesional chihuili, dando clínicas, ¿no? Se dedica ahora, sí. Chihuili. Aquí nos encarga también hasta, a ver, no es Obregón, en Obregón está César, pero nos dice que cumpleaños, vamos a ver, dice un saludo, una felicitación, dice a su prima Rosario Adilene López López del Rancho La Primavera Mocorito, allá nos escucha en Sinaloa a través de la aplicación La Festejada, así que le mandamos un saludo muy especial de parte de sus amigos de su programa Debateando desde Mexicali, la Casa de los Águilas, hasta allá. ¿A quién le queda más cerca la Lomesa?
0: ¿De qué?
3: ¿Guasave o Cañeros? ¿Algoneros o Cañeros? ¿Mocorito? ¿O Culiacán?
0: A ver, ¿pero dónde está?
3: ¿Mocorito?
0: ¿Guasave?
3: Sí. Ah, pues hasta allá.
0: Pero Mochi está bien cerquita,
3: güey. Bueno, pues
0: también. Pero le queda más cerca. Es si vamos de aquí para allá, es Guasave y luego. Va a estar Guamúchil, Mocorito y luego Culiacán.
3: ¿Y a quién pertenece Mocorito? ¿A quién?
0: ¿Está más pegado a Culiacán?
3: Culiacán, al municipio de Culiacán. Bueno, ahí está.
0: Tengo mucho que no voy a las giras, ¿verdad? Pero que yo me acuerdo de asista.
2: Por ahí pasa.
0: Así me puedo equivocar.
3: Pasa la escalera.
0: ¿Aquí la escalera con Luis?
1: La noche.
0: Y ahí en el tiempo dile la escalerita, ¿eh? Bien, Faraón.
2: El día de hoy saludamos y felicitamos a Francisco Mesa, que está cumpliendo año. Nick Struck, este lanzador que está en el béisbol mexicano, Luis Aramburu Ayala también, a Oscar Lemus también, deseándole que la pasen de lo mejor.
0: Muy bien, pues de Grandes Ligas.
2: De Grandes Ligas, el día de hoy, Chome, el número 50 de tu DAI, está cumpliendo años ahora. Mookie Betts, Mookie Betts está cumpliendo
1: mínimo años el día de hoy.
2: Ojalá, y Alex Cooper, este lanzador. Evan Longoria también está cumpliendo años el día de hoy. Enrique Burgos, aquel pitcher panameño, Lalo, ¿no? Enrique Burgos, que estuvo aquí en el béisbol del Pacífico, que con los Águilas, estuvo con los Diamantes de Arizona en su momento. También está Jesús Sánchez, este pitcher zurdo, que en su momento estuvo con el equipo de los Gigantes. De Coco Montes también está cumpliendo años el día de hoy.
0: Muy bien, pues a todos los que vienen por nombre, Rosario, Elenio con H, y también Justina, les mandamos un saludo, esperemos que les esté pasando muy bien. Hoy yo también quiero mandar una felicitación bien especial a mi hermano Nacho Mesa, porque ha nacido su nietecito. Ah,
1: felicidades.
0: Un nieto
1: felicidades.
0: Más.
1: Hombre o mujer. Bueno.
0: Hombrecito.
1: ¿Y cómo va ahorita ahí el...?
0: 2-2.
1: 2-2.
0: 2-2. Con este se ha empatado en dos mujercitas y dos...
1: Felicidades a toda la familia.
0: Felicidades.
2: Felicidades, cabrón. Nacho.
0: Felicidades. Vámonos a la pausa entonces.
1: ¿No le quedaría un saquito de trigo?
0: Tiene un montón. Vámonos a la pausa y regresamos. No se vaya, seguimos debatiendo.
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0: 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Fíjate que de inicio sentí desentonado, pero qué bien cerramos.
1: No, pues cerramos, estamos en Mercury. Sí, sí, ah, mira, mandó un saludo al licenciado Juan Guillén. Dice que el 1, el 3 y el 5. Que de una vez.
0: Ahí está, apartado. Hay una nueva dinámica aquí.
1: Ah, no había leído esto. Mira, me fui con la finta. Que pregunta el ingeniero Rogelio Maciel que si a qué horas es el juego. El primero. Ya ponen la programación 1, 3, 5 y 7. Yo pensé que eran los boletos.
0: No, no.
2: Para boletos el que sacó ayer acá tu compadre. O sea que había tres, chome. Había tres numeritos nomás. Uno de 40, uno de 140 y uno de 200. Le dije, Lalo, ráscale ahí para que una tarjetita, ¿no? De premios y bolas, cala.
1: El 200.
0: El más caro de todas las de la rascadera. Ahí voy.
2: Ya después el Bebo agarró los dos que faltaban, pues nomás eran 140.
1: Ahí cuando tengas otra, me avisas, ¿no? Para irme a Tijuana, etcétera. Ahora siempre le... ¿No es la misma?
2: Es la de cada año, chome.
1: Ya estuvo.
2: Pues sacó el que nadie quería. De aquí en adelante a todos los que lo ofrezca, que eran puros de 20, de 40, de 60.
1: Son 100 pesos el premio, la mejor. Ya no vas a gastar todo. Quiero mandarle un saludo muy especial. Y deseamos pues que se recupere pronto. Está ahí batallando con problemita de salud. Este gran personaje del béisbol de aquí de la localidad y más de la Liga Amateur de Mexicali. Le mandamos un doctor saludo a Rafael Zamora. ¿Quién es Rafael Zamora? ¿Lo conoces?
2: No, ¿quién es? ¿Quién es Rafael Zamora?
1: Zamorita, ahí está echándole muchas ganas. Ayer fue un grupo de amigos allá a acompañarlo, a visitarlo, a platicar con él, a hablar de béisbol, por supuesto. Y nos da mucho gusto, ahí va mejorando. Ojalá que si alguien por ahí de la gente de la Liga Amateur, los de la gente del béisbol, si se puede acercar ahí con él, hoy es el momento donde podemos ayudarlo al gran Zamorita, Rafael Zamora. Zamorita, que también en sus tiempos mozo fue boxeador, aparte de pelotero, y sus últimos años uniformado de beisbolista, bueno, pues fue un gran bad boy de la Liga Amateur de Béisbol de los super veteranos. Le mandamos un afectuoso saludo, un abrazo, y por ahí vamos a echarle una vuelta para saludarlo al viejito, como yo cariñosamente le digo, al viejito Rafael Zamorita Zamora.
2: Saludos y una pronta recuperación.
0: Béisbol de Grandes Ligas y toda la actividad. Los escucho, quién contra quién, derechos, zurdos. ¿Quién se recupera? Los Guardianes tienen que ganar en Chicago. Lo veo difícil. Los Yankees regresan a casa. Vamos a ver cómo los...
1: ¿Habrá un quinto juego en las cuatro series?
2: ¿Un quinto? Yo creo que los Padres van a regresar, Schumann, a ese quinto juego. Yo creo que el día de ahora no te pudiera yo asegurar, ¿no? Pero yo creo que el día de...
0: Dice una pregunta, ¿quién de los tres que están contra la pared se levanta?
1: Pues por lo pronto los Medias Blancas están dispuestos a barrer y ya ganan una carrera por cero. En la segunda entrada, una serie.
0: Ya están ganando. Oye, los Rays, le decía a Silvino ayer que los Rays, yo nunca los puse ni sobre los Yankees, ni mucho menos favoritos para llegar a la final, ni ser campeones. Pero ya con lo que vi contra los Yankees, los dos primeros juegos, Creo que se van derecho a la serie mundial.
1: Uy, está pero lo que sí, palito, este, no ha habido un partido disparejo, o sea, el picheo se ha comportado a la altura, las carreras se han anotado, bueno, en algunos partidos por una mala defensiva, como la que le pasó a los Yankees de Nueva York, ¿no? Que cometieron 3 pecados en la primera entrada, 4 sí, en total, pero si nos vamos a los resultados, de estas semifinales, han estado muy cerrados.
2: Sí, han sido series de picheo, ¿no? Es lo que comentamos ayer, creo que series de picheo.
1: La serie más que estuvo más de pareja fue la de, hablando del comodín, desde que arrancaron los playoffs, la de Padres contra Cachorros.
2: Contra los Cachorros, ¿no? Sí.
1: Sí, que les batearon, sí, ¿no? Pues, sí. Y no lo dejaron que batearan porque fueron blanqueados en 2 ocasiones, pero lo demás, están los partidos muy buenos, de diferencia de 1 o 2 carreras, y que han estado también los partidos al borde, ¿no? De las últimas entradas, yo creo que esto de aquí para adelante, más los equipos que están en desventaja, pues se van a ir con todo lo que tengan, como lo que hizo el manager de los Padres el día de ayer, ¿no?
2: Sí, definitivamente, ¿no? Definitivamente, creo yo que complicado, ¿eh? Para los Guardianes de Cleveland, como ha estado jugando el equipo de los Media Blancas de Chicago, sobre todo la parte del picheo, ¿eh? Y reconocer, la verdad, el trabajo de Will Benavon, que ha manejado esas piezas, y las cosas le han salido, pero le han salido ¿por qué? Porque ese staff de lanzadores les ha dado esa confianza, y el cerrador Taylor, ese que tiene los Media Blancas, tira ahora 4 entradas, Chome mañana tira 1, luego pasado mañana tira 2, o sea, el hombre ha estado firme y durante toda la temporada ha sido una pieza clave, la verdad, en ese staff de relevistas de los Media Blancas de Chicago. El día de hoy, creo que los Dyer Tyler Mills va a lanzar por el equipo de los Bravos. Sí, contra Tyler Glasnow, creo que la jerarquía de Glasnow pudiera darle a los Dyers el pase a la final de la Liga Nacional. Allá en Nueva York, un buen duelo, Nick Martínez, que regresa Nick Martínez después de temporadas de no poder hacer el trabajo que hizo esta temporada, con 15 ganados, 3-10 fue la efectividad, pues tendrá a Mac Fright, un pitcher zurdo, pero que no le fue el todo bien, 5 ganados, 5 perdidos, y acá, pues, en San Diego, por lo Milwaukee, todavía no anuncian a un pitcher abridor para la noche de hoy contra Mark Buehler, que tiene experiencia en postemporada. Y los Cerveceros aún no tienen definido.
1: Oye, el duelo entre Cleveland y Chicago se fueron por relevo, ¿no?
2: Se fueron por opener, sí.
1: Ajá. Vamos a ver qué estrategia manejan ambos, ¿eh?
0: Pero ya. ¿Qué justo? Estaba buscando ahorita el line-up de Guardianes, que ha tenido poca producción. A ver si había hecho ajustes. Ya ves que de repente, pues los managers, ¿no? Depende de la situación del estadio, de la serie en sí, del pitcher. Hacen muchos movimientos en el line-up. Y estaba buscando Silver. No sé si ustedes tengan a la mano ahí un comparativo de esos movimientos que hacen, sobre todo los equipos que están atrás de la serie, ¿no?
2: Y es que aquí, Lalo, creo que ha sido una constante durante toda la temporada de Cleveland, un line-up que no tiene a un nombre más que pudieras tú decir, Steven Kwan, el primera base, José Ramírez, pero pues de ahí en fuera son jugadores que han estado ahí, y Joe Adell, ¿no?, que llegó en las últimas instancias de los Angels, pero ha sido un line-up muy constante el de los Guardianes de Cleveland, que sí, como dices tú, ay, no encontraría yo de momento la fórmula aquí para mover ese line-up. Sinceramente, creo que un picheo de los Media Blancas ha sido intransitable, sí, y le han tomado la medida de tal forma que han minimizado la ofensiva de Cleveland.
1: Ahora, ¿se imaginaron ustedes que Jacoby Ciroski iba a tirar nada más 4 entradas? Con un trabajo donde, bueno, pues no fue tan malo a pesar de las 4 entradas, pero toda la profundidad que tuvo en la temporada, su efectividad de la mejor, el número 1, serio candidato al Cy Young, y pues que está programado para lanzar un posible 5º juego. Por los Padres no hay decisión todavía de quién estará lanzando, pero sí se esperaba, ¿no?, que luciera, o cuando menos que lo tuvieran más de esas 4 entradas, con 4 imparables, 2 carreras.
2: Oye, Lalo, aquí no he visto Danry Vázquez. ¿Qué pasó con Danry Vázquez, este lanzador de los Padres de San Diego? No lo he visto ni soltar.
0: No, Danry Vázquez.
2: Perdón, Danry, sí. El lanzador, Vázquez, también dominicano.
0: Sí, sí, sí, sí, sí, sí, sí, sí, sí, sí terminó lesionado.
2: ¿No? Sí, porque sí, no lo he visto
0: ni él. Él debió haber estado ahí hasta el lugar del Morgan.
2: Sí.
1: No los. No los.

0: No, creo que terminó lesionado.
1: Ah, ok.
2: ¿Por quién cree usted que... Pero, Michael King, está muy difícil que haya, que vaya un quinto juego. Pues, pudiera meter sí. a relevar,
1: sí.
2: ¿no?
1: Yo sí, pudiera empezar, pero yo sí lo metería.
0: ¿Ahora le tocaba quién? ¿Al Zurdo Rey? ¿Ruby Rey? No, ¿verdad?
2: No, bueno, abrió junto con
0: sí,
2: Cerozo.
0: Sí, cierto. Sí, tienes razón.
2: Pero también Piveta está listo para en caso de un relevo.
1: Sí, es que ahorita, como dice Chomi, no hay mañana para San Diego, entonces... Creo que lo que puedan ayudar en cuanto a profundidad, 2, 3 entradas, creo que todos van a tener esa disponibilidad.
0: Pues veo muy probable que los Rays, ese fue un tema también que aquí abordamos cuando empezó la serie, cuando dimos a conocer, incluso cuando estaban los, ¿cuántos son? 12 equipos, uh-huh. ¿no?
1: 48.
0: Los primeros 12 equipos. Sobre las preferencias... Uh-huh. O los equipos que son muy fuertes en cuestión de rating. ¿Qué pasa si avanza Rays y Medias Blancas a una final?
1: Sí, no sé.
0: Se cae.
1: Sí, el rating.
0: No están los Yankees, no está Boston, no está Cleveland, no está Houston. Se cae.
1: Es que...
0: Ratings.
1: Sí.
0: Salvaría acá los Dodgers y Milwaukee.
1: Pero que... Pues Atlanta, ¿no? También pudiera meter bastante interesante, ¿no? Por la jerarquía de ese equipo, pero sí en la Liga Americana, tanto Medias Blancas como Rays.
0: Sí,
1: ¿a dónde llegaría la...?
0: Estaría abajo, creo yo, las preferencias en los ratings de las televisoras.
1: Yo creo que en este momento, Lalo, o sea, hablando de rating, tiene más rating San Diego que Milwaukee, ¿eh? Para efectos de
0: ¿sí?
1: generar un rating popular en cuanto a televisión, yo creo que esa parte sería interesante, ¿no? Imagínalo, ¿no? Una final. Imagínate los Padres Dodgers.
0: No, en la Liga Nacional. Están salvando las preferencias ahorita de los equipos.
2: Sí. Oye, y mal playoff para José Ramírez.
1: Es que pasó de Cleveland, nada. Sí.
2: En este momento.
0: Mal. Bueno, vamos a seguir con más. Porque tenemos que irnos al corte. Faltan 15 minutos para las 2 de la tarde. Tenemos aquí varios compromisos, así que vámonos al pollito, sí, vámonos al pollo. 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Pausa.
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0: Dice el Alex, él está relajado, que tú nervioso, ¿verdad que no?
1: No, ¿yo por qué voy a estar nervioso? No, estoy preocupado por tu lesión, compadre. Ah. Tenemos juego el sábado.
0: Descartado, una vez más. Descartado. Dice que hoy se empata la serie, según Alex Castro. Él es bravo.
2: Bravo, sí, no, totalmente. Y bravo también para facturar. Ahorita que no está el jefe. Pero yo confío, no está.
1: No está.
2: Y le insistí, chome, le insistí que no generara el CFE. Dije, Alex, ¿cuánto? Y no, pero la señora Vicky. No, hagan sus arreglos, dijo la señora Vicky. Ahí te va el CFE. Y me dijo, chome. No dio chance de nada. No dio chance de nada la señora Vicky. Espero que se haya tentado el corazón.
1: No, y es que no puedo ir mañana, porque voy hasta la puerta mano, ¿verdad? Falta eliminar a los padres de los bravos. Y...
0: ¡Ajá! Mejor vámonos a otro tema. Fíjense que hoy se espera, para empezar, recordarles que mañana los Águilas estarán jugando contra este equipo de las Black Sox acá en Calexico. La invitación que hacen sus amigos los del colegio, los Bulldogs, la High School. Más bien, la High School ahí estará en este segundo gran evento, estarán los Águilas. Se espera, fíjate. Me comentaba del área deportiva que se espera que David Reyes esté abriendo ya mañana.
3: ¿Ya mañana?
0: Y hoy Humberto Castellanos entre Roscoe y Jesús Cruz y otro. Jesús Cruz ya había estado. Estarán en los entrenamientos.
2: Perfecto, hoy. No va conformándose ya.
0: En Bakersfield se estarán presentando los importados que hacen falta.
2: Perfecto, tomando forma ese roster que seguramente no se ha dado a conocer aún nada, ¿no? Sobre bajas, Lalo,
0: no,
2: sobre
0: fíjate, todo esa parte, ¿no? Sí, que hay reportes.
2: Sí, o sea, porque recortes, lógicamente, los tiene que haber, ¿no? De toda la gente que se invita, pero pues se va formulando y ese roster con el cual creo que Roberto Vizcarra está trabajando ya para lo que pueda hacer el line-up para el día inaugural.
0: Muy bien, pues hay otro tema también que ya habíamos abordado, se había adelantado, creo que
2: fue puro béisbol. Lo de Manny Machado y David Ortiz, pues del Big Papi los dio por eliminados, pues, y Manny Machado le contesta, aquí estamos viviendo y vamos a ir por un quinto juego,
0: pero
2: Big Papi, Big Papi.
0: Pero es bien, en este caso, difícil hacer un, digamos, un pronóstico, ¿verdad? Porque, pues, mira, ¿qué dijo Campa acá? Los de Durango se van rápido. Oye, en un meeting, los jugadores y Oscar Robles le dijeron a Campa, el compañero acá, que dijeron, aquí estamos.
2: Sí, totalmente.
0: Pues yo creo que, en este caso sí lo hizo el Big Papi, ¿no? Yo creo que los padres van a quedar fuera por esto, por lo otro. Tus argumentos, ¿no?
2: Sí.
0: O el equipo de cerveceros va a ser mejor por esto, por lo otro, por otro. A Campita sí yo creo que le faltó porque dijo, Durango se va. ¿Por qué? Durango se va.
2: Oye, sí, durante la entrevista en el juego de ayer a Pat Murphy, cuando le están haciendo la entrevista en el terreno de juego, durante el desarrollo del mismo, sale esa línea donde Jackson Merry no se lució en esa primera entrada, con las primeras entradas con esos dos engarces que hizo. No. Y pues no puedo decir la palabra, que dijo, Merry, no la agarres, ¿no? Y curioso, pues, las situaciones. Dejó la entrevista, ya no siguió la entrevista en el terreno de juego el día de ayer.
0: Todos los momentos son claves, ¿no? Pero siempre es riesgoso llamar la atención, ¿no? De los managers a los jugadores cuando los estás entrevistando, sobre todo en este tipo de juegos, ¿no? De playoff.
2: Sí, un momento.
0: La concentración, pues.
2: Y ya
1: pues
2: por último,
1: ¿no? En la cero, ganando medio blanca en la tercera entrada.
2: En la
1: corredor en la inicial,
2: parte también guardianes. Social, vamos, de la entrevista cuando Justin Verlander está entrevistando al final del juego a Manny Machado. Oye, la voz, Manny Machado, Justin Verlander, que no estás ya retirado, le dice en la transmisión, ¿no? Y recién acaba de anunciar su retiro y que afortunadamente pues tiene ese trabajo de hobby, ¿no? De estar como analista.
0: ¿Y cómo fue el reclamo de Machado? ¿Lo viste de molesto?
2: No, simplemente en son de burla, pero sí le aclaró que estaban firmes y que seguramente iban a ir por un quinto juego, que estaban trabajando en ellos, que la serie era ganar 5, que no estaban eliminados aún.
0: No suena como una lógica que eso ibas a contestar, ni modo que, pues, a ver mañana, pues, sí, no puede ser pesimista tampoco. Sobre todo cuando es un, en este caso, un pilar.
1: Ya podrá haber, se le podrá llamar ya algún equipo que quede eliminado un fracaso. si los Yankees son barridos por Tampa,
0: yo creo que sí.
1: Le llamarán un
0: fracaso. Y si Atlanta viene de atrás y le gana a Dallas, yo creo que sí.
1: También.
0: De Milwaukee, obviamente. Sí, no, también, no, claro, es el mejor equipo. Mejor equipo de la también. A esos tres yo les llamaría fracaso. Sí. Si no avanzan.
2: Sí. Dallas, Yankees, pues son los equipos demás, grandes, pues. Sí. Ajá. Ahora, digo.
0: Oye, fue líder.
2: Sí. Y se queda Boone, ¿se queda Boone o se va Boone si eliminan a los Yankees?
0: Yo creo que sí.
2: ¿Se queda o se va?
1: No, se debe ir. La sorpresa, sin duda alguna, la están dando los Medias Blancas.
0: Sí, totalmente. Exacto. Porque ni siquiera los Rays, ¿eh? No, son los Medias Blancas. Vamos a hacer una pausa, regresamos. Vamos a pegar aquí un cortecito que tenemos. Vamos al pollo. 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Vamos a la pausa, volvemos.
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0: Regresamos después de este dobletón. Chome, nos vamos.
1: ¿Cómo?
0: Exactamente las dos.
1: Pues nos vamos porque lamentablemente se nos acabó el tiempo, nos tenemos que ir. Mi nombre es Oscar Daniel, quiero invitarlo a que nos escuchen el día de mañana, como es una costumbre, de 1 a 2 de la tarde. Recuerda que estamos a través de la XAO 910 de Audiorama. Vamos a ver el último reporte de, antes de despedir el programa, cómo va el juego hasta el momento. Bueno, pues iba ganando 1-0 los Medias Blancas. Ah, están atacando los Guardianes, empatan a una carrera, pero tienen las bases llenas en la alta de la tercera entrada.
0: Bueno, pues ahí está, amigos, el avance. Vamos a ver si ya tenemos el primer finalista de liga, y eso pueden ser los Medias Blancas. Nos vamos, Chocan.
1: Pues nos vamos. Mañana más notas del béisbol en todos sus niveles aquí en su programa de Bateando.
0: Gracias al Faraón, gracias Chome, gracias a todos ustedes por ser parte de Bateando el día de hoy. Mañana vamos a tener otro gran programa, pero quédense con el fútbol y Arturo, ¿por qué le cambié de nombre? Mauricio tiene el fútbol aquí en la 910 y después la bonita programación de Radio Mexicana. Gracias por escucharme, amigos. Nosotros le recordamos que todo lo que usted haga, hágalo con ánimo y fe.
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5: Por hoy, el tiempo se ha terminado, pero los esperamos.

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0: Son las 2:44.
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2: Son las 3.

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1: Son las 3 con 14 minutos.
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1: Son las 3 con 30 minutos.
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1: Son las 3 con 44 minutos.
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1: Bienvenidos todos, los saludo con muchísimo gusto, como siempre, hoy miércoles, mitad de semana, 7 de octubre 2026. Se conmemoran los 3 años del atentado terrorista en Israel, perpetrado por este grupo terrorista Hamás. Una de las historias atroces de la humanidad que ha dejado mucho dolor y una herida que tardará décadas, si no es que más, en cicatrizar. Ayer transmitimos una entrevista exclusiva con una sobreviviente de aquel fatal hecho terrorista. La pueden buscar en mis redes sociales y en mi canal de YouTube también. Bueno, pues un abrazo a todas las víctimas que de alguna manera somos todos. Paz. Lo que el mundo necesita, paz. Hoy tenemos un buen programa, quédense con nosotros, es hora de la buena radio. Es hora de estar informados. Así que les doy la bienvenida. Yo soy Genia Novel. Les agradezco que nos escuchen aquí por Audiorama Comunicaciones en todo el país. Estos son los temas que tenemos preparados para hoy. Torreón, jóvenes matan a un profesor, lo justifican como violencia infantil. Analicemos la violencia digital. En Francia, suben el tono protestas estudiantiles. Analicemos también. ¿Las protestas se contagian? Tercera llamada, lo mejor de los espectáculos y la cultura. Lo bueno, lo malo y lo feo en el deporte. Chile derrotó al Tri. Mal arranque de Rafa Márquez y la ruleta. Más todo lo que se sume en esta hora de Buena Radio. Vamos a las noticias del día, lo que ustedes leerán mañana en las primeras planas. Tatiana Flores, adelante.
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3: Gracias, Jania. Muy buena tarde. Esta es la información. La presidenta Claudia Sheinbaum aseguró que no existe...

0: ataque deliberado contra una población civil indefensa. Ahí no hay estrategia ni honor militar. Hay fanatismo, tiranía e ideología alimentada por el rencor histórico. Las vidas arrebatadas en Israel y la espiral de sufrimiento que desencadenó han sembrado un dolor transgeneracional. Es el mismo trauma que, al igual que ocurrió en el Holocausto o en las cicatrices indelebles que persiguen a los soldados, aplasta a todo mundo, pueblos enteros, pueblos cuando se les persigue por su origen, su fe o su genética. Al contemplar estos ciclos de barbarie, resulta inevitable preguntarse si en la semilla misma de la condición humana habita un gen destructivo, un impulso entrópico que busca el sufrimiento como salida o como una perversa forma de catarsis. Ante la brutalidad de la historia y el deber irrenunciable de la memoria, la conclusión es una sola. El 7 de octubre tampoco se olvida. No se debe olvidar. Hasta aquí nuestra opinión, nuestra reflexión. Vamos a la pausa y arrancamos con los temas del día. Síganos en nuestras redes, @JaniaNovelNoticias. Estamos en todas las plataformas. Pausa y volvemos.
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0: Dos exalumnos de 18 años entraron armados a una secundaria de Torreón. En días recientes la subdirectora murió lamentablemente. Cuatro personas resultaron heridas, mientras la fiscalía investiga una posible influencia de comunidades digitales que glorifican la violencia. Ahí las autoridades anunciaron que va a haber más vigilancia en las escuelas, en las redes sociales. Parece como palabras al viento, porque eso no lo vivíamos en nuestro país. Lo hemos visto en otros lugares, en otras regiones como Estados Unidos, quizás también en Reino Unido. Y nos estamos contaminando, es como un virus, nos estamos envenenando. Como que hay influencia de gente que no publica un mensaje y de ahí se desata el terror. ¿Cómo detectar el peligro antes de que llegue a un salón de clases? Vamos a conversar con el doctor Luis Ángel Hurtado, él es investigador de la Facultad de Ciencias Políticas y Sociales de la UNAM y director del Estudio Nacional sobre Violencia Digital contra la Niñez. Gracias, doctor. Muchas gracias por acompañarnos.
10: Al contrario, estimada Hania, como siempre, un deleite para mí estar en tu espacio.
0: Muchísimas gracias, el honor y el gusto es nuestro. Dorrión, arranqué tomando como ejemplo esto, ¿no? De dos chavitos, 18 años, pues ya son mayores de edad. El tema de la penalización es otro asunto, ¿no? Si se trata como adultos a estos asesinos, porque esos son, ese es el delito, mataron a una persona. No es que lo hayan intentado, no es que hayan posteado en sus redes, tenemos mucho resentimiento contra la sociedad y contra los maestros que no nos dejaron pasar de año, en fin, son asesinos. Tomé como ejemplo esto, más muchos otros tantos que pudiesen haber ya en nuestro país. ¿Qué tendría que demostrarse para hablar de una influencia de estas comunidades digitales y no quedarnos en la explicación fácil de culpar a Internet? Es que cuando yo era niña, y deja tomar este ejemplo, nos decían más bien, no veas tanto la tele porque hay muchos mensajes violentos. Y bueno, aquí estamos, ¿no? Vivitos y coleando. Ahora son las redes. ¿Podemos solo quedarnos eso en culpar al Internet?
10: No, de hecho, lo acabas de decir muy bien, estimada Jania. Por lo regular, cada vez que aparece una nueva tecnología, principalmente en el ámbito de la comunicación, pues vienen muchos beneficios a raíz, digamos, de su desarrollo, su apogeo y, por supuesto, su consumo. Sin embargo, con ella, pues vienen también muchos elementos que empiezan, digamos, a cuestionar básicamente, pues, los beneficios o las bondades que tiene, digamos, el uso de esta tecnología. Es un discurso que ha estado presente, pues, a lo largo, digamos, del desarrollo de los medios de comunicación. Y uno de los elementos discursivos o argumentativos que siempre se presenta, pues, es esta parte de la influencia que genera, digamos, los medios de comunicación. Y es una influencia que, por lo regular, siempre que se habla es para mal. Siempre se le cuestiona, siempre que vemos o observamos, digamos, un malestar dentro de la misma cultura o hablamos justamente sobre ciertos cambios o ciertas actividades que no están, digamos, dentro del foco social o dentro de el hilo de conversación, pues se culpa a esta tecnología. Es un discurso que ha estado presente desde los libros, y me tengo que retomar precisamente del surgimiento del libro, estamos hablando pues desde la aparición y por supuesto el desarrollo de los libros como elemento, ya digamos, como medio masivo a raíz de la imprenta de Gutenberg. Recordemos pues básicamente un pasaje ahí justamente de una obra cumbre de Miguel de Cervantes, que es el Don Quijote de la Mancha, sí. En donde básicamente Don Quijote pierde la razón a raíz de leer tanto, o sea, de consumir tantos, tantos libros, imagínate. Desde ahí ya hay una narrativa peyorativa en contra de cada medio de comunicación. Tú lo decías muy bien, pasó con, la televisión, pero antes de ello la radio. Sí. Recordemos esa gran, digamos, situación que generó, digamos, Orson Welles con la Guerra de los Mundos. Bueno, ya ahí hubo justamente una suerte de pánico y se empezó a cuestionar también los efectos de la radio. Y así podemos enumerar, estimada Jania, hasta llegar a la actualidad, con el efecto que están teniendo actualmente las redes sociodigitales e Internet en general, incluyendo ya también la inteligencia artificial. Es muy fácil hoy señalar y decir, no, la culpa es de los medios de comunicación, la culpa es de Internet, la culpa es de las redes sociales. Sin embargo, debo decirlo así abiertamente a partir de los estudios que he realizado, sobre todo en el ámbito cuantitativo, con encuestas y estudios nacionales, los efectos justamente de los de las redes sociodigitales o de Internet, sí, son realmente una partecita, digamos, del problema. Pues es algo, digamos, si lo ponemos en la escala del 1 al 10, correspondería pues a 1%, al 1, en comparación, digamos, de todos los factores que son los que determinan realmente el comportamiento la influencia real en las juventudes o, digamos, en las infancias. Es una problemática, con esto voy englobando y cerrando, digamos, esta parte de mi participación.
0: Sí.
10: Es una parte, digamos, de la problemática, sí, pero no es el todo. A lo que quiero llegar es que existen muchos otros factores que son los que determinan básicamente pues el comportamiento de los jóvenes y sobre todo de ese ejemplo que tú pones lamentable que ocurrió en la semana pasada en Torreón, de estos jóvenes pues que deciden pues tomar una arma y pues perpetrar precisamente la integridad física y, por supuesto, detonar la muerte de algunas personas.
0: Dime algo que no entiendo, Luis Ángel. De estos factores de los que hablas, ¿no? Pueden ser los medios que los rodean, sí, los medios visuales, los digitales, el entorno en donde viven, la colonia, los amigos, los compañeros de clase, las malas amistades, en fin, pero... No entiendo, por eso arranqué esta pregunta, Luis Ángel, diciéndote, no entiendo. Una familia, haz de cuenta, tiene 4 hijos, ¿no? Uh-huh. Uno es doctor, el otro es entrenador de fútbol, el otro es un gran arquitecto, el otro es un ideólogo, un gran periodista, pero uno de ellos se convierte en delincuente. Los 4 recibieron la misma educación, tienen a los mismos papás, fueron a la misma escuela, tienen los mismos amigos. ¿Por qué uno se descarriló si iban en el mismo caminito? No entiendo, ¿por qué pasa esto? ¿En dónde se nos... ¿En dónde perdimos? ¿En dónde se rompió el tejido?
10: Pues básicamente, mira, te voy a responder de una forma un poco más, siguiendo tu ejemplo.
0: Sí.
10: Mira, si los 4, digamos, hijos nacieron al mismo tiempo, pues entonces ahí podrías medir de la igual forma, digamos, los efectos en las 4 personas. Si nacieron al mismo tiempo, estoy diciendo que la diferencia sean de minutos. Pero si vemos que alguno de ellos tuvo diferencias de 1 año, 2 años, 3 años, 4 años, entonces ahí ya hay una variación, estimada Jania. ¿Por qué? Porque cada uno de ellos, aunque fue al mismo colegio, aunque acudió, digamos, tuvo la misma, digamos, digamos,
0: valores, principios,
10: valores y principios,
0: ejemplos de la casa. Ajá.
10: Sí, exactamente, pero cada uno con diferentes momentos sociales e históricos. No es lo mismo aquel que, digamos, le tocó nacer antes del COVID que sí, después de COVID. Y claro, estamos hablando de una diferencia de unos cuantos años, ¿eh? Entonces, eso va a incidir precisamente en su comportamiento. Va a incidir en el momento contextual histórico, en el momento, digamos, social, las personas que lo rodean, sí, y no se diga los avances tecnológicos. Y también aquí quiero incluir a otros factores, que es el efecto económico, político y, por supuesto, internacional social.
0: Sí.
10: Esto pues va generando, digamos, cierta patología o ciertos efectos en cada uno de estos jóvenes, siguiendo este ejemplo, que va a determinar en llegado momento pues su comportamiento. A uno a lo mejor no le tocó COVID, a otro sí le tocó COVID.
0: Claro.
10: A uno a lo mejor le tocó la llegada de Donald Trump, a otro no le tocó la llegada de Donald Trump, o nos vamos más terrenal aquí a México. A uno le tocó, digamos, el sismo justamente del 2017 y a otro no le tocó el sismo del 2017. Entonces, todos esos elementos van a determinar no solamente su comportamiento, sino las personas que van a estar alrededor. Pueden tener los mismos padres, pero a lo mejor esos mismos padres, en llegado momento de la vida, pues sufrieron a lo mejor una crisis económica derivada de COVID, o derivado del sismo, o de la llegada de algún político, digamos, a un cierto cargo público. Entonces, y no se diga, eso es hablando del seno familiar, pero si le sumamos los factores de sus amistades, que también, pues, no sabemos cómo fueron su instrucción familiar, digamos, la influencia que reciben de algunos otros factores, pues eso va a determinar, estimada Jania, que en determinado momento, aunque digamos, tengan los mismos padres, hayan ido a los mismos lugares, la influencia que recibieron y por lo tanto los insumos sean completamente distintos, y ello va a determinar en llegado momento el comportamiento que tengan a lo largo de su vida.
0: Claro, tienes toda la razón, porque igual el factor narco, ¿no? Ha cambiado de un año, claro, incluso de un mes a otro cambia,
10: sí,
0: cómo se van mezclando entre la sociedad y capturando a los chavos. Doctor, tú dirigiste un estudio con 732 cuestionarios a padres y cuidadores, ¿no? Si no estoy...
10: Sí, exactamente.
0: En todo el país, en las 32 entidades. ¿Cuál fue el hallazgo que encontraste más preocupante? ¿O qué tanto saben los adultos de lo que hacen sus hijos o viven en Internet?
10: Mira, el hallazgo más grande o de las conclusiones más relevantes de este estudio nacional fue que, en primer lugar, muchos de los tutores o padres o cuidadores justamente de las infancias conocen justamente de las diferentes problemáticas o de los diferentes riesgos que enfrentan las infancias al consumir, digamos, contenido en los diferentes dispositivos digitales. Conocen, digamos, de ello, pero no hay una, digamos, una vigilancia por parte de estos tutores o cuidadores para evitar precisamente esos riesgos, estimada Jania. Ahí es uno de los hallazgos más grandes, que aunque tú sepas, digamos, por poner un ejemplo para que lo entienda la audiencia, que tú sepas que afuera de tu casa, pues, digamos, hay violencia, tú no haces nada, digamos, para evitar que tus hijos o estos infantes salgan y sean presas, digamos, de ese tipo de violencia. ¿Me explico?
11: Sí, sí.
10: Entonces, ese es, digamos, uno de los hallazgos más grandes. Y otro más grande es la falta de acompañamiento por parte del Estado con políticas públicas que en determinado momento ayuden precisamente a reducir ese tipo de violencias digitales. Ese es otro de los hallazgos más grandes y que ya va complementando precisamente esto que dio inicio a nuestra plática. ¿El problema es solamente de las plataformas? Pues no, este estudio nos comprueba que es un problema que tiene que ver desde el acompañamiento de los tutores, de los familiares y también del Estado. Falta de políticas públicas precisamente pues, para lo que tiene que ver con alfabetización digital para las juventudes, con alfabetización digital también para los mayores, o en este caso los cuidadores, sí. Con falta de políticas públicas en materia de salud para el acompañamiento que tenga que ver con enfermedades, pues que tenga que ver con depresión, ansiedad, o también falta de políticas públicas en materia de ciberseguridad. En caso, digamos, de un delito o una de estas tipos de violencia, ¿cómo se va a hacer el acompañamiento por parte de las autoridades en materia de ciberseguridad? Hablando de la
11: Secretaría de
10: Seguridad.
11: Pues ahí tenemos, ¿no? Todos los, es multifactorial el problema y no nada más es solo de aventárselo. Ay, pues que lo cuiden en la escuela y ahí lo eduquen. O pues que tenga una nana y que ella lo críe. O bueno, solo los papás y a ver cómo le hacen con el entorno. O nos desentendemos de los amigos y hay que se vayan de parrandas sin saber quiénes son. Y también, pues las políticas que tú bien dices, ¿no? Nos faltan políticas públicas y estrategias. Así que proponer prioridades concretas y evaluables, la educación digital para las familias y los estudiantes es importantísima. Muchísimas gracias, doctor Luis Ángel Hurtado. Gracias, gracias por acompañarnos.
10: Al contrario, estimada Jania, como siempre, un gusto estar aquí en tu espacio.
11: Y estarás. Y te seguiremos invitando. Muchísimas gracias.
10: Al contrario.
11: Hacemos una pausa y ahí lo tienen. En mis tiempos era, ojo, no te fíes, ¿no? Ahí habían unas alertas, así que las volvemos a encender. Hay que cuidar a los chavos en todos los terrenos. Yo soy Jania Novel, hacemos una pausa y regreso de inmediato. No se me vayan.
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17: Regresamos.

0: Vargas, ella es periodista y politóloga, a quien saludo con mucho gusto. ¿Cómo estás, Gaby?
1: Muy bien, Jania, muchas gracias. Un abrazo a todo tu auditorio.
0: Muchas gracias. ¿Qué encendió esta protesta y por qué encontró eco entre tantos chavos?
1: Pues mira, la verdad, como bien referías, Jania, es un fenómeno, es un caldo de cultivo que se ha venido gestando, ¿no? Recordarás tú que a partir del COVID, en que se cierran muchas economías y que los chicos se van a estudiar a casa, pues Francia no fue la excepción. ¿Y por qué cito esto? Porque es justo esta generación la que se está levantando. O sea, la generación que estuvo en casa estudiando encerrada durante varios meses y que, a pesar que Francia fue un poco más flexible en eso, el impacto en muchos sentidos se está resintiendo ahora. ¿Por qué? Porque cuando pasamos este fenómeno del COVID, pues estas generaciones se encuentran que muy cerca de su posición geográfica, Rusia avanza hacia Ucrania, por ejemplo, y se mete Europa en un estado de tensión muy fuerte. Si a esto sumamos, Jania, el deterioro económico que impactó a todos, pero por supuesto también a Francia, empieza a haber un deterioro que empieza a vivir la gente en su cotidianidad. No solo los agricultores en sus condiciones de precariedad para llevar a cabo la producción alimentaria del país, que lo vimos hace unos años con los Gilets Jaunes, en un movimiento muy fuerte, sino obviamente también el deterioro llegó hasta las aulas, Jania. Evidentemente, el presupuesto que, si bien se ha mantenido hacia el sistema educativo francés, pues no ha logrado rebasar los índices de inflación, y esto se ha traducido pues a condiciones precarias para los estudiantes de liceo, que te estoy hablando de jóvenes de 15 a 18 años, muy jóvenes.
0: Justo platicábamos sobre la violencia digital en pues este rango de edad. El pretexto era que se está convirtiendo en las consecuencias, más bien, no convirtiendo, las consecuencias son masacres como las que vive Estados Unidos y que hoy también las registramos en nuestro país. Ven un tipo de conducta en las redes y la imitan, ¿no? Son los imitadores, pero que también los tenemos en nuestro país. Y me decía este especialista, este investigador, Gaby, que varían las condiciones en las que un chavo crece, ¿no? Y el momento histórico en el que se desenvuelve, y justo partiendo de la pandemia, pues es un punto de inflexión, me parece, para los chavos que tuvieron que estar encerrados, muchos de ellos, con mucha influencia de los medios digitales y otra tanta carencia de las políticas y estrategias y planes de gobierno, ¿no? Lo vive Francia, pero lo vive también nuestra región, ¿cierto? O sea, esto se podría multiplicar. Aquí también hay pues una brecha educativa muy grande, unos niveles de analfabetismo muy altos y un descontento enorme, ¿cierto?
1: Cierto, Jania, pero sí, yo haría un distingo. Cuando yo te refería el escenario del COVID, yo estaba allá justo, y cuando se anuncia el segundo cierre en Francia de todas las actividades, incluyendo las escuelas, me recuerdo muy bien que toda la juventud estaba convocando a una gran marcha por el tema de impacto ecológico, el impacto ambiental. Y cuando el gobierno anunció el cierre, la movilización fue impresionante, porque esa marcha que tenían prevista en los días posteriores, cuando ya iba a aplicar el cierre del gobierno, los chicos se organizaron en un día y adelantaron esa gran marcha, una gran marcha para defensa del tema ecológico y en contra de las medidas que dañan el medio ambiente. O sea, la movilización se dio de una manera vertiginosa, y te estoy hablando del 2020, ¿sí? Entonces, ahora estamos pues en 2026. Claro que estos chicos y estas chicas de inmediato socializaron de manera muy vertiginosa el movimiento, pero este movimiento tiene bases. O sea, como tú decías, y también hay un indicador y el ingrediente político que no debemos dejar de lado. Francia ya está en el proceso electoral presidencial, ¿sí? Entonces ya de hecho tuvieron su primer debate los precandidatos a la presidencia. Entonces los ánimos políticos ya están sobre la mesa, y es cierto que también se han identificado sobre todo líderes de la ultraizquierda, ¿no? Asociados con el movimiento de ultraizquierda en Francia, que están queriendo tomar la batuta de un movimiento que, hay que decirlo, no nace de los partidos políticos. No embargo, en este contexto, por supuesto, cada quien políticamente busca llevar agua a su molino, ¿no? Entonces, sí se están queriendo posicionar, pero incluso ha habido, no podría decir enfrentamientos, pero sí actitudes de denuncia de los propios jóvenes diciendo, yo no vengo porque me traigo un partido político, sino porque mis condiciones escolares se han pauperizado. ¿A qué nivel? A que si hace un calor extremo, como ya lo viven ellos, no hay un aire acondicionado para hacer un examen y tienen que llegar a presentarlo. Que si un maestro o una maestra tiene que dejar la clase, ya no hay quien reponga esas clases, porque también el magisterio se ha ido retirando del sistema educativo por las condiciones precarias y hay una insuficiencia de docentes, Jania. Sí, y cuando hablamos de esa semejanza que no quiero dejar de lado, que me platicabas o en alusión a lo que pasa en Latinoamérica, México tuvo visos similares ahora que pasó lo de la UNAM, si recordarás. ¿Y por qué los estudiantes salen y asumen una bandera, incluso, no quiero decir violenta, pero sí de confrontación, cuando les tocas la educación? Pues porque hoy por hoy la educación, Jania, sigue siendo la herramienta a través del cual nuestras juventudes están pensando que van a tener una condición y un futuro económico que les garantice un sistema de vida digno para ellos. Cuestión que a nivel mundial los jóvenes, incluyendo los franceses, están viendo que hay un deterioro donde las políticas se están dirigiendo al armamentismo, a ayudas sociales, a políticas que no están resolviendo de fondo el tema de que esa educación siga siendo la herramienta que les va a permitir movilidad social y vida digna. Son millones de jóvenes en el mundo que todos los días, como bien referías, se están alimentando de información en las redes que lo único que les está diciendo son malas noticias y cada vez más amenazas a ese futuro que de ya es incierto.
0: Claro, sí, entonces no solo es una petición y necesariamente todos los grupos comparten exactamente el mismo programa. Hay varios problemas educativos que ya se les han acumulado. Para cerrar, Francia presume la igualdad como un valor nacional. Los estudiantes están denunciando también que su futuro depende cada vez más del barrio donde nacieron.
1: Fíjate que curiosamente algo que es muy de lo que se está observando muy de los jóvenes en este momento, se están solidarizando, Jania. Puedo decirte que en Francia tratan de estar, pues, de alguna manera homogéneos los liceos, que son donde empezó todo este movimiento. No podrías decir que hay de zonas ricas o de zonas marginales. Tratan de equilibrar, que sean homogéneos y asistan de todas las clases sociales al mismo liceo según donde vivas. Sin embargo, este movimiento que ya se generalizó a nivel nacional también está llamando a instituciones de educación privada. Curiosamente, Sciences Po, que es una universidad de gran prestigio en Francia, te podría decir que la de mayor prestigio en materia de ciencias políticas, justo ayer, pues ya salió en apoyo de este movimiento, extendiéndose este movimiento a la comunidad universitaria y a la comunidad universitaria de universidades de Lituania.
0: Sí. Bueno, pues vamos a ver cómo se desarrolla. A mí me parece que lo que empieza del otro lado del mundo sí afecta de este y de una u otra manera, pues comenzamos a ver más manifestaciones de esta índole. Francia tiene frente a sí un reclamo que merece respuestas. Poder estudiar en condiciones dignas, confiar en que el esfuerzo abre oportunidades y, por supuesto, que investigar la violencia y atender esas demandas son responsabilidades que deben de avanzar juntas. Muchísimas gracias por el análisis, Gaby. Te mandamos un abrazo.
1: Un abrazo, Jania, a ti y a tu auditorio.
0: Muchísimas gracias. Es Gabriela Vargas, periodista y politóloga, analista de este espacio, por supuesto. Hacemos una pausa. Yo soy Jania Novel. No se vayan. Regreso en un minuto. Volvemos.
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8: Continuamos después del corte.
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0: tendencias de las principales casas de apuestas internacionales. Su literatura, caracterizada por rescatar archivos documentales y desafiar las narrativas del silencio frente a la violencia de género y los lazos fronterizos, la coloca codo a codo con grandes plumas mundiales. De concretarse, este galardón se convertiría en la primera mujer mexicana en obtener el Nobel de Literatura, un hito absoluto para nuestras letras. Y ahora vámonos más atrás en el tiempo para evocar la magia de la niñez. Esta semana se conmemora el 119 aniversario del natalicio de Francisco Gabilondo Soler, el eterno Cri-Cri. Nacido en Orizaba, Veracruz, un 6 de octubre de 1907, su legado sigue más vivo que nunca en el corazón de múltiples generaciones latinoamericanas. Con más de 200 canciones grabadas y cientos de personajes fantásticos, las celebraciones en diversas partes del país demuestran que temas como el ratón vaquero y la patita no pasan de moda. Jani, esto es todo en tercera llama de este espacio cultural, en donde todos caen. Yo regreso contigo. ¡Feliz miércoles! Gracias, Claudia. Claudia García Barrientos, con lo mejor de los escenarios. Y de los escenarios a las canchas, Santuar, en los deportes. Se repite la historia, México pierde 2-0. Adelante.
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2: ¿Qué tal, Jania? Vámonos con la información. Cierra la fecha FIFA en Norteamérica y México vuelve a decepcionar. Arranquemos con lo bueno, lo malo y lo feo, y vámonos porque lo bueno es Chile y hay que reconocerlo. Llega a Los Ángeles con 2 derrotas, 4-2 con Estados Unidos y 1-0 con Canadá, y sin Marcelino Núñez, que abandonó la concentración y anoche pegó bastante. Minuto 54, asistencia de Gonzalo Tapia, remate de Maxi Gutiérrez y entre las piernas de Alex Padilla. Al 65, Darío Osorio habilita a Vicente Pizarro y su bordazo espectacular al segundo palo, 2-0 final, y cierra su gira con victoria. Y de nuevo, bueno, en México está el debut de Alex Padilla, el portero del Atlético de Bilbao, que ya jugó Champions y 2 años esperando esta convocatoria. Anoche, en 90 minutos, le hacen 2, pero cerca una clave al minuto 60. En lo malo, tenemos a México una vez más. 4 partidos de Rafa Márquez a la dirección del Tri y 0 victorias. Empató 1-1 con Colombia y Perú. Perdió por goleada 3-0 con el acérrimo rival del norte, Estados Unidos, y ahora perdiendo 2-0 con una Chile desfasada. 2 goles a favor, 6 en contra, y el peor arranque de un técnico del Tri desde Raúl Cárdenas en 1981, hace 45 años. Y lo malo es la contundencia. Minuto 31, Alvarado reinventa el travesaño, y minuto 33, La Hormiga solo frente al portero de Chile y la falla. Al 49, Obed Vargas mano a mano y la tapa el portero chileno, 3 claras y 0 goles. Lo feo son 2 cosas. Primero, Rafa Márquez hace 5 cambios en la misma ventana, al 60, y ahí mismo cae el segundo gol. Johan Vázquez, que venía entrando, hace un error garrafal en la defensa y el capitán del Genoa da un desconcierto total. Y 2,

0: Hablando seguridad que tarda minutos en llegar y se viralizó bastante, pero no salió en la televisión. Y así cierra México sin ganar, sin gol y con la gente peleándose en la grada. Hasta aquí la información. Muchas gracias, Jania. Yo soy Antoine González.
1: Gracias, Antoine González. Ya veremos el sábado cómo nos va. Y llegó la hora de girar la ruleta. Los temas insólitos, pero reales.
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3: Los 5 animes más famosos de la historia.
4: Si les pregunto cuál es el anime más famoso de todos los tiempos, probablemente recibiría cientos de respuestas diferentes. ¿Dragon Ball? ¿Naruto? ¿One Piece? ¿Pokémon? ¿Sailor Moon? ¿Alguno más? Hoy vamos a hablar de 5 series que marcaron generaciones enteras y que ayudaron a convertir el anime en un fenómeno mundial.
3: Y algo importante, no estamos hablando únicamente de nuestros favoritos. Nos basamos en datos como ventas, audiencia internacional, impacto cultural, permanencia en el tiempo y reconocimiento global. Así que, ¡comenzamos! Attack on Titan. Attack on Titan, creada por Hajime Isayama en 2009, cambió por completo la manera en que muchas personas veían el anime. Su historia oscura, llena de misterio, política y acción, atrapó incluso a quienes nunca habían visto una serie japonesa.
4: Su manga superó los 140 millones de copias vendidas alrededor del mundo, y el anime recibió múltiples premios internacionales. Además, durante varios años, fue una de las series más comentadas en redes sociales y plataformas de streaming. No por nada, muchos la consideran el anime que conquistó a una nueva generación de adultos. Naruto. Hablar de anime sin mencionar a Naruto sería prácticamente imposible. Masashi Kishimoto creó a este personaje ninja en 1999 y desde entonces su historia ha inspirado a millones de personas.
3: El manga ha vendido más de 250 millones de copias en todo el mundo. La serie fue transmitida en más de 80 países y personajes como Naruto, Sasuke y Kakashi son reconocidos incluso por personas que nunca han visto el anime. Su mensaje sobre la perseverancia, la amistad y nunca rendirse convirtió a Naruto en todo un símbolo de la cultura popular. Pokémon.
4: Desde 1997, Ash, Ketchum y Pikachu acompañaron a millones de niños durante más de 25 años. Hoy Pokémon sigue siendo una de las marcas de entretenimiento más exitosas de la historia. Y Pikachu es, probablemente, el personaje de anime más reconocido del mundo.
3: Puede sorprender que Pokémon no ocupe el primer lugar, pero sí es, oficialmente, la franquicia multimedia más valiosa del planeta. Videojuegos, series, películas, juguetes, cartas, ropa y prácticamente cualquier producto que podamos imaginar.
4: One Piece. Si hablamos de récords, One Piece juega en otra liga.
3: Su manga posee un récord Guinness por ser la serie de cómics creada por un solo autor con más copias publicadas. Actualmente supera los 500 millones de ejemplares distribuidos en todo el mundo. Luffy y los piratas del sombrero de paja se han convertido en un ícono del anime moderno y la adaptación de acción real impulsó todavía más su popularidad internacional. Dragon Ball. Y llegamos al rey, Dragon Ball, la obra maestra de Akira Toriyama.
4: Es difícil encontrar una serie que haya influido tanto en el entretenimiento mundial. Desde su estreno en los años 80, Dragon Ball revolucionó el género de acción, inspiró a decenas de autores de manga, popularizó el anime en Latinoamérica y convirtió a Goku en uno de los personajes más famosos del planeta.
3: Su manga ha vendido más de 260 millones de copias y el anime continúa generando nuevas películas, videojuegos y millones de seguidores. Muchos expertos coinciden en que sin Dragon Ball, el anime probablemente no tendría el impacto global que conocemos hoy.
4: Claro que existen otros gigantes como Sailor Moon, Demon Slayer, Death Note, entre muchísimos más. Cada uno dejó una huella enorme.
3: Pero si hablamos de influencia mundial, permanencia en el tiempo, ventas y reconocimiento internacional, Dragon Ball, One Piece, Pokémon, Naruto y Attack on Titan forman parte de la conversación de los 5 animes más importantes de la historia. ¡Hasta la próxima!
1: Muchas gracias, Emanuel, Alicia Valdés y Emanuel González. Muchas gracias por girar la ruleta. Vamos a la pausa. Regreso en un minutito. Soy Jania Novel. Volvemos.

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4: Gracias por continuar con nosotros. Hasta aquí nuestro programa de hoy. Cerramos con información. Adelante, Tatiana.
5: Jania, la última y nos vamos. Entregaron el Premio Nobel de Química 2026 al científico francés Henri Kagan y al japonés Kenzo Sawai por el descubrimiento de los efectos no lineales y la autocatálisis en la síntesis orgánica asimétrica. Esto ha revolucionado el desarrollo de productos farmacéuticos, agrícolas, aromas y fragancias. Ahora sí, Jania, a ti y a todos nuestros radioescuchas, les deseo que tengan una excelente tarde.
4: Muchas gracias, Tatiana. Gracias a todo el equipo. Edgar Fernando Cruz al mando de este barco. Emanuel González, Tatiana Flores, Claudia García Barrientos. Gracias al staff de Audiorama. Pero sobre todo y todas las cosas, gracias a ustedes que están ahí, del otro lado de esta cajita mágica y maravillosa que llamamos la radio. Nos despedimos con esta canción editorial. Se la dedicamos a la selección chilena.

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1: Este programa tuvo información noticiosa y de opinión de forma indistinta.

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